gusto, con mucha alegría de poder compartir con todos ustedes. Fíjate que a las 5 arrancamos un tema sobre qué son las habilidades blandas y ya las explicamos. Ahora nos vamos a ir por las habilidades duras, que vamos a definirlo, vamos a explicarlo para que justamente puedas colaborar con nosotros y ver qué nos comentas en ese sentido. Sin más que nada que decir, te doy la bienvenida en la nueva Amor 103.1. Iba a decir sin más preámbulo, pero creía que me escuchaba muy formal. Así que bueno, ya, nada, vacilos, cara luna, a disfrutar y sonreír.

Alejandro Sanz, La Fuerza del Corazón, 6:11 de la tarde en este lunes 3 de agosto, arrancando semanita y arrancando mes. Hoy estamos justamente ya en esta hora hablando de qué son las habilidades duras. Fíjate, son conocidas como esas habilidades que adquirimos y que son reconocidas especialmente por los beneficios que tienen para la vida profesional, como aquellas aptitudes que adquirimos mediante la experiencia y la formación. Refiriéndonos a habilidades que han sido aprendidas y estudiadas por determinado tiempo para finalmente poderlas llevar a la práctica y no solo mantenerlas en lo teórico. Entonces, este sí es un conocimiento que sí estamos como enfocados en adquirir o en aprender. Entonces, se puede decir que las habilidades duras son aquellas que obtenemos después de cursos, capacitaciones, clases o durante el mismo desempeño de un trabajo y se adquieren por medio de experiencias educativas para más tarde convertirlas en competencias prácticas y así poder cumplir con actividades de nuestra vida laboral o profesional de manera exitosa. Mira, por ejemplo, yo cuando entré aquí a ASIR, yo no sabía mover esta consola que tenemos. Y gracias a que me capacitaron, bueno, pues lo fui adquiriendo como un conocimiento. Entonces, a eso nos referimos, a esas como conocimiento que tienes después de que alguien, digamos, que te comparte, te pasa cierto conocimiento, y eso se adquiere en cursos o talleres o en capacitaciones. Entonces, te quiero preguntar si has tomado alguna capacitación en este sentido que te ha ayudado a estar mejor en tu trabajo. Me puedes escribir Adriana Erandi Amor. Ahí los voy a leer para compartir entonces qué experiencias te han sumado en estos años. Por lo pronto, Ash, Ex de Verdad, en la nueva Amor 103.1, solo música romántica.

0: Muchas gracias.
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4: 6:20 ya de la tarde. Oigan, muchos saluditos a quien nos escucha a través de Alexa. 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Oigan, ¿y cómo dicen que va?

Bandera, suelta mi mano en la nueva Amor 103.1, solo música romántica. 6:29 ya de la tarde. 6:29. Oye, hoy estamos hablando de las habilidades duras y dijimos que son aquellas que aprendimos y que hemos trabajado para mejorar. Y que estas son diferentes de las habilidades blandas, que justo fue lo que platicamos la hora pasada. Y que estas, las blandas, apelan a cómo te desenvuelves, socializas y te desarrollas con los demás. Ahora, el conjunto de las habilidades blandas y duras es que nos ayudan a ser una persona más integral, mejor capacitada, con mayor conocimiento, y eso hace que tengamos un mejor perfil para quien nos va a contratar. Y yo te pregunto, si alguna vez has tomado alguna capacitación que te haya sumado. Y fíjate, ya tengo a Carmen Meneses que me comparte que ella tiene 59 años. Me dice, trabajo en una fábrica de suelas y al mismo tiempo me dedico a emprender en un pequeño local donde ofrezco productos de catálogo y además soy catequista. He tomado cursos de decoración con globos, diferentes técnicas para crear arreglos y detalles para todo tipo de ocasiones, y te confirmo que cada curso me deja nuevos conocimientos y herramientas para brindar un mejor servicio. Estoy convencida de que nunca dejamos de aprender. Todo lo que hoy estudio y practico nos fortalece a mi negocio y también me permite ofrecer actividades más creativas, por ejemplo, a los niños en la catequesis y compartir con ellos lo que voy descubriendo. Y me dice, quiero animar a todas las personas que no tengan miedo de aprender algo nuevo. Nunca es tarde para capacitarse, emprender o desarrollar un talento. Cada conocimiento que adquirimos puede convertirse en una oportunidad para crecer y servir a los demás. Y yo no puedo estar más de acuerdo, mi querida Carmen. Qué bonito mensaje, por eso me di también el chance de compartirlo, porque es muy bonito. Te agradezco mucho todo lo que nos dijiste. Y bueno, pues sí, animamos a que nos sigamos capacitando y aprendiendo cosas que nos sumen para ofrecer un poquito más de nosotros. Por lo pronto, te sacados más de lo que te imaginas en Amor, solo música romántica.

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2: Amigas y amigos de la nueva Amor 103.1, solo música romántica. 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Así que acompáñanos, invitación hecha, y por lo pronto seguimos con más música. Llega María José a decir que ese hombre no se toca en la nueva Amor 103.1, solo música romántica. Así que comunidad ochentera, como dicen que va.

María José en La Nueva Amor, 103.1, solo música romántica. 6:42 de la tarde ya, 6:42. Oigan, vamos a ir cerrando este tema que hoy justamente estuvimos hablando acerca de las habilidades blandas y las habilidades duras. Y justamente las duras son todas esas capacitaciones que hemos tomado a lo largo, pues, de nuestra carrera para justamente especializarnos o conocer un poquito más de aquello que nos gusta. Les pedí su opinión para saber si te habías tomado un curso, y fíjate, Noé me compartió. Me dice: Adri, yo me metí a un curso de reparación de celulares y aunque fue solo como un pasatiempo, ahora realmente me reconozco interesado en el tema y esto me permite especializarme más en este tema. Oye, es que está bien bonito eso, Noé, te agradezco mucho y está bien interesante, ¿no? Que dices, bueno, vamos a ver, y de repente, pum, te clavas en el tema. Teresita Díaz me dice: tengo 20 años trabajando en profesión como estilista y más que trabajar es algo que de niña siempre me gustó. Durante estos años he tomado cursos, capacitaciones, actualizaciones que van desde las uñas de acrílico hasta alto peinado, maquillaje, colorimetría. En esta profesión es muy importante la capacitación porque la moda y las tendencias cambian, así que para nosotros es importantísimo poder invertir tiempo y dinero en ello. Estoy totalmente de acuerdo. Pues sí, es que de verdad que hay profesiones que te exigen estar al día, sobre todo imagínate, peinado, maquillaje, eso va cambiando. Entonces, Teresita, tú muy bien, y qué impresión, 20 años trabajando, wow, son muchísimos ya en este tema. Y Tania me dice: he tenido la oportunidad de tomar talleres sobre periodismo cultural e historia del arte, que son sin duda algunas de mis más grandes aficiones. Claro que ha sido enriquecedor en términos profesionales, pero me parece que no debemos dejar de lado el aprendizaje humano. Totalmente, mi querida Tania, de acuerdo. Dice: lo que nos aporta el punto de vista ajeno es impactante, profundo y en muchos casos lo más memorable. Sí, totalmente, totalmente. Cuando de repente dices, híjole, de no haber venido a esto, me hubiera perdido este punto de vista o esta historia o esta narración que gracias a esta persona que lo compartió, hoy lo tengo. ¡Uy! Tremendo. Muchas gracias, queridos, por hacer de este programa pues algo tan enriquecedor. Ahora sí que yo aprendo de ustedes y seguramente todos los que nos escuchan. Gracias de verdad por compartir sus mensajes. Nos despedimos de esta hora con Thalía. No me enseñaste. A las 7:00 empieza ya la hora de Luis Miguel.

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0: encuentro en este momento. 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Me di cuenta de que tenía una idea de nuestra relación errónea que nos ajustaba a la realidad. Te idealicé, te soñé, te otorgué atributos que finalmente no tenías. Le di muchas oportunidades a esta relación porque me aferré a mis buenos recuerdos y a la idea de un futuro contigo. Te dejo ir y cierro este capítulo contigo.
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4: Amigas y amigos de la nueva Amor 103.1, solo música romántica. ¿Cómo estás? Qué gusto saludarte. Soy Adriana Erandi y así quiero darte la bienvenida en este lunes 3 de agosto a la hora de Luis Miguel. Muy contenta de que nos podamos estar acompañando. Así que a partir de este momento, 60 minutos para cantar, para disfrutar, para gozar, para recordar, pues todos esos buenos momentos que Luis Miguel nos ha hecho tener y pasar con sus canciones. Así que micrófono en mano, espero que ya tengas para no dejar de cantar aquí en la nueva Amor 103.1.
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4: Y hoy quiero darte la bienvenida con este tema muy bonito y alegre. Te necesito. Así arrancamos en este lunes en la nueva Amor 103.1. Solo música romántica.

Ahí está, hoy el aire huele a ti en la Nueva Amor 103.1, solo música romántica, 7:09 ya de la tarde, 7:09. Qué gusto, oye, qué gusto que nos estemos acompañando, sintonizando en el 103.1 de tu FM. Gracias a quien nos escucha a través de iHeartRadio o en nuestro portal en internet amorfm.mx. Bueno, pues estamos estrenando semanita, estamos estrenando mes. ¡Qué barbaridad y qué alegría! Al mismo tiempo, todo al mismo tiempo. Oigan, quiero abrir con ustedes el buzón de la hora de Luis Miguel. Acuérdate que me puedes encontrar en Adriana Erandi Amor. Ahí me escribes un mensajito y con muchísimo gusto por ahí ya empezamos a estar en contacto. Y también lo puedes hacer a través de mi cuenta de Facebook, Adriana Erandi en La Nueva Amor. Entonces, por cualquiera de los dos lados me escribes, empezamos a charlar y con mucho gusto por acá enviamos esos mensajitos para que esa persona especial los pueda escuchar. Nos vamos ya con esta canción. Esto se llama No Discutamos, a cargo de Luis Miguel. En La Nueva Amor 103.1, solo música romántica, estamos justamente en la hora de Luis Miguel.

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2: 7:18 ya de la tarde. Ay, ay, ay, cuando calienta el sol en este verano. Uy, tremenda canción. Nos vamos a ir con ella para que disfrutes muchísimo. Aquí en La Nueva Amor 103.1. Solo música romántica. Soy Adriana Erandi y te acompaño hasta las 10 de la noche.

7:26 ya de la tarde, la nueva Amor 103.1, solo música romántica. Disfrutamos Delirio, muy bonita la canción. Oye, y me voy a detener un momentito para enviar saluditos a las personas que ya se ponen en contacto conmigo a través de redes sociales. Así que en esta ocasión le quiero enviar muchos, muchos saluditos para Betsa Carrera, que se pone en contacto y dice: Adri, por aquí escuchando la nueva Amor. Eso, Betsa, me da muchísimo gusto. Yo sé que ahora en vacación a lo mejor cambian un poquito los horarios, las rutinas, siempre es diferente, pero bueno, siempre muy agradecida de que las personas que nos están escuchando, pum, envíen un mensajito y que con eso sepamos que nos están escuchando. Así que, mi querida Betsa, beso y abrazo para ti. Y nos vamos a ir con más música. En esta hora de Luis Miguel llega este tema, que es O Tú o Ninguna, en la nueva Amor 103.1, solo música romántica.

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4: 7:33 de la tarde. Hoy arrancamos este bloque con Esa Niña en la nueva Amor 103.1, solo música romántica.

Esa niña en la nueva amor, 103.1, solo música romántica, 7:37 ya de la tarde, 7:37. Oigan, me detengo un momentito para enviarle muchos saludos a Alex Orcia. Me dice, Adri, buenas tardes, ya listo para estar presente con el karaoke. Excelente inicio de semana, Adri. Muchas gracias. Me dice, ¿cómo estás? Andamos bien, fíjate. Andamos de buenas, iniciando mes, iniciando semanita, un poco infartadas porque ya empieza agosto y yo, a mí ya me da terror que se termine el año, pero bien. Creo que todo bien. Y bueno, pues no queda más que enfocarse, ¿verdad? Y pues hacer que sucedan las cosas. Ok, así andamos, mi querido Alex Orcia. Vamos a irnos con más música. Ahorita leo otro mensajito. Por lo pronto, nos vamos con este tema. Soy yo. En la nueva Amor 103.1, solo música romántica.

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1: 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Solo música romántica. 7:40

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2: Citándola por su excelente programa, muchas bendiciones. No, pues qué amables, oigan, gracias. Con estos ánimos arrancamos súper bien este lunes. Gracias, gracias de verdad. Un placer estar para ustedes. Nos vamos a ir ya con la siguiente canción. Esto es Que tú te vas en la nueva Amor 103.1. Solo música romántica. 7:48 ya de la tarde.

balada a cargo de Luis Miguel en la nueva Amor 103.1, solo música romántica, tremenda canción, de verdad que es una de mis favoritas, me encanta. Oigan, pues ya nos vamos despidiendo de esta hora de Luis Miguel, recuerda que mañana en punto de las 7 de la tarde tendremos de nueva cuenta esta cita, entonces bueno, pues no nos despedimos, sino que ese es un hasta luego. Y yo sigo contigo en la nueva Amor 103.1, solo música romántica, soy Adrián Erandi y te acompaño hasta las 10 de la noche. Hoy nos vamos a despedir con este tema que es Usted a cargo de Luis Miguel.

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3: Amigas y amigos de la nueva Amor 103.1. Solo música romántica. Qué gusto que nos estemos escuchando. Llegamos ya a Luna de Amor. Este programa que tiene la programación más romántica para ti. Entramos entonces a... pues digamos, el espacio bohemio, romántico, nostalgicón. Pues sí, porque somos nocturnos, porque nos gusta escuchar la radio y porque además disfrutamos enormemente la compañía de la luna. Así que, bueno, quédate conmigo que justamente voy a leer para ti la letra de una canción que se llama Robarte un beso. Aquí, en la nueva Amor 103.1. Y quiero darte la bienvenida en esta noche con la señora Rocío Dúrcal. Esto es Me despertó la realidad.

Te quiero tanto, Onda Vaselina, en la nueva Amor 103.1, solo música romántica. 8:09 ya de la noche. 8:09. Mira, tengo preparado para ti la letra de una canción que se llama Robarte un beso y la voy a leer para ti a ver qué te parece. Son muchos años que pasaron sin decirte quiero. Y en verdad te quiero. Pero encuentro formas de engañar a mi corazón. Son muchos años que pasaron sin robarte un beso. Y yo solo quiero un beso. Y por esa boca no me importa ser ladrón. No puede ser que no he encontrado todavía las palabras. Y en esa noche no dije nada. No puede ser que en un segundo me perdí en tu mirada, cuando por dentro yo te gritaba. Así que déjame robarte el corazón, déjame escribirte una canción, déjame que con un beso nos perdamos los dos. Déjame robarte el corazón y déjame subirle a esta canción para que bailemos juntos como nadie bailó. Déjame robarte un beso que me llegue hasta el alma, como un vallenato de esos viejos que nos gustaban. Sé que sientes mariposas, yo también sentí sus alas. 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Bueno, pues esta es una letra muy bonita. Ay, de verdad que si andas tú como queriendo dedicar algo muy bonito, te recomiendo esta, Robarte un beso, de Carlos Vives con Sebastián Yatra. El video es precioso, vale mucho la pena. Pues es que todo inicia, yo creo que, bueno, todo empieza a amalgamar con el beso, pero pues para todos los que andan así, muy bonita canción para que la puedas dedicar. Por lo pronto, Yuridia, como yo, nadie te ha amado.

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1: 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También te invito a que te mantengas pendiente de las rutas del amor porque ahí también la podrás encontrar. Porque queremos que regreses a clases con amor, solo música romántica.

Cristiana Vanoni en la Nueva Amor 103.1, solo música romántica. Amigas y amigos de la Nueva Amor 103.1, solo música romántica, quiero compartir contigo estos pensamientos que voy a leer a continuación, porque a mí en lo particular me gustaron mucho, y dice así: vuelo herido y no sé a dónde ir, con la rabia cansada de andar. Me han pedido que olvide todo, en fin, nada particular. Una vida y volver a empezar. No te pido una patria fugaz, dignamente un abrazo, en fin, nada particular. Y bueno, pues este pensamiento me gustó muchísimo, porque de repente lo que para una persona puede ser su vida entera, para otro puede ser absolutamente nada. Y lo que un abrazo puede significar en algunas circunstancias puede ser pues completamente la diferencia en esa persona. Entonces, pues nada, me quedo pensando en cómo ser más empáticos y sensibles ante la situación que está viviendo el otro, ante tantos contextos nacionales, internacionales, de los cuales tenemos hoy noticias e información, cómo poder tejer y brindar esos brazos de solidaridad, amor o simplemente no juicio ante el otro. Así que, pues nada, nada particular. Hoy te quise hablar de ello. Yo soy Adriana Erandi y sigo contigo en la Nueva Amor 103.1, solo música romántica.

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1: 8:34 ya de la noche, 8:34. 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Por lo pronto, 8:34 ya de la noche, Ana Gabriel, Es Demasiado Tarde en La Nueva Amor 103.1, solo música romántica.

Hoy quiero invitarte a que podamos normalizar con un trabajo diario y un trabajo de conciencia el que podamos desaparecer un poquito del mundo de los demás para entonces salvar así nuestro propio mundo, nuestro propio bienestar, nuestra propia salud, nuestra propia paz. Mira, es que de verdad que es increíble las maneras en las que podemos dividirnos para estar pues con la pareja, con los hijos, en el trabajo, con las amigas, con tus papás, con tus hermanos. Pero yo te pregunto con toda honestidad si de la misma manera tú logras estar para ti. Yo, te lo confieso, probablemente me quedo en números rojos para mí mismo y me ha costado mucho trabajo reconocerlo y mucho trabajo cambiar, porque pues es cambiar mentalidad, es cambiar creencias y en consecuencia cambiar las acciones. Así que la invitación hecha con todo cariño el día de hoy es que tú puedas desaparecer un poquito del mundo de los demás para que puedas entonces salvar tu propio mundo, es decir, tu propio bienestar. Yo soy Adriana Erandi y te sigo acompañando en la Nueva Amor 103.1, solo música romántica.

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2: Corazón, alegría, sonrisita, amor, buena actitud. Incluso aunque sean las 8:49 ya de la noche, para todos los que seguimos trabajando. Oye, y para los que siguen en casa cuidando a los niños, por ahí conviviendo en familia. Para todos es válido esto que acabo de decir. Por lo pronto, más música. Llega Camila, esto es Bésame, en la nueva Amor 103.1, solo música romántica. Soy Adrián Erandi, te sigo acompañando.

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2: Amigas y amigos de La Nueva Amor 103.1, solo música romántica, qué gusto saludarte y poderte dar la bienvenida a esta segunda hora de Luna de Amor. Entramos ya así, bueno, a la última hora en la que tengo el gusto y la alegría de poderte acompañar, así que gracias por estar sintonizando el 103.1 de tu FM, a quien nos escucha a través de iHeartRadio y de nuestro portal en internet Amor FM. Muchos saluditos. Quiero decirte que voy a leer sobre una historia, o más bien que describe a los amores que son de papel, esos amores de papelillo, en La Nueva Amor 103.1.
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2: Y en esta segunda hora de Luna de Amor quiero darte la bienvenida con Daniela Romo. Esto es Yo No Te Pido La Luna.

Hash en la nueva Amor 103.1, solo música romántica. 9:09 ya de la noche, 9:09. Mira, hoy quiero compartir contigo la letra de una canción que se llama Amor de Papel y dice así: yo sé que el viento se ha puesto a mi favor y me ha quitado esta venda de los ojos. Estoy enamorada, pero mi herida se agranda de verte hacerme tanto mal. Así que sé que el tiempo mis heridas las va a cerrar y que por fin la luz del día va a brillar. Estoy enamorada, pero mi corazón ya no aguanta que otra vez me hagas llorar. Eres amor del papel, del que se moja y se destruye. Eres amor de papel, del que se rompe por costumbre. Eres amor de papel. Ay, ay, ay. ¿La reconociste? Espero que sí. Sentidos opuestos se hace presente en esta carta. Y bueno, pues te pregunto, ¿has estado en una relación de amor de papel? Que cualquier cosita, cualquier situación llega a romper como esa magia o esa armonía, que se destruye y que se va haciendo costumbre. Bueno, pues te lo dejo ahí porque luego pues las canciones justamente sirven para desahogarnos, pero también en una de esas para tomar conciencia. Así que la compartimos contigo con mucho gusto y seguimos disfrutando de esta luna de amor. Llega el príncipe de la canción, lo que no fue no será, en la nueva Amor 103.1, solo música romántica.

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1: 9:26 ya de la noche, llega Shakira, esto es Te Aviso, Te Anuncio, en esta Luna de Amor. Soy Adriana Erandi, te acompaño hasta las 10 de la noche.

Laura Pausini, Amores Extraños en la nueva Amor 103.1, solo música romántica. 9:34 ya de la noche, 9:34, y quiero compartir contigo el decreto de la noche porque siempre se convierte en un muy buen momento para poder ponerle foco ahí sobre cómo estamos pensando. Así que lo voy a leer para ti con mucho cariño. Hoy nos dice lo siguiente. Mi mente está programada para crear riqueza desde la pasión, la ética y el propósito. Confío en que siempre habrá nuevas puertas abiertas para crecer con amor. Uy, me encanta este decreto. Creo que tiene mucha razón, fíjate. Mi mente está programada para crear riqueza desde la pasión, la ética y el propósito. ¿Cuál es tu propósito para ganar ese dinero? Para ser abundante. Confío en que siempre habrá nuevas puertas abiertas para crecer con amor. Qué interesante. De repente luego estamos renegando, ¿no? Del trabajo. Y te quedas ahí porque te va muy bien económicamente. Pero no eres del todo feliz o dejas de disfrutar eso que alguna vez hiciste con tanto cariño. Es bien, bien contrastante esto. Bueno, que quede ahí para la reflexión de este lunes. Ay, seguimos en Luna de Amor. Llega Jeans, esto es Enferma de Amor en esta Luna de Amor.

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4: 9:41 ya de la noche, 9:41, entramos, bueno, pues ya casi en la recta final de esta luna de amor, pero quiero platicarte de que siempre hay esas personas o esos amores que aunque ya no estén contigo, pues se quedan para siempre, así justamente como lo describe Magneto en su siguiente canción. Fíjate, esto se llama Para Siempre. Te la ponemos en Luna de Amor para que sigas disfrutando. Gracias por permitirme acompañarte en esta noche de lunes en la nueva Amor 103.1. Solo música romántica.

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6: Amigas y amigos de la nueva Amor 103.1, solo música romántica. Llega ya el momento de despedirme y de poderte agradecer que me hayas permitido acompañarte a lo largo de estas 6 horas en este inicio de mes. Muchas gracias. Hoy estuvimos contigo desde las 4 de la tarde, justo porque Cindy Dorantes está tomando unos días de vacación. Así que bueno, para todas esas personas que también lo están haciendo, un abrazo y muchos saludos. Qué bueno que puedan tomar vacaciones, qué bueno que lo hagan, porque es fundamental también luego para estar bien y también para poder tener un equilibrio y un balance. No siempre todo es trabajo, no siempre todo es estar ocupados, no siempre todo es una cuestión de dinero, no siempre todo es estar produciendo y produciendo. Ojalá también reflexionáramos un poquito más al respecto. Entonces, bueno, pues mira, dándole el inicio al octavo mes, a esta semanita, ojalá que vayamos pues ahí no soltando lo que quisimos desde enero, que lo tengamos siempre en la mira y que podamos ir pues así también aventajando varios pendientes. Me gusta siempre recordarte que no dejes de sonreírle a la vida, porque créeme que bien vale la pena. Además, queridas, queridos, la vida es un ratito y hay que hacerla vivir de la mejor manera para cada uno de nosotros. Yo soy Adriana Erandi, mañana vuelvo contigo a las 6 de la tarde. Muchas gracias por estar en sintonía con nosotros. Te quedas en la nueva Amor 103.1, solo música romántica. Hoy nos despedimos con Enrique Iglesias. Muy bonita noche. Chao, chao.

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1: ¿Bueno?
2: Sí, sí, Talía, ¿hablas tú?
1: Sí, ¿quién habla?
2: Eric, ¿cómo estás?
1: Bien, ¿y tú?
2: Oye, pues hoy hay una función muy buena. Quería ver si querías ir al cine.
1: ¿Ahorita?
2: Pues, es a las 8.
1: Es que me da pena.
2: ¿Pero por qué?
1: Pues porque hace mucho no te veo.
2: Yo tampoco, pero vamos, ¿no?
1: No sé, déjame ver.
2: ¿Qué tienes que ver?
1: Tengo que ver, pues, pedir permiso.
2: ¿Y a quién pídele permiso?
1: Es que ahorita no está mi mamá.
2: Entonces, ¿me hablas o te hablo al rato?
1: No, háblame al rato.
2: Okay.

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0: 6 en punto, panorama informativo 88.9, información que sirve. Yo soy Alejandro Villalbazo, en X, en TikTok, arroba Villalbazo 13. Es martes 4 de agosto, Iñaki Manero. ¿Cómo estás, Iñaki?
1: ¿Cómo estás, Alex Villalbazo, Alex Cervantes, a todos los amigos de la República Mexicana y de todas partes por Eje Radio? Muchas gracias por despertarse en Panorama.
0: Los mensajitos son en el WhatsApp 5580-255-889. Marca 14 grados la temperatura en este momento en la Ciudad de México, pero está la mañana fresca y nublada, Iñaki.
1: Nublada, pero hay posibilidades de que esté despejada durante toda la mañana, Alex, hasta las 12 del día, 1 de la tarde más o menos, donde va a empezar el show con 45% de posibilidad de lluvia por el resto de la tarde, así que también mucha atención en dónde va a ser la pregunta del día, ¿eh? ¿Dónde va a ser la inundación hoy?
0: Sí, y además de que va a estar abierto el día incluso con solecito,
1: ¿sí?,
0: toda la mañana, ya lo marcas bien al mediodía, y ahí entonces empezaremos con las lluvias, Iñaki.
1: Sí, sí, de hecho, la calidad del aire en este momento es buena, digo, para salir a hacer ejercicio, pero te digo, las altas temperaturas también van a estar en toda la República Mexicana, de eso ya nos platicarás en un momentito más.
0: Ya estaremos haciendo el recorrido por el país. Mientras tanto, tráfico, clima cada 15 minutos. Mónica Villalobos, adelante, Moni.
2: Alejandro, gracias. Muy buenos días. Hoy nos circulan autos con holograma 1 y 2 de verificación, engomado rosa, terminación de placas 7 y 8. En unos minutos, más información.
1: Muchas gracias, Moni. Con esto nos despertamos. La Universidad Nacional Autónoma de México aplazó el inicio de clase para los alumnos de nuevo ingreso. Armando Arteaga.
3: El rector de la UNAM, Leonardo Lomelí, anunció que el inicio de cursos para licenciatura para las personas de primer ingreso será el lunes 31 de agosto, tanto para los de pase reglamentado como los de concurso de selección, mientras que las alumnas y alumnos que ya realizan estudios de licenciatura iniciarán clases el próximo 17 de agosto. Asimismo, se habilitarán sedes foráneas, además de la sede de la Ciudad de México, para la aplicación presencial del examen de control y fortalecer y agilizar los mecanismos administrativos para la entrega de documentos y la inscripción de las y los alumnos de primer ingreso. El rector informó que será este martes 4 de agosto cuando se publique en los medios oficiales de la UNAM la información sobre las fechas y sedes del examen de control. Para 88.9 Noticias, información que sirve. Armando Arteaga.
1: Y en el panorama nacional, la unidad del sistema para la carrera de las maestras y los maestros informa que el pasado sábado casi 53,000 maestros presentaron el examen a promociones horizontal y vertical a nivel nacional. Sin embargo, entre los participantes se identificaron conductas indebidas. La USICAM exhibió que una de las maestras aspirantes utilizó una fotografía impresa para fijarla en la webcam, mientras que otras dos fueron sorprendidas utilizando sus teléfonos celulares durante la evaluación, por lo que fueron dadas de baja de inmediato de la plataforma digital. Imagínense qué tipo de maestros nos tocaría, ¿no? En otro tema, la explosión de una pipa cargada con 58,000 litros de chapopote dentro de una pensión de vehículos en San Pedro Tlaquepaque, Jalisco, dejó como saldo 4 trabajadores fallecidos. La Secretaría de Seguridad y Protección Ciudadana Municipal informa que se realizarán labores de soldadura en la parte exterior, cuando se registró una fuga de gas que generó una implosión y posteriormente una explosión de gran magnitud. La tarde de ayer, en el municipio de Pátzcuaro, en Michoacán, se registró una tormenta acompañada de granizo, fuertes ráfagas de viento, lo que causó el desbordamiento del arroyo de Libramiento, generando inundaciones en distintas colonias y el arrastre de varios vehículos y motocicletas. El alcalde Julio Alberto Arreola Vázquez informa que la intensidad y duración de las torrenciales lluvias no se registraban en este pueblo mágico desde hace más de 15 años. Sigue la crisis de desapariciones y homicidios en Sinaloa, que todo el mundo hace caso menos las autoridades. Gibran Cas.
4: El estudiante de arquitectura Julio César Arredondo Bojorqués, de 21 años de edad, desapareció el pasado 20 de julio tras salir de su trabajo en Culiacán, Sinaloa. 12 días después, su familia recibió sus restos. El cuerpo de Julio César fue localizado días después de su desaparición cerca del centro de la ciudad, pero debido al estado en el que se encontraba, pudo ser identificado hasta el pasado fin de semana gracias a pruebas de ADN. Versiones no confirmadas por las autoridades detallaron que Julio César fue interceptado por hombres armados al salir de una cafetería en la colonia colonia Chapultepec. La Fiscalía General de Sinaloa mantiene abierta una carpeta de investigación por homicidio sin que hasta el momento haya detenidos. Para Asir Noticias, Gibran Casas.
1: 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En San Lázaro están listos para discutir la regulación del uso de celulares en las escuelas. Isaac Castañeda.
5: La presidenta de la mesa directiva de la Cámara de Diputados, Kenia López Rabadán, respaldó la intención del gobierno federal de regular el uso de celulares en escuelas y redes sociales en menores. En conferencia, puso como ejemplo el caso de Querétaro, el primer estado del país en el que se prohibió el uso de dispositivos en jornadas escolares, y señaló como necesario proteger a los menores ante los riesgos de Internet.
6: Considero necesario avanzar en la protección de niñas, niños y adolescentes frente a los riesgos del entorno digital. El interés superior de la niñez debe orientar cualquier decisión y exige prevenir la exposición a contenidos dañinos.
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1: Vamos a los deportes, don Alex Cervantes, muy buenos días.
7: ¿Qué tal, Iñaki, amigos? Muy buen día, gran martes para todos. Arranca la sexta edición de la Leagues Cup 2026. Por primera vez se jugarán algunos partidos en México. La fase de grupos del 4 al 13 de agosto y la final el domingo 6 de septiembre. Serán tres boletos para la Conca Champions del próximo año. La jornada 1, Columbus contra el Atlas, Cincinnati se mide a Pachuca, Pumas visita Charlotte, Minnesota se enfrenta a Bravos de Juárez, Tigres frente al Salt Lake y Vancouver jugará contra el Atlante. Por ahora es todo en la información deportiva.
1: Muchas gracias, Alex. Alex Villalbazo, Alex Cervantes, Iñaki Manero en Panorama Informativo en 88.9 Noticias. Información que sirve por iHeartRadio. Moni Villalobos, tráfico y clima cada 15 minutos. ¿Qué de nuevo, Moni?
2: Hola, Iñaki, gracias. Muy buenos días. Hasta el 9 de agosto se realiza la revisión anual de la línea 2 del Cablebus. Se ofrece servicio de apoyo de unidades de RTP. En unos minutos, más información.

0: Muy buenos, lluviosos y calurosos días para este martes 4 de agosto. ¿En dónde estarán las lluvias, las más importantes para hoy? En Sonora, Chihuahua, Durango, Zacatecas, Jalisco, Michoacán y Chiapas. Del norte bajando por el Pacífico mexicano. ¿Y en dónde estará el infierno superior a los 45 grados en Baja California, pero hasta los 45 grados, afectando toda la franja del norte, Sonora, Chihuahua, Nuevo León y Tamaulipas? De hecho, vamos a empezar el recorrido por la República Mexicana. En Monterrey, Nuevo León, 24 grados, Jorge Maldonado. Buenos días, Jorge.
1: Buenos días, Alejandro. Como tú hubieras mencionado, 24 grados centígrados a estas horas de la mañana, un cielo completamente nublado y se espera una temperatura máxima para el día de hoy de 32 grados centígrados, Alejandro.
0: La de 8, Jorge.
1: Un comando armado se introduce, Alejandro, a un rancho ubicado en el municipio de Carmen, Nuevo León. Ahí se dedican a la venta de tierra para relleno, amagan a los empleados, llegan a la caja de seguridad y se llevan $1,000,000 para lograr la huida. Estas personas también se roban las pertenencias de los trabajadores y toman como rehén a un guardia de seguridad, a quien lo abandonan kilómetros más adelante para poder cometer su fechoría. Ya las autoridades están investigando. Te entero, $1,000,000 es lo que se llevó este comando armado, Alejandro.
0: ¿De qué era el rancho?
1: Se dedican a la venta de tierra para relleno, Alejandro.
0: Okay, bueno, pues $1,000,000, un atraco millonario allá en el municipio del Carmen en Nuevo León. Gracias, Jorge Maldonado, desde Monterrey, Nuevo León. En Celaya, en Guanajuato, 15 graditos, Claudia Padilla. Clau, buenos días.
2: Días, Alejandro, fíjate que la temperatura máxima llegará a los 29 grados, mientras que la mínima será de 15, con probabilidades de lluvia durante todo el día.
0: 8, Clau.
2: En la colonia La Misión, la Policía Municipal y la Guardia Nacional capturaron a dos hombres armados que intentaban esconderse en un gimnasio tras desatar una fuerte movilización policial por el robo con violencia de un vehículo. Alejandro, el operativo se inició cerca de las 10 de la mañana sobre el eje norponiente cuando las autoridades detectaron un Jetta blanco de modelo reciente que acaba de ser robado. Los sospechosos ignoraron las señales de alto y escaparon a toda velocidad por la avenida Salvador Ortega hasta el cruce con la avenida Nicaragua, y al verse acorralados, pues los individuos abandonaron el automóvil e irrumpieron en un gimnasio cercano para confundirse entre los presentes. Después ya fueron detenidos, Alejandro.
0: Bien, gracias, Clau Padilla, desde Celaya, ya en Guanajuato. 9 graditos para Toluca, en el Estado de México. Sonia Vilchis, adelante, Sonia.
3: Gracias, Alejandro. Buenos días. Hoy Toluca registrará un día mayormente nublado con una temperatura máxima de 21 grados y vientos de 3 kilómetros por hora, Alejandro.
0: La de 8, Sonia.
3: Comentarte que en el Estado de México apenas 3 de cada 10 recién nacidos reciben lactancia materna exclusiva durante sus primeros 6 meses de vida. De acuerdo con la Coordinación de Bancos de Leche y la Encuesta Nacional de Salud y Nutrición, la prevalencia actual en la entidad es de tan solo el 30%, una cifra que se ubica muy por debajo de la meta del 70%. La rápida reincorporación laboral, las jornadas extendidas y la marcada falta de lactares equipados se posicionan como las principales barreras para sostener esta práctica. Así se dijo durante la Semana Mundial de la Lactancia Materna, en donde expertos de la entidad mexiquense indicaron que para elevar estas cifras es indispensable resguardar la salud mental de las madres. Alejandro, información.
0: Sí, Sonia, porque además, pues esto ayuda en mucho a mejorar la salud en general de los bebés. Ya sabemos la importancia, por lo menos de los primeros 6 meses, de la leche materna, Sonia.
3: Así es, Alejandro. Lo que nos comentaban el día de ayer en estas conferencias que daban aquí en el Estado de México es que es bien importante la lactancia materna en los recién nacidos, pero para que eso también se dé de manera funcional, también es bien indispensable poder cuidar a las madres en todo el entorno, la salud mental, su salud física, para que de esta manera todo fluya de manera que pueda brindarse este alimento a los menores y evidentemente evitar enfermedades.
0: Bien, gracias, Sonia Vilchis, desde Toluca, ya en el Estado de México. Para la Ciudad de México, el termómetro está en 14 grados. Alemao Luna, buenos días, Alemao.
4: Buenos días, Alex. Así es, con cielo despejado, se espera una máxima por la tarde de 26 grados y baja probabilidad de lluvia.
0: La de 8, Alemao.
4: Bueno, es que vecinos de la colonia Acuilotla, en la alcaldía Álvaro Obregón, manifestaron su preocupación por los riesgos de desgajamiento de un cerro en la calle Esteban Flores. Alex, las fuertes lluvias de las últimas semanas, pues sí han reblandecido la tierra, aunado al mal estado del repellado del muro de más de 20 metros de altura. Las autoridades solo cubrieron con una cortina de plástico que ya incluso está rota. Además, en la cima de este cerro hay viviendas que podrían estar en riesgo. Los vecinos dicen que las autoridades de las alcaldías, de la alcaldía Álvaro Obregón, pues reconocieron que el gobierno central no ha liberado dinero para su reparación, por lo que hicieron un llamado urgente a través de los medios. Y hay que mencionar que en noviembre de 2025 sí hubo un pequeño derrumbe que incluso dañó automóviles y motocicletas de la zona, Alex.
0: Entonces le pusieron a este tema de alto riesgo una cortina de plástico alemado.
4: Así es, como tipo bolsa de basura ahí un poco gruesa. Incluso los vecinos colocaron costales en la base para que evitar que se levantara y que pues los pedazos del desgajamiento no salieran a lo que es la calle.
0: Sí, pero ¿qué puede soportar una cortina de plástico? Pues nada, ya cuando llega la fuerza real de la naturaleza, nada. Gracias, Alemão Luna, desde la Ciudad de México. Son las 6:15.
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0: Primer traguito de café que nos tomamos con calor lluvia en la República Mexicana. Para darnos una idea del calor a aquellos que nos va a llover. Para que nos dé envidia, ¿no? Para darnos una idea del calor. 30 estados de la República Mexicana andan hoy arriba de los 30 grados en el país. Pero la gran mayoría, 21 estados de estos 30, con temperaturas entre 35 y 40 grados. Entonces, prácticamente hirviendo la República Mexicana, Baja California, Sinaloa, Coahuila, Durango, Zacatecas, San Luis Potosí, Nayarit, Jalisco, Colima, Michoacán, Hidalgo, Morelos, Puebla, Guerrero, Oaxaca, Chiapas, Veracruz, Tabasco, Campeche, Yucatán y Quintana Roo, con temperaturas entre los 35 y los 40, grados. En el recorrido por el país estamos en Jalapa, Veracruz, 18 graditos, Verónica Huerta, adelante, Vero.
1: Alejandro, buenos días, pues amanecemos con calor aquí en Jalapa, 18 grados, tendremos una máxima de 26, todo el día será sol.
0: Es
1: el
0: y la de 8, Alejandro. Vero.
1: ¿Aquí me escuchas, Alejandro?
0: Vero.
1: Sí, aquí me escuchas, Alejandro.
0: Ahí te escucho, sí.
1: Sí, te comentaba que tenemos mucho calor aquí en Jalapa con 18 grados, todo el día hará sol y la máxima será de 26.
0: Es no, el tiempo, Alejandro. Eso sí lo escuchamos perfecto, la de 8, Vero.
1: Bueno, pues el Congreso del Estado celebrará este miércoles una sesión extraordinaria de carácter reservado para resolver las solicitudes de declaración de procedencia promovidas por la Fiscalía General del Estado contra los alcaldes de Movimiento Ciudadano de Zihuatlán del Sureste, Raúl González Martínez, y de Úrsulo Galván, Bertín Bravo Montero, ambos investigados por presuntos delitos de desaparición de personas, y todo indica, Alejandro, que sí serán desaforados los dos alcaldes. Bueno, pues se les quitará la inmunidad, la protección, y en ese momento que serán separados del cargo al concluir la sección extraordinaria, la Fiscalía General del Estado podrá detenerlos. Es la información, Alejandro.
0: Así es que los encuentran, ¿no? Es que si les das toda la chance del mundo, les avisaste hasta 15 días que vas por ellos, hace 8 días todavía fueron a defenderse, y 8 días después, entonces sí, pues a ver si los encuentran, Vero, que ese será el gran reto. Gracias, Vero Huerta. ¿A qué hora será la sesión, Vero? Uy, no, pues ya no nos escuchó, pero bueno, al ratito les compartimos a qué hora será la sesión allá en el Congreso de Veracruz. 28 grados en Cancún, Quintana Roo. Carlos Mendieta, hola, Carlos.
2: Muy buenos días, Alex. Gusto en saludarte a ti y al auditorio. Te platico que sí, 28 grados centígrados, bastante calor. La máxima de 32, Alex, a las 12 del día. Vamos a tener poca nubosidad por la mañana, sin embargo, ya por ahí de la 1 de la tarde podremos tener lluvia, algún chubasco en la zona norte, también a las 5 de la tarde para que tomen sus precauciones.
0: La de 8, Carlos.
2: Mira, el gobierno de Playa del Carmen ya instaló 5 kilómetros de barreras antisargazo, sobre todo en la zona centro del municipio, Alex, como parte de una estrategia para preservar las playas y tratar de aumentar el turismo. Las barreras ya protegen el tramo comprendido entre Playa Fundadores y Punta Esmeralda, Alex, considerado uno de los principales corredores turísticos del destino. Con estas barreras, las playas pues ya presentan una mejora visible, Alex, esa es la realidad. Y bueno, así se pretende que empiece a llegar un poquito más de turismo, que ya no surge.
0: Es lo que te iba a preguntar, ¿sirven esas barreras, Carlos?
2: Sí, sí hay imágenes que retienen bastante bien. Hasta el momento ya se ven un poco más limpias las playas. También están haciendo un gran trabajo los hoteleros. La iniciativa privada, la que limpia las playas enfrente, Alex, son los que también le echan muchas ganas.
0: Pues sí, es no el negocio, pues es los principales interesados, aunque también el Estado, el gobierno, los municipios deberían de meterle todo el esfuerzo para solucionar, y si no solucionar, aliviar un poco el problema. Gracias, Carlos Mendieta, desde Cancún, Quintana Roo. En el bello y devastado puerto de Acapulco, 26 grados, Adriana Covarrubias. Adelante, Adriana.
3: ¿Qué tal, Alejandro? Buenos días. Buenos días a la auditoría. Te comento que la temperatura máxima será de 33 grados y tendrá cielo parcialmente nublado en el puerto de Acapulco.
0: La de 8, Adriana.
3: Te comento que un saldo de 6 personas lesionadas con cortes leves y crisis nerviosas, además de múltiples locales comerciales y una vivienda con daños materiales, fue el resultado de la explosión de pirotecnia almacenada de manera clandestina en el mercado central de Acapulco. que provocó el incendio que se registró el día de ayer, y esto lo dio a conocer el secretario de Gestión Integral de Red de Protección Civil del Estado, Roberto Arroyo Matus. Señaló que tras el siniestro, cuerpos de rescate y protección civil arribaron al lugar para atender la emergencia de manera inmediata, en donde las personas afectadas pues no requirieron traslados hospitalarios de gravedad. El material de pirotecnia se encontraba concentrado en un puesto, el cual resultó afectado, además de pues que provocó también que se incendiaran las ventas de hierbas, ferreterías y dos puestos de artesanías que fueron los afectados durante este incendio en el mercado central de Acapulco. Es el
0: reporte. ¿A qué hora fue eso, Adriana?
3: Eso fue el día de ayer a las 11:30 de la noche.
0: Bien, gracias.
3: Ya, pues.
0: No, dime.
3: Sí, digo, con este pues ya van tan solo más de 18 incendios que se han registrado en este mercado central de Acapulco.
0: Sí, pues hace poco estaba despedazado. Gracias, Adriana Covarrubias, desde el bello y devastado puerto de Acapulco. Cerramos en Morelia, Michoacán, 14 grados. Cristian Gutiérrez, ¿qué hay, Cristian?
4: Alex, y para hoy la máxima en Morelia será de 26 grados. Se espera lluvia en prácticamente todo el territorio de Michoacán. Y 42 grados en Huetamo. Ese será el clima para este día en Michoacán.
0: ¿Y la de 8?
4: El gobierno de este estado ha condenado la presunta agresión al director de gobernación en una manifestación de comuneros frente a la Casa de Gobierno, llamando al diálogo y la paz. Esto sucedió el día de ayer frente a la Casa de Gobierno, en donde una trifulca con antimotines, pedradas y toletazos, pues ahí los comuneros denunciaron que el gobernador de la entidad no los ha querido escuchar, tampoco ha querido atender sus demandas.
0: ¿Cuáles son sus demandas, Cristian? ¿Qué están pidiendo?
4: Ellos están pidiendo hospitales, están pidiendo que le regularicen terrenos y, por supuesto, la seguridad, que es lo que más les importa.
0: ¿Y si no los pela el gobernador? No sería raro, pues.
4: No les han atendido, no les han dado respuesta a sus demandas.
0: Bien, gracias, Cristian Gutiérrez, desde Morelia, allá en Michoacán. Son las 6:25, así el recorrido por la República Mexicana.
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0: 6:30, panorama informativo 88.9, información que sirve. Yo soy Alejandro Villalbazo en X, en TikTok, arroba Villalbazo 13. Los mensajitos son en el WhatsApp 558255889. Muy buenos días, especialmente, ya saben, para ustedes que se despiertan 6:30 de la mañana con nuestra dulce y tierna voz, que en este momento está sonando el teléfono, su despertador, y que cuando suena, lo primero que escuchan es el buenos días de Panorama Informativo. Así es que para ustedes, pásenla increíble, que sea un día maravilloso, martes 4 de agosto. Si tienen alguna deuda, hay que pagarla. Si tienen alguna tarjetita ahí pendiente, hay que liquidarla. O bueno, hacer el mínimo, por lo menos. Ya sabemos que el mínimo nunca sirve, No sirve el pago mínimo en las tarjetas de crédito y en las tarjetas departamentales. No sirve de nada. Te vuelve eso una bola de nieve que se convierte en impagable. Entonces, pero bueno, a veces, pues,
1: a veces no se puede.
0: Lo que hay es el mínimo. Sí, exactamente. Lo que hay, y eso ya estirando la liga.
1: Para irla llevándose.
0: Entonces, a lo mejor tenías que pagar eso. La luz. ¡Ah! Yo sí tengo que pagar la luz.
1: La luz.
0: Y es en serio,
1: Bueno, ahora la puedes pagar desde...
0: Sí, en la aplicación, ¿no? Ahorita le... No, pero sí, ahorita, si no, pero ya saben que esos llegan...
1: No.
0: Así de volada,
1: día ahorita. De corte tal, y ese día van y te la cortan.
0: Los dejo. Buenos días, voy a apagar la luz. Tráfico y clima cada 15 minutos. Mónica Villalobos.
2: Alejandro, gracias. El horario de servicio del tren Insurgentes de lunes a viernes de 5 horas a 12 de la noche, sábados de 6 de la mañana a 12 de la noche, domingos y días festivos de 7 horas a 12 de la noche. En unos minutos, más información.
1: Gracias, Moni. Vámonos con el panorama. En Ciudad de México, legisladores del Partido Acción Nacional van a ofrecer acompañamiento jurídico en denuncias de despojo, que es el tema de moda. Joana Flores.
3: Este lunes, diputados locales y federales del PAN anunciaron acciones para acompañar a vecinos víctimas de despojo, así como para prevenir este delito.
4: Número uno, vamos a estar caminando las calles, convocando a los vecinos para generar una integración de los mismos con las autoridades competentes. Número dos, vamos a estar entregando herramientas de prevención. Estamos entregando luminarias vecinales y cámaras, porque nosotros creemos que una calle bien iluminada y que tenga un seguimiento documentado es lo que nos puede ayudar para llevar las pruebas.
3: Además, Federico Chávez, diputado por Benito Juárez, dijo que a través del teléfono 55-52-42-0600, abogados del partido brindarán asesoría jurídica. Para 88.9 Noticias, Joana Flores.
1: El regreso a clase representa una de las temporadas de mayor venta para el comercio nacional y desde luego también para el comercio informal. María Inés Camacho.
5: De acuerdo con estimaciones hechas por la Concanaco a nivel nacional, estiman que el inicio del ciclo escolar 2026-2027 generará una derrama económica de 144,450 millones de pesos, impulsada por la compra de útiles, uniformes, calzado, mochilas, libros, artículos de papelería y equipos tecnológicos, convirtiéndose en una de las temporadas de mayor actividad para el comercio nacional. En un comunicado, detalló que el gasto promedio por alumno de educación básica será de 6,044 pesos, un incremento cercano al 7% respecto al ciclo anterior, con un rango familiar entre 4,800 y 10,000 pesos según el nivel educativo y las necesidades de cada estudiante. Esto de acuerdo con estimaciones basadas en información de la SEP, Profeco e INEGI. 88.9 Noticias, María Inés Camacho Romero.
1: Al menos 41 diputados han solicitado licencia a su cargo, Isaac Castañeda.
6: Las elecciones intermedias de 2027 podrían poner en peligro a la mayoría de Morena y aliados en la Cámara de Diputados, advirtió su coordinador Ricardo Monreal, por lo que exhortó a que no se les permita a los legisladores que se separen de su cargo. Afirmó que habría problemas para la conformación del Pleno en San Lázaro, pues algunos diputados federales ya no cuentan con legisladores suplentes.
7: Que no se permita las mismas reglas, es decir, que no se separen del cargo los legisladores, porque tendríamos dificultades para la incorporación de suplentes, dado que en algunos casos no hay suplentes y son los que ahora están fungiendo como propietarios.
6: Indicó que al menos 41 personas han solicitado licencia a su cargo como diputados, pero el número podría incrementarse. 88.9 Noticias, Isaac Castañeda.
1: Diversos tipos de cáncer como mama, pulmón, hígado, leucemias, linfomas se originan por alteraciones en células troncales. ¿De qué estamos hablando, Moni Barrera?
8: Está próximo a inaugurarse el Centro de Procesamiento y Terapia Celular en el Hospital de Oncología del Centro Médico Nacional Siglo XXI del IMSS, área donde se podrán purificar células troncales para manipularlas con fines de trasplante a pacientes con enfermedades hematológicas, autoinmunes, crónico-degenerativas y malignas. A través de un comunicado se informó que en el Hospital de Oncología hay una investigación que ha permitido entender cómo se desarrolla la sangre y se han almacenado alrededor de 2.000 unidades de sangre de cordón umbilical. También se han realizado más de 140 trasplantes hematopoyéticos. En 88 9 Noticias, Mónica Barrera.
1: Vamos a los deportes, Alex Cervantes.
9: Muchas gracias, Iñaki. Actividad de los Juegos Centroamericanos y del Caribe en Santo Domingo. Los hermanos Portillo Oro y Bronce en salto de altura. Oro para el equipo de gimnasia artística femenil. El equipo de triatlón mixto consiguió el oro. El equipo varonil de tenis de mesa también ganó el oro. El squash regresó al programa y Lionel Cárdenas se llevó el oro. También se ganó oro en la prueba mixta de pistola de aire 10 metros. Plata para el equipo de hockey sobre pasto. Y en el béisbol, ahí sí malas noticias. Se perdió una carrera cero contra Curazao para quedar en el último lugar. La delegación mexicana continúa en el primer lugar con más de 120 medallas de oro y más de 270 en total. Hasta aquí los deportes.
1: Muchas gracias, Alex. Alex Villalbazo, Alex Cervantes, Iñaki Manero en Panorama Informativo en 88.9 Noticias. Información que sirve por iHeartRadio. Moni Villalobos, tráfico y clima cada 15 minutos. Cuéntanos, Moni.
2: Hola, Iñaki, gracias. La línea 1 del cablebus entre Indios Verdes y Cuautepec tiene horario de servicio de lunes a viernes de 5 de la mañana a 11 de la noche, sábados de 6 de la mañana a 11 de la noche y domingos entre las 7 de la mañana y hasta las 11 de la noche. El costo del viaje es de 7 pesos. En unos minutos más información.
0: La trivia, Iñaki.
1: Vámonos, Alex, si me permiten, con mucho gusto, la trivia de ayer. Un señor fue a la radio, una de las radios más importantes en aquel entonces, a hablar sobre un tema científico y a, pues, a burlarse de sus competidores que tenían una teoría que estaba arrasando en ese momento sobre la creación del universo, y al burlarse, al utilizar un término peyorativo, dio el término con el cual conocemos esa teoría. Actualmente se convirtió en el más taquillero de todos. Estamos hablando de este astrónomo, que era un astrónomo bastante serio, por cierto, y dio origen también a muchas teorías muy, muy interesantes, importantes, pero en aquel entonces, 1949, Fred Hoyle llegó a los estudios de la BBC a hablar sobre lo que estaban promoviendo algunos científicos sobre cómo una reacción en cadena pudo dar con el universo como ahora lo conocemos. Dijo, es como si fuera una gran explosión, y en inglés dijo Big Bang, y de ahí pues todo el mundo empezó a tomar Big Bang como el nombre de esta teoría, que hoy es una de las más respetadas en el mundo para hablar sobre el origen del universo. Y el señor se quedó así con un palmo de narices, ¿no? Bueno, yo fui a burlarme, ¿no? Puso un término peyorativo y hoy es el término de moda desde hace ya muchos años. Ahí está la respuesta de la trivia de ayer. Y la trivia de hoy, la Biblia con tantos y tantos libros. Por ejemplo, la Biblia católica tiene 73, la de otras religiones cristianas 66 libros. Pero bueno, dentro de todos estos hay historias que a lo mejor ya la ciencia ya ha rebasado y ha dicho, bueno, sí son historias, pero son historias fantásticas. La ciencia dice otra cosa, pero también hay libros de sabiduría, hay libros que hablan sobre la historia de un grupo humano como es el pueblo judío, hay otros que hablan sobre cuestiones morales, y luego se divide entre el Antiguo y el Nuevo Testamento. Hay una parte en la Biblia que fue utilizado para crear un efecto, o darle nombre a un efecto que nos habla sobre cuestiones de educación, de economía y finanzas y de ciencia. Es el efecto que, ¿no? Con algo muy, muy importante que aparece en la Biblia. Ayúdanos con esta trivia, www.889noticias.mx, WhatsApp 5580255889. Hay algo importante que está escrito en la Biblia y que fue utilizado para poder, en los años 60, para poder hablar sobre cuestiones relacionadas con la educación, con la economía y las finanzas, o sea, los negocios, y con la ciencia, por ejemplo. ¿Qué es? ¿Cómo se le llama este efecto? Ayúdanos con la trivia. Ahorita subimos la pregunta en nuestras redes, en arroba Iñaki Manero y la respuesta en 2 horas.
0: Y así nos referimos a ese efecto.
1: Ajá, el efecto tal.
0: Y nos referimos siempre a ese efecto, tanto, por ejemplo, en medios de comunicación, como en la plática cotidiana, o en qué momentos de la vida nos referimos a ese efecto.
1: Cuando estás platicando, le quieres dar nombre y le quieres dar sentido a cierto comportamiento de los seres humanos, se utiliza el nombre de este efecto. Que no es algo muy común que se escuche, pero tiene nombre, ¿no? Tiene nombre precisamente por esto que aparece en la Biblia, en una parte muy, muy específica y muy especial. ¿Cómo se llama el efecto? Y que se supone que es parte, pues sí, parte del comportamiento de los seres humanos, o parte del comportamiento incluso de los ecosistemas en los que vivimos, ¿no? Ecosistema social, económico, en fin.
0: Bien, pues le buscamos.
1: ¿Buscamos? Sí. Hay libro por libro.
0: A ver qué sale.
1: A ver qué encontramos. La respuesta en 2 horas, en 1 hora. Pistas para esta tribu evangélica. 6:40 minutos.

0: ¿Qué pasó en la madrugada? ¿Qué nos cuentas, Alemão Luna? Adelante, Alemão.
1: Gracias, Alex. Pues fíjate que fue una noche bastante tranquila en temas de violencia, pero lamentablemente pues sí hubo víctimas mortales. Comenzamos en la alcaldía Tlalpan, un motociclista murió al derrapar sobre Insurgente Sur a la altura de la calle Belisario Domínguez, esto frente al Metrobús Corregidora con dirección a Cuernavaca. Al parecer el accidente fue por manchas de aceite en el asfalto y se impactó contra un poste de luz. La víctima, de 20 a 25 años de edad aproximadamente, tenía casco, pero el impacto sí fue demasiado fuerte. Paramédicos llegaron al punto solo para confirmar que ya no tenía signos vitales y bueno, la circulación fue cerrada por una hora en lo que realizaban el levantamiento del cuerpo. Y bueno, en la alcaldía Miguel Hidalgo, un hombre en situación de calle fue encontrado sin vida en las inmediaciones del metro Tacubaya. Peritos de la Fiscalía Capitalina pues llegaron para investigar la causa de muerte. Al momento no se ha identificado ni la identidad de esta persona. Bueno, en la alcaldía Gustavo Amadero, personal de bomberos de la Ciudad de México acudieron a la colonia San Bartolomé, a Tepehuacán, para retirar el árbol de más de 10 metros de altura que se desprendió de raíz y quedó prácticamente recargado sobre una vivienda y se llevó incluso parte del cableado. Durante algunas horas, Alex, pues realizaron el seccionamiento y cerca de la 1 de la mañana concluyeron el servicio. Aquí sí no hubo heridos y tampoco daños de consideración. Y bueno, en la alcaldía Cuauhtémoc, camionetas blindadas de la Guardia Nacional y unidades artilladas del Ejército arribaron cerca de las 3:30 de la mañana a las instalaciones de la Fiscalía Especializada en Materia de Delincuencia Organizada de la FGR, ubicada sobre Paseo de la Reforma ahí en la colonia Guerrero, muy cerca del Metro Hidalgo. Es un convoy importante, Alex, que resguarda el inmueble. Lo que se sabe es que en los próximos minutos pues realizaría un traslado al Centro Federal de Readaptación Social, el Altiplano en Almoloya, Estado de México. Sin embargo, no se ha revelado o no se ha confirmado la identidad del procesado. Lo que sí es que hace unos cuantos minutos el secretario de Seguridad y Protección Ciudadana, Omar García Harfuch, publicó en su cuenta de X que se detuvo a una persona que transportaba 217 kilogramos de cocaína ocultos en un compartimiento de un vehículo en la alcaldía Tlalpan, esto con ayuda de la Secretaría de Seguridad Ciudadana Capitalina. No se ha publicado inclusive la imagen de este sujeto, pero fue la información que se dio hace unos aproximadamente 8 minutos, y ya decirte nada más que en la alcaldía Coyoacán, en las calles Vicente Guerrero e Ignacio Aldama, que son intersecciones de Avenida Río Churubusco que conectan con el centro de Coyoacán, pues amanecieron cerradas y con presencia de maquinaria debido a obras de repavimentación. Son 7 calles de cada una de ellas que estarán, pues sí, cerradas para la circulación durante las próximas horas. Algunas alternativas para los automovilistas que se quieran dirigir a este punto del centro de Coyoacán serán Avenida México y Gómez Farías. Es el reporte que se tiene, Alex.
0: Oye, me regreso a la Fiscalía General de la República, ahí en las oficinas de la Fiscalía Especializada en Materia de Delincuencia Organizada, Alemão. Debe ser un pesado, ¿no? Digo, para que estén ahí pues con ese dispositivo, guardias nacionales con camionetas blindadas, las unidades artilladas que nos dices del ejército mexicano para hacer ese traslado, para que ese convoy resguarde el inmueble y además se haga el traslado al altiplano, pues debe de ser uno de esos grandotes, Alemão.
1: Sí, están ahí justos en la puerta 1, son unidades blindadas, incluso pues, por supuesto que llamaron la atención de la prensa, que desde las 3 de la mañana pues estamos ahí cubriendo la situación. No se quiso revelar pues quién era el que se había llevado. Sin embargo, pues ya con esta información de hace unos minutos del secretario Omar García Harfuch, pues podría ser esta persona que pues transportaba 217 kilogramos de cocaína en algunos paquetes ocultos en su vehículo cuando transitaba en la alcaldía Tlalpan. No se ha especificado sobre qué calles lo agarraron, Ani.
0: No, y también cómo lo agarraron, ¿no? Porque así pues nada más ya lo andaban siguiendo, alguien les dijo, no es de gratis que le digan un carro, pues párese, lo revisen y traiga, ¿cuántos kilos de cocaína?
1: 217.
0: Fíjate, pues alguien les dijo, ahí va ese, ¿no? ¿Quién será ese? ¿O quién será el que está allá adentro? Ya lo estaremos platicando en cuanto lo compartan. Gracias, Alemão Luna. Son 7:15.
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3: Gracias a Eva. ¿Hasta luego, Julio?
4: Y ahí está, ¿no se la va a llevar?
5: ¡Se la llevó!
4: ¡Se la llevó, güey!
5: ¡Ay, la verga!
4: ¡Se la llevó!
5: ¡Ay, ya la tiró! ¡No mames!
4: ¡Párate, Julio, párate!
6: Y se pararon, porque estaban viendo una de las peores historias de terror que podemos ver en la vida. Y la peor que ellos van a ver ahí, ¿eh? En el momento en el que ocurrió. Y estamos hablando de el atropellamiento de una mujer. Ahorita Jorge Maldonado, desde Monterrey, Nuevo León, nos vas a platicar todos los detalles, Jorge, de esta locura que ocurre en calles de tu estado, en calles de Monterrey, cuando pues una mujer reclamaba a un tipo que le había chocado pues que se hiciera responsable. ¿Y qué hizo el animal ese, Jorge? Buenos días.
7: Buenos días, Alejandro. Indignación generalizada es lo que ocasionó este incidente automovilístico al norte de la ciudad de Monterrey, para ser exacto, en el cruce de las avenidas de Fidel Velázquez y Bernardo Reyes, en la colonia Niño Artillero. El conductor, como tú mencionas, de un vehículo gris con placas de circulación SPZ585A, impactó en un costado el vehículo que era conducido por una mujer. Al momento, tras el accidente, la conductora detiene la marcha de su coche y va y se dirige con el responsable para ver pues, cómo iban a quedar con el percance. En medio de la avenida empieza una discusión. Durante las acciones, la afectada en el accidente mete medio cuerpo por una de las ventanillas del carro responsable pues para ver cómo se iban a arreglar. La respuesta del conductor dejó a todos con la boca abierta, Alejandro, pues lejos de atender el reclamo de la afectada, esta persona simplemente le pisó al acelerador. La conductora se va prácticamente colgada por una de las ventanillas en medio del tráfico que en ese momento había. Varias personas que pasaban por el lugar en ese momento decidieron sacar el celular y grabar toda la acción, Alejandro. Luego de un corto recorrido, la mujer se zafa de la ventanilla, cae al piso sobre la carpeta asfáltica y las llantas traseras del carro agresor le pasan por encima del cuerpo a la mujer. Lejos de detenerse del accidente, el responsable le vuelve a pisar más al acelerador y se le emprende la huida. Los automovilistas que se percatan de esto, Alejandro, detienen la marcha de sus coches para brindar la ayuda a la persona mientras llegaban paramédicos de diferentes instituciones. La mujer finalmente termina en un hospital y es hora en que las autoridades no han dado con el paradero del responsable, a pesar de que se encuentra con las placas del vehículo responsable de esta terrible agresión, Alejandro.
6: Oye, Jorge, ayer que le investigaba un poquito al tema, encontré por ahí que esto tiene ya sus días de que ocurrió. Ayer se hace viral el video, pero tiene, según el dato que yo encontré, corrígeme, Jorge, igual y lo que yo encontré no es correcto, pero que tiene poquito más de un mes, que fue a finales de junio, Jorge.
7: Efectivamente, Alejandro, y esto apenas se dio a conocer ayer, y hasta el momento, te reitero, ni tránsito ni las autoridades de la Agencia Estatal de Investigaciones han dado con el paradero de esta persona, por lo cual pues, las investigaciones continúan, Alejandro.
6: Inútiles. Qué inútiles que no puedan dar con. Tienen las placas del carro. ¿En dónde está la tecnología de esa ciudad de primer mundo que es Monterrey, Jorge, como para... Y lo digo en serio. Monterrey es una ciudad de primer mundo en su infraestructura, sí, en su desarrollo, en sus avenidas.
8: El presupuesto.
6: Pues, oye, y no tiene la tecnología para identificar y seguir y dar en dónde quedó ese carro que atropelló a esta señora y dar con el responsable, Jorge.
7: Y fíjate, Alejandro, las avenidas, las principales, todas cuentan con cámaras de seguridad para, en caso de una situación así, pues dar, pues seguir la trayectoria de los responsables en algún accidente, pues si eso ha sido suficiente para dar con el responsable.
6: No, es que no quieren dar, la verdad, porque honestamente creo que hay todos los elementos para poder localizarlo. Ahora sí, mira, el carro está totalmente identificado, las placas del vehículo, en una avenida de las importantes, Jorge, Fidel Velázquez, la avenida...
7: Esta avenida, Alejandro, es de las importantes porque te lleva hacia lo que es Ciudad Universitaria. Por eso aquí esta avenida es bastante transitable y cuenta precisamente con todas las medidas de seguridad, como tú lo mencionas, precisamente por eso, porque es la trayectoria que toman todos los estudiantes que se dirigen a la máxima casa de estudios aquí en Nuevo León.
6: Bueno, pues entonces, insisto, son unos inútiles y ya tendrían que tener a la persona que hizo eso. Ahora, del otro lado, es un intento de homicidio lo que acabamos de ver, lo que nos acabas de describir. ¿A quién se le ocurre que una persona que te está reclamando y que ya tiene medio cuerpo adentro de tu carro, tú te vas a arrancar importándote poco lo que le ocurra? ¿Por qué cabeza pasa? Pues por la cabeza de alguien que le vale la vida. Lo que vimos ahí es un intento de homicidio. Cuando lo agarren, tendría que ser acusado, tendría que ser clasificado así ese delito, Jorge, porque no solamente es el choque, no solamente es un tema cívico, no es solamente el escapar, el huir, es lo que ocurre y lo que sucede con esta mujer, que también tengo entendido sí estaba muy delicada, Jorge.
7: Así es, Alejandro. Fíjate, es impactante, yo te mandé el video, ustedes lo tienen, la forma en que la mujer cae y las llantas traseras le pasan por encima y cómo la mujer se rueda por la carpeta asfáltica hasta quedar tendida en los carriles de alta velocidad. Antes, Alejandro, y no venía otro vehículo atrás y termina por atropellar a esta mujer, Alejandro.
6: Sí, oye, ¿y qué se sabe de la salud?
7: Afortunadamente ya está fuera de peligro, Alejandro. Uh-huh. La persona fue atendida oportunamente ya está fuera de peligro.
6: Pues un milagro, que esté.

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2: Bueno, lo desarmas y le dices discúlpame, me hago responsable. Y el otro tendría que decir, está bien, pues le hablamos a los seguros. Y en el peor de los casos que no tenga seguro, pues a ver cómo nos arreglamos, pero te haces responsable.
3: Sí, no, tú lo hiciste. Atiende las consecuencias de tus actos.
2: Y no arrancarte y llevarte entre las ruedas
3: a una persona.
2: A una persona, pero es tal el nivel de impunidad. Que imagínense, ha pasado un mes y no han podido localizar al responsable de ese atropellamiento, cuando además están las placas del vehículo, ¿eh? Gracias, Jorge Maldonado. Son 5 para las 7.
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6: 7 en punto, Panorama Informativo 88.9. Información que sirve. Yo soy Alejandro Villalbazo en X, en TikTok, @Villalbazo. 3 es martes 4 de agosto, Iñaki Manero. ¿Cómo estás, Iñaki?
7: ¿Cómo estás, Alex Villalbazo? Alex Cervantes, amigos de la República Mexicana de todas partes por Eje Radio. Gracias por seguir en Panorama.
6: Los mensajitos son en el WhatsApp 5580-255-889. Tengo cumpleaños, Cecilia López. Felicitaciones y mañanitas para su hijo Liam Tadeo. Cumple 5 añitos nada más, Liam Tadeo. Muchas felicidades para ti, Liam, de parte de todas las personas que te quieren en casita. Por supuesto, ahí tu mamá de manera principal para abrazarte y para darte muchos besos hoy en tu cumpleaños. Gabriel Camargo de la Ciudad de México, felicitación a Javier Bons hasta Colombia. Allá nos escucha Javier. Mira qué padre. Nos cuenta Gabriel que él quiere mucho a Javier y que le desea éxito en la vida y en todo lo que se proponga. ¿Qué hará Javier allá en Colombia, donde nos escucha, donde escucha Panorama Informativo a través de iHeartRadio, Iñaki?
7: Qué bonito Colombia, ¿eh? Y platícanos qué haces por allá, ¿no? ¿A qué te dedicas? ¿En qué la rifas ahí en Colombia? ¿Qué se puede hacer en Colombia, ¿no? ¿Qué oficios hay abiertos? ¿Qué empresas están abiertas para poder hacer un futuro ahí en Colombia?
6: Sí, como mexicano,
7: como
6: por
7: mexicano,
6: allá, ¿no?
7: Por ejemplo.
6: De acuerdo.
7: Está bien. Abrazote.
6: Hilda Ortiz de Cuautitlán Izcalli, felicitando a su hijo Álvaro Zúñiga. El mensaje, Álvaro, es de amor de tus papás, de tu hermano. Dice que estamos acá. Abrazos desde Michigan. Ya no entendí quién anda en Michigan, pero bueno, ya no me quedó muy claro, pero bueno. Abrazos, por supuesto, también para los que estén allá en Michigan, de la familia de Álvaro Zúñiga. Jessica, felicitando por su cumpleaños 53 a Luis Jaimes. Que aunque seas bien gruñón, Luis, Jessica te quiere mucho. Pero hay que bajarle 2 rayitas, Luis.
7: Sí, hay que moderar, hay que templar.
6: Hay que bajarle, ¿no? Tranquilón, aliviánate.
7: No llegamos a ningún lado. ¿No?
6: Tranquilo, a conciliar, a llevártela más alivianado en la vida. Rodrigo Gómez, mañanitas con el potrillo. ¿Con quién más, Rodrigo? Tú que cumples 54. Dice, ya andamos correteando la chuleta, ruleteando en aplicación. Bien, ¿cómo te va? Allá en Querétaro, en el taxi de aplicación, Rodrigo. ¿Está jalando bien? ¿Está funcionando o no? Carlos Olivares, autofelicitación, cumple felizmente 59 años, me dice. No, ¿cómo crees, Carlos, que las mañanitas con el gran Pepe Segarra? No, hombre, no, aquí son con el potrillo.
7: El del jueves. Que se están
6: pagando. Bueno, si quieren otro día, a lo mejor, un día de estos. Cercano o lejano,
7: viernes.
6: A lo mejor. Vianey Alejandra Díaz de Chalco, Estado de México, autofelicitación, mañanitas con el potrillo porque está cumpliendo 44 años. Para todos ellos y para aquellos que estén de fiesta, que estén celebrando algo, un fuerte abrazo. Tráfico clima cada 15 minutos, Mónica Villalobos.
8: Alejandro, gracias. Les comento que en agosto y septiembre deben verificar si sus placas terminan en 7 u 8 y tienen engomado rosa. En unos minutos más información.
7: Gracias, Emoni. Vámonos con el panorama nacional. La Universidad Nacional Autónoma de México informará hoy martes las fechas, sedes y el procedimiento para convocar a las y los aspirantes que deberán presentar el examen de control tras las irregularidades detectadas en el proceso de ingreso a licenciatura 2026-2027. La UNAM también anunció que el inicio de clases para estudiantes de primer ingreso, tanto por pase reglamentado como por concurso de selección, será el 31 de agosto, mientras que para los alumnos que ya realizan estudios de licenciatura, el reinicio de actividades será el lunes 17 de agosto. La audiencia contra Ramón Ángel Álvarez Ayala, alias el R1, por su presunta responsabilidad en el homicidio del exalcalde de Uruapan, Carlos Manso, fue suspendida anoche luego de que su defensa solicitara tiempo para revisar la carpeta de investigación. El juez concedió la petición y fijó la continuación de la audiencia para hoy martes a las 8 de la mañana. En más información, al considerar que la Fiscalía General del Estado no presentó pruebas contundentes, un juez del Poder Judicial de Baja California decretó la liberación del exdirector de Seguridad Pública de Mexicali, Pedro Ariel Mendívil, y del comandante Luis Alfonso Jacobo, acusados por su presunta participación en la desaparición de dos jóvenes ocurrida la madrugada del 3 de enero de 2023. En contraste, Juan Carlos Jaques, Eduardo López y Kevin González, ex agentes de la Policía Municipal, sí fueron vinculados a proceso por este hecho. Acusan posible complicidad institucional con grupos dedicados a invadir propiedades. Joana Flores.
0: Aunque no reveló nombres, el diputado federal del PAN, Federico Doring, acusó a políticos del partido en el poder de estar detrás de una industria del despojo en la capital.
9: Hay muchos políticos que se dedican a invadir propiedad privada, que utilizaron las jornadas notariales para asesoría testamentaria, en la que muchos capitalinos de buena fe van y le cuentan a un notario o al gobierno que tienen un problema de una asociación testamentaria o que habitan un predio intestado. Y lo que ha venido pasando de unos años para acá es que empezaron esos políticos invadieron los predios en los que sabían que estaban en mayor indefensión legal los vecinos.
0: Además afirmó que con un poder judicial a modo se cierra la pinza para facilitar el delito. Para 88.9 Noticias, Joana Flores.
7: Operativos federales realizados en el suroeste del país logran el decomiso de cocaína y la captura de un feminicida, Alemão Luna.
10: La Secretaría de Marina aseguró tres embarcaciones que cargaban más de 4 toneladas de cocaína durante labores de vigilancia en las costas de Oaxaca y Chiapas. El secretario de Seguridad y Protección Ciudadana, Omar García Harfuch, informó este lunes a través de redes que como resultado de la acción también se detuvieron 13 personas que estaban a bordo de los botes. Por otra parte, dio a conocer la detención en Sinaloa de José Manuel N., alias El Tito, uno de los objetivos más buscados en Chiapas, quien cuenta con una orden de aprehensión por el feminicidio de Beany Lozano y por quien la Fiscalía Estatal ofreció una recompensa de hasta $500,000. Lo anterior gracias a una acción coordinada del Ejército, la Guardia Nacional y la FGR. 88.9 Noticias, Alemão Luna.
7: En el panorama internacional, los incendios forestales siguen agravándose en el noroeste de los Estados Unidos. Oregón ya rompió su récord histórico al superar las 809 mil hectáreas consumidas por el fuego y registrar más de 1.300 incendios en lo que va del año. Washington, la situación es aún más crítica. Más de 65 mil personas han sido evacuadas, unas 700 viviendas fueron destruidas en Spokane y el gobernador declaró el estado de emergencia. Aunque hasta ahora no se reportan víctimas, varios incendios permanecen completamente fuera de control. Guatemala declaró la alerta naranja a nivel nacional por la fuerte erupción del volcán de fuego, que continúa expulsando lava, gases y enormes columnas de ceniza de hasta 6.000 metros de altura. Como medida preventiva, comenzaron las evacuaciones en comunidades cercanas y se suspendieron las clases presenciales en varias zonas de los departamentos de Zacatepeques, Escuintla y Chimaltenango, mientras las autoridades mantienen vigilancia ante un posible incremento de la actividad volcánica. El balance oficial por los terremotos que sacudieron Venezuela el pasado 24 de junio aumentó a 6.125 personas fallecidas. Casi 61 mil personas han recibido atención médica. Las autoridades reportan miles de viviendas con daños, aunque organizaciones civiles cuestionan la falta de actualización en las cifras de desaparecidos y aseguran que podrían ser muchos más. El Banco Mundial estima que los daños superan los $19,600 millones, lo que podría afectar la recuperación económica del país durante la próxima década. Vámonos a los deportes. Alex Cervantes.
11: Gracias, Iñaki. La selección mexicana de fútbol varonil venció 4-1 a Guatemala en los Juegos Centroamericanos y del Caribe en Santo Domingo para avanzar como líder del Grupo A y ahora se enfrentarán a Panamá. Este martes, la selección mexicana femenil jugará la semifinal ante El Salvador a las 3 de la tarde. En el fútbol internacional, la Federación Inglesa, al igual que Gales, retirará su apoyo a la reelección del presidente de la FIFA, Gianni Infantino. Mauricio Pochettino seguirá al frente de Estados Unidos con un contrato de 4 años hasta el Mundial del 2030. Los Diablos Rojos del México contrataron a Roberto Tito Valenzuela, procedente de Veracruz, y al venezolano Orlando Arcia, con experiencia de 11 temporadas en el béisbol de las Grandes Ligas. Hasta aquí los deportes. Regresamos con más en 30 minutos.
7: Gracias, Alex. Alex Villalbazo, Alex Cervantes, Iñaki Manero en Panorama Informativo en 88.9 Noticias. 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Moni Villalobos, tráfico y clima cada 15 minutos. ¿Qué de nuevo, Moni?
8: Hola, Iñaki, gracias. Les recuerdo que se implementan carriles reversibles en Doctor Río de la Loza y su continuación Fray Servando Teresa de Mier de Topacio a Doctor Vértiz, así como en circuito interior de la raza a Leibniz y de Alfonso Reyes a Benjamín Franklin hasta las 9 de la mañana. En unos minutos más información.

7:10, panorama informativo 88.9, información que sirve. Yo soy Alejandro Villalbazo en X, en TikTok, arroba Villalbazo 13, los mensajitos en el WhatsApp 5580-255-889. Es una decisión, sin duda, que no deja contentos a todos, que no les da gusto a todos. Y me refiero a la decisión de la Universidad Nacional Autónoma de México de repetir más o menos 50,000 exámenes por aquello de que si se hizo trampa, si hubo fraude, si alguien llegó a presentar el examen por otro, es decir, Chana por Juana, y a toda esa crisis institucional que se generó, la UNAM dijo, bueno, pues hay que repetir ciertos exámenes. Y son los que se van a repetir. Se va a anunciar hoy, la UNAM anunciará cuándo serán esos exámenes y en dónde, porque serán presenciales. Pero les digo que, claro, es una decisión que no le da gusto a todo el mundo, porque aquel que ya había aprobado dice, yo por qué tengo que ir de nuevo, ¿no? Y del otro lado dices, bueno, pues es que hay que quitarle esa mancha al examen de ingreso a licenciatura en la UNAM. Entonces habría que ir de nuevo al examen. Lo cierto es que aquellos que dicen, oye, pero yo ya lo pasé, ¿no? ¿Por qué me tengo que ir de nuevo a la prueba? Deberían de hacerlo con mayor confianza, porque si ya aprobaron su examen en una primera oportunidad, pues seguramente lo harán en una segunda. No debería de existir una preocupación, al contrario, ¿no? Mayor reto de, pues ahora me va a ir mejor. Si ya me fue bien, ahora me va a ir mejor. Porque estudié, porque me preparé. Y ya lo decíamos. Y aquellos que ni se prepararon ni estudiaron, pues van a tronar. Y aquellos que hicieron trampa van a quedar encueradísimos, que fueron los que hicieron trampa. Pero sí ha provocado este, incluso hasta enfrentamiento, ¿no? Entre aquellos que ya estaban con un pie adentro porque ya nada más tenían que ir a inscribirse y al final les dijeron, espérense, y ustedes también tendrán que repetir ese examen. De hecho, ayer hubo bloqueo allá en Insurgentes y Copilco, allá en la zona de Ciudad Universitaria. Ahorita vamos a escuchar qué dicen los chavos, que ellos gritan ahora que se respete nuestro lugar. Van a tener que ir al examen. Son las 7:15.

0: 7:20, panorama informativo 88.9, información que sirve. Yo soy Alejandro Villalbazo en X, en TikTok, arroba Villalbazo 13. Los mensajitos en el WhatsApp, 5582-55889. Algunos tendrán que repetir el examen de ingreso a licenciatura en la UNAM por aquello de las trampas y del fraude. Pero no, no todos están contentos. Armando Arteaga, buenos días, Armando.
1: Alejandro, buenos días. Pues sí, luego de 4 horas de bloqueo en Insurgentes y Copilco por estos aspirantes a ingresar a la UNAM y que no están de acuerdo con la aplicación de un nuevo examen, aunque sea de control, lograron que las autoridades universitarias recibieran su pliego petitorio, pero las molestias pues permanecen. Como nos dijo Paulina, mamá de Marta, que llegó a ingresar a la Facultad de Contaduría y que ahora tiene que presentar pues un nuevo examen. La escuchamos.
2: Venimos a defender el lugar porque ella no tuvo vida social, ella estuvo un año estudiando para que salgan que pues le van a volver a hacer el examen, no se me hace justo.
1: Cerca de 200 jóvenes acompañados en la mayoría de sus papás dicen que no están de acuerdo con la decisión de la UNAM, pero para algunos no les queda más que aceptar el nuevo examen porque quieren estar en la máxima casa de estudios, como nos dijo Denis, la escuchamos.
3: Yo me siento completamente segura de repetir otra vez el examen, las veces que sean necesarias para reclamar mi lugar, pero simplemente no se nos hace justo que pues culpa de los tramposos, de los que no estudiaron, pues se nos quite nuestro lugar.
1: Y es que a decir de los jóvenes, dicen están perfectamente identificados los tramposos, entonces ¿por qué deben pagar justos por pecadores? Porque van a volver a jugarse su ingreso a la UNAM, como nos dijo Osvaldo, lo escuchamos.
4: El examen de control presenta una nueva evaluación, cuya consecuencia puede ser la pérdida de un lugar ya obtenido mediante el proceso de selección.
1: Osvaldo es uno de los jóvenes que entró a negociar la rectoría, que participó en la elaboración de este pliego petitorio y que fue recibido con la promesa de que llegaría hasta las manos del rector y tendrían una pronta respuesta en un grupo de WhatsApp que se formó ahí mismo entre los aspirantes y las autoridades universitarias, y esto fue lo que dijo en el pliego petitorio, lo escuchamos.
4: No solicitamos prestigio, no solicitamos ventaja, solicitamos únicamente que se respete el lugar que obtuvimos legítimamente conforme a las reglas establecidas por la propia Universidad Nacional Autónoma de México.
1: Así, pasado a las 4 de la tarde, se retiraron de rectoría con la promesa de que van a ser escuchadas sus quejas y buscar esa mesa de diálogo, pero hoy la UNAM anunciará ya el lugar y la hora y la fecha del nuevo examen, que además el rector informó que, bueno, el día 31 estos aspirantes que logren pasar el examen iniciarán clases y que también se dará a conocer las sedes.
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0: Ya. Ah, pues mira, tú sí, tú no, ¿no? Tú hiciste trampa. Tú no sabías nada, porque hoy queda claro. O sabes qué, felicidades, ¿no? Estudiaste, pero súper, tanto que van de nuevo tus aciertos que superan la media que se tenía, ¿no?
7: Sí, es que es la única forma.
0: Pero son tantos que superaron esa media, sí, que ahí fue donde brincó. Porque uno o dos no pasa nada. No, pues claro que hay quien se prepara de manera muy importante. Pero fueron tantos que ahí fue donde hubo la duda. Oye, pues ¿qué pasó, no? Que tantos aciertos en tantos exámenes para carreras además tan
7: difíciles,
0: medicina, por ejemplo.
7: De un ciclo a otro, ¿no? Avanzamos tanto como país, o sea, en aprovechamiento de los estudiantes, uh-huh. Pues por supuesto que te brinca y te hace dudar. Uh-huh. No puede ser.
0: Y ya de ahí, acompañado esto de las dudas de que si hubo fraude, de que si fue alguien por otra persona a presentar el examen, de que si se estuvo ofreciendo en línea el examen, ya con todo eso se manchó tanto que dijeron, bueno, pues este examen de control, ¿no? Que es repetir parcialmente el examen, nada más que ahora, de manera presencial. Hay que estar pendientes, este martes 4 de agosto para que la UNAM diga cuándo y a qué hora y en dónde aquellos que vayan a repetir el examen pues tengan el lugar y la hora y la cita marcada. Gracias, Armando Arteaga. Son las 7:25, panorama informativo, 88.9, información que sirve. Yo soy Alejandro Villalbazo en X, en TikTok, @Villalbazo13.
7: @Cervantes_, @Inaki Manero.

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0: 7:30, panorama informativo 88.9, información que sirve. Yo soy Alejandro Villalbazo en X, en TikTok, arroba Villalbazo 13. Mensajitos en el WhatsApp 5580-255-8889. Tráfico y clima cada 15 minutos. Mónica Villalobos.
1: Alejandro, gracias. En el CETRAM Indios Verdes se conectarán con las líneas 1, 3 y 7 del Metrobús, la línea 3 del Metro, línea 1 del Cablebús, línea 4 del Mexibús y línea 2 del Mexicable. En unos minutos más información.
2: Muchas gracias, Moni. Vámonos al Aeropuerto Internacional de Ciudad de México. Dólar y euro esta mañana. Hola, María Inés Camacho. Muy buenos días.
3: ¿Cómo estás, Iñaki? Muy buenos días. Buenos días al auditorio. Iñaki, el dólar en las casas de cambio de la terminal aérea aquí en la Ciudad de México se está comprando en 16 pesos con 95 centavos y se vende en 17 pesos 60 centavos. ¿Qué pasa con el euro? Bueno, pues se compra en 19 con 10 y se vende en 19 pesos con 90 centavos en promedio. Iñaki, el panorama, buen día.
2: Gracias, Marinos Camacho. 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Comienza la temporada de chiles en nogada y es uno de los momentos más importantes para la gastronomía y la tradición culinaria del centro de México, además, desde luego, de la economía de muchos restaurantes. Rebeca Morales, desde Toluca. ¿Cómo está, Rebe? Muy buenos días.
4: ¿Qué tal? Buenos días. Pues, en efecto, arrancó ya esta temporada importante de comercialización de chiles en nogada y para el Estado de México hay buenas expectativas de cómo funcionará justamente este proceso, en el cual pues prácticamente la mitad de los restaurantes estarán involucrados y ofertando su propia versión de chiles en nogada. Esto puede ser vegetarianos, de mariscos, capeados o sin capear y con los ingredientes tradicionales para su preparación. La Cámara de la Industria Restaurantera estima que durante estas semanas que concluirán el próximo 16 de septiembre se comercializarán más de 500,000 de chiles en territorio mexiquense y esto podría acercar una derrama económica cercana a los 250 millones de pesos. Se está haciendo una invitación a las familias a que acudan a los diferentes espacios de consumo, ya que se está privilegiando además el uso de ingredientes locales y con esto pues favorecer la cadena de proveedores y apostar justamente al beneficio además de los proveedores y de los productores del campo de manera directa. Los precios irán desde los 250 y hasta los 800 pesos por chile, dependiendo las guarniciones, los ingredientes, los chiles gourmet e incluso el tipo de establecimiento en donde se ofrecerán. Dijeron, aún cuando es un platillo 100% mexicano, pues incluso algunos establecimientos dedicados a los alimentos que tienen un corte internacional o de otro tipo de cocina, pues también se estarán sumando a esta tradición que estará vigente, decíamos, hasta el próximo 16 de septiembre y es una oportunidad gastronómica que no se pueden perder. El panorama desde el Estado de México.
2: Te agradezco mucho, Rebeca Morales, desde Toluca, la capital del Estado de México. Mix 90.1 de tu frecuencia modulada. Una boda en la comunidad Las Mojoneras del municipio de Dolores Hidalgo terminó en tragedia. Cristian Pérez, desde Irapuato. Cristian, buen día.
5: Buenos días, Iñaki. Así es, la noche del domingo se celebraba una boda en la comunidad Las Mojoneras del municipio de Dolores Hidalgo, Guanajuato. Lo que tendría que terminar en un festejo concluyó en una tragedia, luego de que el novio sostuvo una riña durante su boda y terminó asesinando a puñaladas a un hombre y dejó gravemente herido al hermano del que falleció. Según testigos, señalan que dos hombres llegaron a la boda y comenzaron a provocar el desorden durante la celebración y eso comenzó a molestar al novio identificado como Jordi. Derivado de eso, los dos hermanos sostuvieron una fuerte discusión con el novio debido a que estos dos se negaban a retirar de la celebración. La discusión subió de tono y ya molesto, el novio sacó un arma blanca y comenzó a atacar a los hermanos, ocasionando la muerte de uno de ellos y dejando al otro gravemente herido. Te comento, Iñaki, que como consecuencia de estos hechos, el novio tuvo que escapar mientras al lugar llegaban policías de los tres niveles de gobierno y paramédicos, quienes confirmaron la muerte de uno de los hombres y al otro lo llevaron en estado crítico al hospital cercano. Hasta aquí el panorama desde Guanajuato.
2: Vaya, te agradezco mucho, Cristian Pérez, desde Irapuato, Guanajuato, donde nos escuchas por iHeartRadio. Y hablando de cuchillos, con una puñalada, un hombre fue asesinado en el municipio de Tulcingo del Valle, esto es en Puebla. Antonio Rivas, Toño, buen día.
6: ¿Qué tal? Muy buenos días, les saludo con mucho gusto. Pues sí, para comentarles sobre estos hechos violentos que ocurrieron en el municipio de Tulcingo del Valle, donde un hombre fue asesinado con una puñalada en el pecho. Este homicidio ya es investigado por la Fiscalía General del Estado de Puebla para poder identificar a la víctima y también a los homicidas. La localización del cuerpo de este hombre, bueno, pues ocurrió en una zona rural muy cercana a la avenida López Mateos, cuando, bueno, pues los vecinos de esta zona solicitaron el apoyo de las corporaciones de emergencia. Llegaron hasta este lugar elementos de la policía municipal junto con paramédicos, y una vez que atendieron a este hombre de aproximadamente 35 años de edad, el cual tenía pues heridas de arma a pincho cortante a la altura de tórax, bueno, pues los rescatistas indicaron que este hombre ya no contaba con signos vitales luego de que, bueno, pues fue atacado con un arma blanca. El día de ayer, bueno, pues los elementos de la Coordinación General Especializada en Investigación de Homicidios Dolosos iniciaron con las indagatorias correspondientes para de esta manera esclarecer este homicidio que ocurrió ya en Tulcingo del Valle. Ese es el reporte que tenemos.
2: Te agradezco mucho, Toño. Antonio Rivas, desde la heroica Puebla de Zaragoza, la Comadre 105.5 de frecuencia modulada. Y siguiendo con esta galería del terror, Alemão Luna, ¿qué nos tienes? Buen día.
7: Gracias, Iñaki. En la alcaldía Álvaro Obregón, pues se registró la muerte de un hombre que fue arrollado en la avenida Carlos Lazo y avenida Javier Barrio Sierra. Esto en la colonia Santa Fe. El peatón de aproximadamente 60 años, ya con manchas hemáticas, pues quedó sobre los carriles de extrema izquierda de esta avenida. Bueno, paramédicos ya confirmó que no tiene signos vitales. Testigos informaron a los policías de la Subsecretaría de Tránsito que, pues, el automovilista responsable se dio la fuga, por lo que se revisan las cámaras de videovigilancia de la zona. Bueno, debido al acordonamiento, hay reducción de dos carriles en el punto y abanderamiento de los uniformados. Se espera que el personal de la Fiscalía Capitalina arribe para realizar el levantamiento del cuerpo de la víctima, que aún no ha sido identificada, Iñaki.
2: Te agradezco mucho, Alemão Luna. Vámonos a los deportes. Alex Cervantes.
8: Muchas gracias, Iñaki. Amigos, continuamos con más información. Actividad de los cuartos de final del premundial sub-20 de la CONCACAF. Para este martes, Costa Rica contra Haití y Estados Unidos contra Guatemala. Mañana miércoles, Canadá se mide a Jamaica y México chocará contra Panamá. Los ganadores obtendrán el boleto para el Mundial de Azerbaiyán y Uzbekistán en 2027 y el campeón, boleto a Juegos Olímpicos de Los Ángeles 2028. Partidos de pretemporada en Europa. El Jeju United de Corea enfrentará al Bayern Múnich y al Al-Nassr de CR7 contra el Almería. En información de la Liga Mexicana de Béisbol, este martes se juega la última serie de temporada regular. Calificados en la zona norte, Tijuana, Sultanes, Aguascalientes, Monclova y Laguna. Buscan el último boleto Charros y Saltillo. Mientras que en la zona sur, ya están dentro Diablos, Tabasco, Campeche, Puebla y Oaxaca. Buscan el último boleto Veracruz y León. Recuerden que esta y más información deportiva la pueden consultar en nuestra página de internet www.889noticias.mx.
2: Muchas gracias, Alex. 7:38 y es martes de platicar con nuestra querida amiga Jimena Córdoba, nuestra chica Simi, con información muy, muy importante. Hola, Jime.
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2: Muchas gracias, Jimena Córdoba, la chica Simi, con información muy, muy importante. Alex Villalbazo, Alex Cervantes, Iñaki Manero, en Panorama Informativo en 88.9 Noticias. Información que sirve por iHeartRadio. Moni Villalobos, platícanos lo que pasa allá afuera.
1: Hola Iñaki, gracias. Sigue la reducción de carriles debido a obras en Tlalpan, a la altura de circuito interior con dirección a Calzada Tasqueña. La alternativa es División del Norte. En unos minutos, más información.
0: Pistas de la trivia, Iñaki.
2: Vámonos, Alex. Antes nos está pidiendo que si felicitamos a la nena que cumple 38 añitos hoy, María de Jesús Majarrés, pero le decimos Marichuy, dice nuestro amigo Aventura, de parte de su mamá y de sus hermanos.
0: Pues para la nena.
2: Para la nena Marichuy.
0: Ok.
2: 38 años, siempre será la nena.
0: Todo el abrazo, beso y apapacho.
2: Así es, muchas felicidades. Vámonos con la trivia y la trivia de ayer, si me permite, con mucho gusto. Un señor fue a una entrevista de radio en 1949 a despotricar contra una teoría científica en la cual él no creía y se burlaba. Dio un nombre para burlarse, un nombre peyorativo, y se quedó como pues el nombre de la teoría, una de las teorías más aceptadas en cuestión de el origen del universo. Él dijo que es un absurdo el que todo se haya creado con una gran explosión. En inglés lo dijo como un Big Bang. Y pues pegó, el nombre pegó y así se quedó, ¿no? La teoría del Big Bang, la teoría de esta reacción en cadena, que fue lo que creó que pues todo lo que tenemos ahorita. Nosotros estamos aquí gracias a esta reacción en cadena, de acuerdo con esta teoría científica, pues muy aceptada a nivel internacional. Que hay otras teorías, desde luego, pero esta es una de las más universalmente aceptadas. El señor también tenía cosas interesantes. Él desarrolló la teoría de la panspermia, que también es interesante y algún día podemos platicar de ella. Pero bueno, la trivia de hoy, dentro de todos los libros que hay sobre la Biblia, hay en la Biblia católica, hay 73, en la Biblia cristiana, en las Biblias de otras iglesias cristianas hay 66 libros, pero bueno, este sí aparece en todas ellas, tanto católicas como no católicas. Y hay una parte en este libro de la Biblia en donde se recogió un principio que habla acerca de economía, que habla acerca de finanzas, habla acerca de administración de empresas, de un fenómeno que ocurre con la desigualdad social y tiene que ver también con el aprovechamiento en la escuela. ¿Cómo se llama este efecto que se le llama los sociólogos? Por algo que se supone dijo Jesús en la Biblia. Ayúdanos con esta trivia en www.889noticias.mx, WhatsApp 5582-5589, TalkBack por iHeartRadio, mientras Alex Villalbazo sigue tarareando.
0: Es pues que parece que encontré la respuesta.
2: ¿Crees? Sí, ¿crees que lo encontraste?
0: Creo. Creo, pero pues siempre en estas hay que esperar, ¿no? Ya diste pistas, ahorita que estabas dando las pistas, dije, yo creo que sí. Yo creo que sí.
2: Si lo dijo Jesús, entonces andamos en el Nuevo Testamento, ¿no? Porque la Biblia se divide en Antiguo Testamento y Nuevo Testamento.
0: Así es. Sí. Dijiste hace rato que esto fue por ahí de los años 60.
2: Aproximadamente, sí.
0: Ya pegándole a los 70.
2: Ya pegándole a
0: fue
2: los
0: 70. Fue a los 60 ya altos.
2: 60 altos.
0: Sí, ¿verdad?
2: Sí, 60 altos.
0: Ok.
2: Sí, 60 altos.
0: Yo creo que sí. Entonces.
2: Y está interesante para discutirlo, fíjate, la verdad tiene mucha carnita a dónde sacarlo.
0: Ok.
2: ¿Qué será?
0: ¿Cuál será ese efecto?
2: ¿Qué será este efecto? Este efecto basado en algo que aparece en el Nuevo Testamento, que se supone dijo Jesús, una declaración de Jesús.
0: Frase bíblica.
2: Una frase bíblica, así es. Una frase bíblica del Nuevo Testamento.
0: Ya estamos.
2: Se llama ¿efecto qué?
0: Efecto.
2: ¿La respuesta en una hora?
0: Pero me saco 10.
11: Ya huelen diferente. Los grandes ya huelen diferente. Ya su piel huele diferente.
12: Ya su piel se siente diferente.
11: No, deja eso, te lo
12: juro. Ya huele viejito ahí, lo suavecita del larita.
2: Escuchando el...
0: Es que estábamos escuchando la polémica.
2: Sí.
0: La polémica que surgió por lo que se aventaron como comentario en un podcast dos diputadas de Morena y quienes les acompañaban en ese podcast. Las diputadas de Morena, allá en Puebla, Elvia Graciela Palomares y Nayeli Salvatori, Ney Salvatori, como ella se hace conocer además ya como si fuera el nombre artístico, además de la hermana de Nay Salvatori, Gilda Salvatori.
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5: Ya huelen diferente. Los grandes ya huelen diferente. Ya su piel huele diferente.
6: Ah, vale. Ya su piel se siente
5: no, deja eso. Te
6: ya es piel de viejito aquí, suavecita, delgadita.
7: Qué palabras tan absurdas. Tan despectivas. Y es increíble que las escuchamos de dos diputadas de Morena, Elvia Graciela Palomares y Nayeli Salvatori. Nay Salvatori, como se hace conocer. Estaban en un podcast. Estaba ahí también la hermana de la diputada Salvatori, Gilda, y la conductora de televisión Nadia de la Rosa. Y estaban ahí cotorreándola, porque tienen este, bueno, tenían el podcast Descasadas. Y era un programa de Nay Salvatori, de la diputada. Y el tema que estaban abordando era lo que nadie te dice de salir con un hombre mayor. Y entonces se aventaron la declaración de que los hombres mayores huelen a baúl y enlistaron los defectos que ellas consideran tienen los hombres mayores.
5: Sí, huelen diferente. Ya tienen tics. Ya la aletea. Ya no saben si te está diciendo que chiquet no.
6: Que los viejitos huelen a baúl.
5: A baúl del recuerdo.
6: Es que ya se están pudriendo.
5: Ya tienen un olor a sándalo. O sea, maderado sándalo.
6: Yo acabo de ver a un exnovio mío, sí, 10 años más.
8: Olía a baúl.
5: Ya tienen padecimientos.
8: O sea, enfermedades crónicas degenerativas.
6: Ya no tiene pelo.
7: De ese tamaño, ¿eh? Así se expresan. Y aquí tiene el agravante, Iñaki, de que dos de ellas son diputadas, Elvia Graciela Palomares y Nayeli Salvatori.
9: Es que eso vamos. Hay muchos podcasts, me imagino, que con este tipo de temáticas. Uh-huh. Pero ellas dos en particular son personas representantes del pueblo, de la gente, que están como diputadas porque están haciendo leyes para el beneficio de toda la gente, incluyendo los adultos mayores. Uh-huh. Entonces, esta falta de sensibilidad, o sea, no que lo digan, sino la falta de sensibilidad siendo quienes son y en lo que trabajan.
7: De acuerdo.
9: Eso es lo grave.
7: ¿Y cómo lo dijeron? Ese es un punto fundamental, ¿eh? El cómo se dicen las cosas. Ah, y después salen con que, no, nosotros nada más estábamos cotorreándome. Era sentido del humor, y de hecho, Nay Salvatori fue la primera que dijo, y yo disculparme, ¿cómo creen? No, es que ella se siente bueno, echa mano.
10: Nosotras estábamos jugando, así como cuando ustedes también de juego dicen a quién se agarraron, a quién no, quién es mamá luchona, quién es como las madres solteras, son como la rosca de reyes, en fin. ¿Vamos a pedir disculpas? No. ¿Vamos a bajar el video? Tampoco. ¿Vamos a dejar de hablar de temas escabrosos? Menos. Pero es libertad de expresión, nosotras estábamos jugando.
7: No, nada más que no aguantaron, ¿eh? No aguantaron la presión de quién, de la gente que consume ese tipo de contenido en internet.

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8: 8:00, Panorama Informativo 88.9, información que sirve. Yo soy Alejandro Villalbazo en X, en TikTok, arroba Villalbazo 13. Es martes 4 de agosto, Iñaki Manero. ¿Cómo estás, Iñaki?
9: ¿Cómo estás, Alex Villalbazo, Alex Cervantes, amigos de la República Mexicana de todas partes por Eja Radio? Mitad del camino en Panorama.
8: Los mensajitos son en el WhatsApp 5580-255-8889. Mensajitos del examen de la universidad de ingreso a licenciatura, ese que le llama el UNAM, ahora llevará a cabo un examen de control para repetir algunos miles de exámenes que están bajo sospecha de trampa. Diego nos cuenta, estudiante actual del Poli en Ingeniería. Mi generación fue la última que hizo el examen presencial. Por diversas circunstancias, algunos compañeros no lograron inscribirse porque adeudaban materias. Así que cuando hicieron el examen, ya en línea, en 2023, y también a cargo de la empresa Territorium, fue una generación muy conocida por haber hecho mucha trampa. Incluso hasta pagaban por hacerlo, así que es un problema que se viene desde hace años y apenas lo voltean a ver, nos comenta Diego, que eso ya ocurrió también en el Poli. César, creo que la UNAM ya se le hizo bolas el engrudo, opina César. Él considera, César nos dice, que no es justo que se repita el examen solo a un bloque. O lo repites para todos o no lo hagas. Y mejora tus mecanismos de seguridad para la siguiente ocasión, o de plano regresa a hacerlo presencial. Comparto tu punto, César. Si lo más justo, creo hubiera sido para todos. Se repite, vámonos, parejito, sí. Para todo. Y así no permites que alguien levante la voz. De, oye, ¿y por qué a mí me parece injusto? Uh-huh. Yo lo aprobé, yo esto. Vámonos todos, vénganse. Vámonos de nuevo, vénganse todos los chamacos a presentar el examen. Llenamos Ciudad Universitaria, el estadio, llenamos el Azteca, llenamos el Azul, y en los tres estadios, a la misma hora, se juega el partido. Vámonos. ¿Sí? ¿No? Y vámonos. ¿Sí? En el Azteca caben 80,000, en el Azul 60,000, en Ciudad Universitaria igual. Ahí cumples para llenar. Y en un día presentas, misma hora, mismo examen, todos parejos. Ya. Pero bueno, la elección fue otra, y ahora irán algunos. Examen de control. José Ángel Pérez Cueto, si aceptan hacer el examen de admisión a la UNAM, estarían aceptando que hicieron trampa. Saludos a todos. No, José Ángel, no necesariamente. Yo sí creo que habrá alguno que pues que obtuvo un puntaje muy bueno. Pues que vaya y se lo saque otra vez. Y no necesariamente hizo trampa. Ah, habrá otro que sí, a ese se va a encuerar.
9: Sí, ¿cómo le va a explicar a sus papás? ¿No? Uh-huh. Que había sacado 80 aciertos y ahora nada más sacó 20, ¿no? Uh-huh. Bueno, pues sí, ahí está.
8: José es también, José avienta la guillotina. La UNAM es autónoma y puede tomar la decisión de repetir el examen, ¿de acuerdo?
9: Sí, eso fue lo que dijo la presidenta, ¿no?
8: ¿De acuerdo? Sí.
9: Con base en su autonomía, pues ellos deciden, pues sí.
8: Uh-huh. Azul nos cuenta, me parece honesto por parte de la UNAM reconocer un problema, resolverlo lo mejor posible. Iván Ángeles desde Puerto Vallarta. ¿Y qué va a hacer la UNAM con los alumnos que descubra que hicieron trampa? Pues no darles el lugar. Pero además se van a encuerar solitos al hacer este examen de control. pues ya nada más será, pues no aprobó ahora, ¿no? En este examen de control y se llamó. David de Iztapalapa, solo la UNAM tuvo problemas con el examen, y el Poli, y la UAM. Buena pregunta, David, creo que habría que cuestionarles. 8:05, tráfico, clima cada 15 minutos, Mónica Villalobos.
0: Alejandro, gracias. En el CETRAM Indios Verdes se conectarán con las líneas 1, 3 y 7 del Metrobús, la línea 3 del Metro, línea 1 del Cablebús, línea 4 del Mexibús y línea 2 del Mexicable. En unos minutos más información.
9: Muchas gracias, Moni. La Fiscalía de Jalisco investiga el hallazgo de dos personas sin vidas al interior de una patrulla oficial. Esto es en el municipio de El Salto, Martín Beltrán.
10: Un elemento de la policía del estado y una mujer de 25 años aproximadamente fueron localizados sin vida al interior de una patrulla oficial en la colonia San José del 15 en el municipio del Salto. De acuerdo con información preliminar, el agente de 30 años y quien se encontraba en su día de descanso presuntamente habría disparado contra la mujer para posteriormente quitarse la vida. Ambos presentaban lesiones por arma de fuego. Los cuerpos fueron encontrados por un transeúnte dentro del vehículo que permanecía con el motor encendido. La Fiscalía de Jalisco abrió una carpeta de investigación para esclarecer los hechos. Para Panorama Informativo desde Guadalajara, Martín Beltrán.
9: Recuerda que puedes consultar más acerca de este y otros temas. 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Mejoró la confianza del consumidor en julio. María Inés Camacho.
11: El INEGI y el Banco de México informaron que el indicador de confianza del consumidor se ubicó en julio en 45 puntos, lo que implicó un incremento mensual de 1.1 puntos, mientras que en su comparación anual, la percepción de los consumidores en materia económica del país y personal cayó 0.7 puntos. Los resultados reportaron que se registraron aumentos mensuales en los 5 componentes que lo integran, como la percepción sobre la situación económica actual de los integrantes de los hogares del país respecto a la de hace un año, la situación económica esperada de los hogares dentro de 12 meses frente a la actual, así como la situación económica presente del país respecto a la de hace un año. También se mide la situación económica esperada del país dentro de 12 meses frente a la actual y qué tan propicio es el momento actual para la adquisición de bienes de consumo duradero. 88.9 Noticias. María Inés Camacho Romero.
9: Integrantes del grupo Massive Attack tienen prohibido regresar a Singapur. ¿Por qué, Lalo González?
12: Por mostrar su apoyo al pueblo de Palestina, dos integrantes del grupo británico Massive Attack ya no podrán entrar a Singapur. Lo que pasó fue que el grupo ofreció un concierto en aquel país el 29 de julio y los músicos Robert Tritty del Naja y Grant Daddy G. Marshall desplegaron sobre el escenario una bandera de Palestina y pidieron libertad para su pueblo. A través de un comunicado de las autoridades de Singapur se informó esto. La policía considera graves los actos que podrían perjudicar la armonía racial y religiosa, ya que eso puede socavar nuestra cohesión social. El grupo expresó a través de Instagram que estaban sorprendidos y decepcionados por la medida. Para 88.9 Noticias, Lalo González.
9: Vamos a los deportes, Alex Cervantes.
13: Iñaki, en información de la Liga MX, América anuncia la llegada del mexico-americano Edwin Cerillo, procedente del Galaxy de la MLS. Salvador Valero será el técnico interino de Bravos de Juárez tras la destitución de Pedro Caixinha. Paulinho y Nicolás Castro, lesionados del Toluca, se pierden la Leagues Cup. El portero colombiano David Ospina presenta una lesión en el codo. Le costaría firmar con el Atlante. Isaac del Toro no participará en la Vuelta a España este año. Su equipo decidió dejarlo fuera, a pesar de su tercer lugar en la Tour de Francia. Por ahora es todo en los deportes.
9: Muchas gracias, Alex. Alex Villalbazo, Alex Cervantes, Iñaki Manero en Panorama Informativo en 88.9 Noticias. Información que sirve por iHeartRadio. Moni Villalobos, tráfico y clima cada 15 minutos. ¿Qué hay, Moni?
0: Hola, Iñaki, gracias. Sigue la reducción de carriles debido a obras en Tlalpan, a la altura de circuito interior con dirección a Calzada Tasqueña. La alternativa es División del Norte. En unos minutos más información.
14: Yo no me llamo Javier.
8: Él sí se llama Javier, Javier Tejado, donde comentario político. Buenos días, Javier.
15: Político futbolístico, mi querido Alejandro. Y pues acabó el Mundial hace 3 semanas. Infantino estaba en los cueros de la luna. Todo salía increíblemente bien. fue un mundial que rompió récord en ingresos, ganó más de 15 mil millones de dólares derivado del mundial. Las audiencias televisivas en el mundo, no se diga en México, fueron espectaculares y todo el mundo estaba contento con el mundial. En eso, la semana pasada, salen un par de filtraciones, las federaciones del mundo reciben unas cartas y resulta que Infantino, sin consultar con nadie, pretendió o pretende privatizar el 21% de las acciones de la FIFA. Con esto el argumento es que FIFA iba a tener más dinero al privatizarse esto. El banco colocador era JP Morgan y la agencia, digamos, que creó esto era la de George Kushner, hermano del yerno del presidente Donald Trump. Y se armó la grande. Primero, la UEFA, la Federación de Fútbol de Europa, que no quiere nada Infantino, se pronunció en contra y amenazó con boicotear todos los juegos, digamos, que tengan que ver con FIFA, tanto del Mundial de Mujeres como de Hombres y las clasificatorias, y después la CONCACAF, que preside Víctor Montagliani, que es un íntimo amigo de Infantino. Con estas dos, digamos, federaciones que suman poco más de 100 países de los 200 que están en la FIFA, Infantino dio un respiro de esto. ¿Qué está pasando en FIFA? Me temo que nadie de los que se han quejado quieren hacer un fútbol más democrático, más social, quieren bajar los precios, no. Vieron que hay una tajada enorme de dinero, vieron con esto Infantino, él iba a tener un salario de 30 millones de dólares al año, y dijeron, yo lo quiero. Lo que estamos viendo es una pelea por el dinero y el poder de la FIFA. Infantino logró crecer esto como nunca antes, y me parece que hay una alianza entre la UEFA, que preside un señor de Serbia, y el canadiense Víctor Montagliani, que sería el candidato, digamos, de Norteamérica y de Europa para dirigir a la FIFA. El periodo Infantino vence en abril del año entrante. Él se tendría que reelegir. Y ya empezó esta guerra por la sucesión. ¿Quién va a ganar? No queda claro. Infantino tiene mucho dinero en la bolsa después de este mundial para repartir entre federaciones de fútbol. Infantino también está ofreciendo que a cada país que apoye esta propuesta le da, de privatización, le da 40 millones de dólares. Y desde luego Infantino tiene una relación cercanísima con el gobierno de Estados Unidos, con el presidente Trump, y desde ahí se puede activar muchas acciones judiciales o de investigaciones fiscales contra sus detractores. Entonces me parece que esta pelea está lejos de concluir. No sabemos si va a ganar la UEFA y la CONCACAF o la FIFA Infantino, pero es, Alejandro, de todo, una pelea por este dinero que tiene la FIFA y por el poder que tiene la FIFA. Veamos qué pasa. Infantino ha probado una y otra vez ser muy astuto, tiene muchísimas relaciones, y repito, mucho dinero, así que habrá que ver qué pasa, pero me parece que el modelo de fútbol que hoy en día ya vimos, que es un modelo de fútbol caro, difícil de vender los estadios, con pausa de hidratación y muchos patrocinadores, ese modelo ya se quedó. ¿Por qué? Porque les ha dejado mucho dinero a la FIFA. Tanto dinero que ahora se pelean por quién es el siguiente presidente.
8: Fue arrogante Infantino, Javier. Es decir, no le digo a nadie, hago mi negocio, empiezo a ofrecer al mejor postor el mundial y el dinero y de pronto se topó con pared, Javier.
15: Mira, depende de cómo lo veas. Yo creo que el hecho de no haber conciliado el tema antes, haberlo circulado con muchas, digamos, gentes, pues sí, se le puede ver como arrogante. Pero al final de cuentas, para aprobar esta propuesta, la FIFA tiene 211 federaciones miembros. Necesitaba la mitad más uno, estos 106. O sea, y les mandó unas cartas diciendo que tenían que resolver eso para el 19 de septiembre. O sea, había mucho tiempo para decisión interna. Tenía que buscar primero la mayoría más uno de las federaciones del mundo y luego la mayoría del Consejo de la FIFA. Entonces, sí era un tema que sí iba a consolidar, a consultar. Yo me parece que lo que está aquí en el fondo, porque sí había mucho tiempo para consultar, no era un madruguete, es una guerra de poder donde salió Montagliani con Cedric, el de la UEFA de Europa, para tumbar Infantino. Creo que eso claramente es una guerra de poder por dinero. ¿Quién maneja ese dinero y quién manda el fútbol? No creo que es un tema de consenso, porque no era un madruguete, te digo, había pues más de 2 meses para poder consultar y votar ese tema.
8: Bien, gracias, Javier.
15: Buen día.
8: Buenos días, Javier Tejado, ¿dónde? Con su comentario político y deportivo que siguió en este caso. 8:15, una pausa. Panorama Informativo 88.9, información que sirve. Volvemos.
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1: No, se la apagaron. Se la apagaron a él, a don Aarón Romero. Miren, me llegó un documento, amplio documento, con una denuncia. Y entonces me saluda Aarón Romero. Alejandro Villalbazo, buenas tardes. Me permito compartir una historia que refleja la impotencia que viven miles de mexicanos cuando una institución encargada de prestar un servicio público simplemente deja de responder. Y nos cuenta don Aarón que todo comenzó con una falla eléctrica en su casa, ahí en Acapulco, Guerrero. Era el sábado ya lejano, sábado 11 de julio, más o menos 11 de la noche. Y fue a checar el switch, a cambiar los fusibles, porque se les fue la luz en la casa. Pero don Aarón dijo, no, lo que no está pasando es corriente. Un electricista el otro día verificó que efectivamente el problema no era en su casa, no era de fusibles. Que tal vez todo estaba en la acometida, pues en ese cable, en esa línea que va del poste a tu medidor, que es el que te lleva la luz del poste de Comisión Federal de Electricidad a tu casa. Y esa reparación solo la hace Comisión Federal de Electricidad. Y nos dice don Aarón, lleva 23 días sin luz. 23 días del reporte y 23 días que son incapaces de ir a arreglarle el problemita. Don Aarón Romero, buenos días. 23 días sin luz. Aarón, buenos días.
2: Buenos días, Alejandro. Muchas gracias por aceptar esta comunicación. Efectivamente, tengo 23 días sin que haya una respuesta por parte de Comisión Federal de Electricidad, una respuesta real.
1: ¿Cuál es la respuesta que han dado al momento, Aarón?
2: Pues nos han dado diferentes números de reportes desde el primer día que reportamos hasta el día de hoy. Tengo 7 números de reportes diferentes y siempre me dicen que ya se va a atender, que en 24 horas máximo, etcétera, etcétera. Y esas 24 horas pues no llegan, ¿no? Ya llevamos 23 días y seguimos sin luz.
1: Incluso en el documento que me enviaste con la denuncia que haces, Aarón, uno de los argumentos que te han dado es que pues las cuadrillas tienen exceso de trabajo.
2: Es correcto. O sea, una de las cosas que nos dijeron y por esa razón nos autorizaron a que mi electricista quitara el candado para que verificara en el medidor si efectivamente no estaba llegando la luz, cosa que ya se hizo, ¿verdad? Y seguimos sin respuesta. Ya hemos ido directamente a donde salen las cuadrillas, aquí en Acapulco, en la calle Campeche de la Colonia Progreso. Hablamos directamente con uno de los ingenieros que se llama Eric. Se comprometió a ir a la casa, a ir a resolver el problema, pero es día que no se presenta. O sea, ya han pasado varios días, de ahí volvimos a buscarlo. Ya no nos permitieron hablar con él, nos mandaron al centro de atención a clientes, que es otra oficina que está sobre la avenida Ruiz Cortines, y donde últimamente hemos estado insistiendo. Hemos ido prácticamente cada tercer día porque siempre nos dicen ya lo ponemos como urgente, en 24 horas lo tienen que atender, y volvemos a ir, no nos han atendido. Qué barbaridad, vamos a volverlo a poner urgente, súper urgente, y nada. O sea, la realidad es que seguimos sin luz.
1: Sí, aquí tengo los reportes, números de reporte que les han generado vía el 071, reportes del 12 de julio, un día después de que ocurrió esto, 16 de julio, 18 de julio, 19 de julio, 21 de julio, otra vez 21 de julio, y así todos los reportes donde ustedes han estado solicitando que alguien vaya a revisar qué es lo que ocurrió, porque finalmente no tienes ni un diagnóstico hecho por la propia Comisión Federal de Electricidad, Aarón.
2: Es correcto. O sea, lo único que necesitamos es que vayan, que verifiquen la acometida, que vean dónde está la falla en el poste, porque el electricista pues checó y dice, ¿sabes qué? No, no está llegando la luz del poste, y esto ya es un problema de acometida. O sea, tienen que venir y checar en el poste, en la caja que está en el poste, qué es lo que está sucediendo, si algún cable se soltó o se sobrecalentó algo, etcétera. Pero eso pues ya le toca comisión. O sea, el mismo electricista me dijo, son de broma, yo no voy a poder subir al poste. Le digo, no, obviamente no te voy a pedir a ti que hagas eso, ¿no? Porque aparte pues es ilegal, ¿no? Esto ya es una situación que le corresponde totalmente a Comisión Federal, pero pues ninguno ha asumido su responsabilidad. Me han atendido muy amablemente, eso sí, digo, menos en una ocasión donde sí una operadora me atendió de mala manera, pero de ahí en fuera han seguido el librito, ¿no? Claro que sí, tomamos sus datos, vamos a darle seguimiento, etcétera, etcétera, pero de ahí no pasa, ¿no? La solución no llega.
1: Oye, Aaron, como ciudadano, después de 23 días sin luz, después de reporte tras reporte, y después de que no te atienden, como ciudadano, como persona, ¿cómo te sientes, Aaron? ¿Cómo está la familia?
2: Pues, obviamente hay una situación de desesperación ya, ¿no? Porque, pues tú sabes que es un servicio elemental. Todo, para todas las actividades de casa, se requiere la energía eléctrica, el refrigerador para mantener los alimentos, la lavadora para la limpieza de nuestra ropa y cosas por el estilo, el módem para mantener el internet. O sea, es un servicio básico. Nosotros la verdad ya nos sentimos desesperados y por eso me atreví a enviarte esta información para ver si de alguna manera alguna autoridad por parte de Comisión Federal de Electricidad que esté escuchando esto, pues haga lo propio y le dé celeridad a este asunto y nos ayude a resolver. Tristemente, y ustedes mismos lo han reportado, ha habido muchos problemas de energía eléctrica en Acapulco, muchos cortes de energía en colonias populares, ha habido manifestaciones, paros en frente de las instalaciones de Comisión Federal por parte de algunas colonias que han sufrido falta de energía eléctrica constante, pero pues yo en lo particular pues me siento indefenso, me siento abandonado. O sea, yo no sé si le están dando preferencia a solucionar toda esa situación, lo cual pues está bien, obviamente una
1: colonia. Dices dos palabras, indefenso y abandonado. Vamos a una pausa y seguimos platicando, ahora 8:25.
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0: 8:30, panorama informativo 88.9, información que sirve. Yo soy Alejandro Villalbazo en X, en TikTok, @Villalbazo13, mensajitos en el WhatsApp 5552558890. Imagínense nada más, 23 días sin luz. 23 días sin luz. Viviendo así en Acapulco, Aarón Romero. Y podríamos ponerle la gramática de 23 días sin luz en Acapulco, pues nada más para tantearle un poco, ¿no? Con temperaturas arriba de los 30 grados. Pero miren, 23 días sin luz en donde sea, es un caos. Es una situación crítica para cualquier hogar. Crítica. 23 días haciendo reportes a Comisión Federal de Electricidad. Documentado. 23 días que no hay respuesta. Y Aarón Romero nos mandó un documento para compartir lo que estaba viviendo, y entonces dijimos, pues vamos a platicar con Aarón, y Aarón ya nos contó toda la historia. Y ahorita le preguntaba a Aarón, y ya para ir cerrando la plática, pues ¿cómo se siente como ciudadano? Y utilizó dos palabras, indefenso y abandonado. Pues claro, ¿cómo no te vas a sentir indefenso y abandonado cuando estás pidiendo que te ayude quien te tiene que ayudar? Pero no solamente es esa ayuda de, oye, ven y ayúdame, no, es, dame un servicio por el cual además te estoy pagando, ¿no? Y tu obligación es que cuando ese servicio no está funcionando de la forma adecuada o no está funcionando, como es el caso, pues tú tienes que venir a resolver el problema. Y nadie ha ido a resolver el problema a la casa de Aarón Romero del Campo, en Acapulco, Guerrero. Me escribes en el documento que me enviaste, Aarón, un documento muy detallado, contando la historia y además con el apoyo y el respaldo de los mensajes y de los reportes. Pues claro que no buscas un trato especial ni privilegio, solamente estás tratando que se te atienda, Aarón.
1: Sí, es correcto, o sea, como tú bien dijiste, estamos pagando por un servicio, hay un contrato, se ha estado pagando puntualmente los servicios, y ahora que se requiere la atención, el auxilio, la emergencia, porque esto ya es una emergencia, pues no hay una respuesta concreta, o sea, no hay una acción concreta, ¿sí? Los reportes se pasan, y pues no hay un seguimiento real, porque pues el problema persiste. Y pues la verdad, ya te decía, pues ya nos sentimos desesperados, pues obviamente estamos subsistiendo con ayuda externa, ¿no? Para poder mantener pues el refrigerador principalmente, ¿no? Que es el donde están nuestros alimentos.
0: Justo te iba a preguntar, Aarón, ¿cómo han sobrevivido? ¿Por qué sobrevivir, ¿Cómo han sobrevivido estos días?
1: Pues con el apoyo de extensiones eléctricas, ¿verdad? Aquí en la casa de ustedes es de dos plantas, entonces cada planta tiene su contrato de energía eléctrica y la planta superior, que es donde tu servidor vive, es la que tiene la falla. Así que en la planta inferior vivía mi papá, que ya falleció, y pues ha estado desocupado. Así que ahorita hemos tenido que poner extensiones eléctricas desde esa parte, para podernos ayudar nosotros con la energía eléctrica en la parte alta.
0: El agua, no bombea, ¿no?
1: El agua, pues, ahora sí que, ese es otro problema en cuestión con Capama, ¿no? Que nos está mandando el agua por tandeo, sucia, por cierto, con bastante tierra. Y pues hemos tenido que ir acarreando el agua pues con cubetas, ¿no? En la parte baja pues tenemos unas piletas y pues tenemos que subir el agua acarreándola con cubeta.
0: ¿Cuántos viven en tu casa, Aarón, contigo? ¿Cuántos son de familia?
1: Es tu servidor, mi esposa, y mi hijo y mi nietecita.
0: ¿Cuántos años tiene la nietecita?
1: Acaba de cumplir 15 años.
0: Fíjate, nada más. Y tienes que vivir sin luz en los últimos 23 días, porque la cometida es la que anda fallando, pero pues tú sigues sin luz. La cometida es ese cable, decíamos hace rato, que va del poste de CFE a tu medidor. Y si la cometida no jala, nada más no tienes luz. 23 días en esa situación, 23 días reportándolo, 23 días abandonado. Aarón, yo te quiero agradecer la confianza con Panorama Informativo, con nosotros, conmigo, de habernos enviado tu caso, de haberlo expuesto, de haber hecho esta denuncia pública, y esperando que tengas una pronta respuesta, que nos vayas platicando, Aarón, cómo van las cosas a partir de esta conversación, si hay algo, si hubo una llamadita, si llegó la cuadrilla de Comisión Federal de Electricidad, si reponen el servicio. Oye, por cierto, ¿y ya pagaste la luz? Porque hay que seguirla pagando, Aarón.
1: De hecho, está por llegar en este mes el recibo, seguramente, que es por bimestre. Entonces, el anterior, pues sí se pagó.
0: Okay.
1: La falla, pues empezó en julio. Entonces, seguramente ahora en agosto llega el siguiente recibo.
0: Bien, y a ver de cuánto llega, ¿no? Porque pues tendría que llegar bajón, si no lo has usado, ¿no? A ver de cuánto llega. Nos platica, Aarón, y estamos pendientes. Y reiterar el agradecimiento por tener la confianza con nosotros aquí en Panorama Informativo para exponer tu caso y que tengas una pronta respuesta de Comisión Federal de Electricidad. Son nuestros mejores deseos, Aarón.
1: Muchas gracias, Alejandro. Muchas gracias por el tiempo y la atención requerida. Eres muy amable y ojalá que alguna autoridad de Comisión Federal o alguna otra autoridad tome en cuenta esta situación y que nos ayude a resolver pronto.
0: Estoy gracias. Seguro que así será, Aarón. Ya nos estarás platicando. Muchas gracias. Buenos días. Son las 8:37. Tráfico, clima cada 15 minutos. Mónica Villalobos.
2: Alejandro, gracias. Les comento que permanece cerrada la circulación en carriles laterales de Calzada Ignacio Zaragoza, a partir de calle Santiago de la Vega hacia la Concordia. Alcaldía Iztapalapa, debido a obras a la altura de la estación del Metro Peñón Viejo, usa como alternativas Avenida Texcoco y Avenida de las Torres. En unos minutos más información.
3: Gracias, Moni. Vámonos con el panorama. Bajo un fuerte dispositivo de seguridad, es trasladado al penal del altiplano Alfonso N., el presunto líder del cártel de los Reyes, Alemão Luna. Hola, Alemão.
4: ¿Qué tal, Iñaki? Sí, en la mañana mencionábamos presencia, ¿no?, de convoy de unidades blindadas de la Guardia Nacional y también de la artillería del Ejército que estaban a las afueras de la Fiscalía Especializada en Delitos ahí en la FGR, ahí en la colonia, lo que es Guerrero. Bueno, hace unos minutos pues salió este convoy de estas instalaciones y bajo un fuerte dispositivo de seguridad hacia Almoloya de Juárez, hacia lo que es el penal del altiplano en el Estado de México. Extraoficialmente se sabe que es por el traslado de Alfonso N., alias el Poncho de la Quiringua, líder de los cárteles de los Reyes, con presencia en Michoacán, y que en estos momentos ya ingresaron a la autopista México-Toluca. Este sujeto Iñaki fue detenido el sábado en el municipio de Imbarácuaro y contaba con una orden de aprehensión por delitos de narcotráfico, robo de vehículos y privación ilegal de la libertad. Su captura fue incluso celebrada por el embajador de Estados Unidos en México, Ronald Johnson. Y ya nada más decir que la Secretaría de Seguridad Ciudadana de la Ciudad de México informó detalles sobre la detención del sujeto de 38 años que transportaba 217 kilos de cocaína en la alcaldía Tlalpan. A través de un comunicado, pues sí se informó que el operativo se realizó en la carretera México-Cuernavaca, a la altura del kilómetro 5400, cuando los agentes marcaron el alto a la camioneta que cargaba, pues cuyo conductor realizaba cambios constantes e intempestivos de carril, poniendo en riesgo a otros usuarios. Durante la revisión detectaron pues modificaciones en la carrocería y ahí ocultaba lo que son esos bloques de cocaína.
3: Te agradezco mucho, Alemão Luna, y siguiendo con temas de seguridad, la Secretaría de Seguridad Pública de Hidalgo recuperó un tractocamión con reporte de robo en el Arco Norte. Desde Pachuca, Jackie Servín, ¿cómo estás, Jackie? Buenos días.
5: Hola, hola, Iñaki. Buenos días para ti y para todo el auditorio. Comentarles que la Secretaría de Seguridad Pública de Hidalgo logró recuperar un tractocamión cargado con 56 toneladas de carne de cerdo robada sobre la autopista Arco Norte en el estado de Puebla. Tras recibir la alerta del C5I, la policía estatal en coordinación con policías municipales activaron un operativo de rastreo en las demarcaciones colindantes con dicho tramo carretero. Durante el despliegue, el tractocamión y dos cajas secas fueron localizadas sobre el Boulevard San Javier, está en el municipio de Villa de Tuzantepec, aquí en Hidalgo, donde fueron abandonadas por los presuntos responsables al detectar la presencia policial. El tractocamión, las dos cajas secas y la mercancía recuperada quedaron a disposición del Ministerio Público para las investigaciones correspondientes. Es el panorama, Iñaki, que tengan excelente día.
3: Igualmente, Jack Servín, desde Pachuca, Hidalgo, La Comadre, 104.5 en FM y 1240 de amplitud modulada. Reportan explosión de una pipa con huachicol en Tlaquepaque desde Guadalajara. Martín Beltrán, Martín, muy buenos días.
6: Iñaki, buenos días. Efectivamente, Protección Civil y Bomberos informó que la noche de este lunes se registró una fuerte explosión cuya onda sonora alcanzó varios metros a la redonda, alertando a vecinas y vecinos de la colonia Lomas de Tlaquepaque. Indicó que fue alrededor de las 20:29 horas cuando se recibieron los primeros reportes a través de los números de emergencia. Los mismos informaban que sobre la calzada Lázaro Cárdenas, en un terreno de remolques ubicado frente a una universidad, se había registrado una explosión. De forma preliminar, las autoridades señalaron que en el lugar se hallaba involucrada una pipa que transportaba combustible, aunque al momento, en coordinación con las autoridades municipales, se llevan a cabo las investigaciones. También se habló sobre la muerte de cuatro masculinos, sin embargo, ni la Coordinación Municipal de Protección Civil y de Tlaquepaque han podido confirmar dicha información. Este es el panorama.
3: Te agradezco mucho, Martín Beltrán, desde Guadalajara. Allá nos has podido escuchar a través de iHeartRadio. Y autoridades confirmaron la identidad de la mujer que perdió la vida en un aparatoso accidente registrado en el municipio de Minatitlán. Vámonos a Coatzacoalcos, Veracruz, al sur de Veracruz, con Julio Escobar. Julio, buenos días.
7: ¿Qué tal? ¿Cómo estás? Te saludo con gusto desde el sur de Veracruz. En efecto, fue identificada la pasajera que murió de manera instantánea al quedar atrapada dentro del taxi marcado con el número económico 1437 del municipio de Minatitlán, luego de que el conductor se impactara contra la rampa trasera de un tráiler que se encontraba estacionado a la altura de el poblado El Estero del Pantano. La víctima viajaba como copiloto del vehículo con los colores oficiales de la región, que son blanco y rojo, el cual circulaba sobre la carretera Las Matas con dirección al puerto de Coatzacoalcos. En los videos que circulan en redes sociales, todo parece indicar que el conductor, siendo su propio tío, pierde el control y se termina impactando contra esta unidad pesada. La chica fue prácticamente, pues, impactada también en esta parte trasera de la unidad y murió de manera instantánea. Trabajaba en la administración portuaria de Coatzacoalcos y contaba con 25 años de edad. Es el reporte que tenemos.
3: Qué terrible. Gracias, Julio Escobar, desde el sur de Veracruz, en Coatzacoalcos. Vamos al comentario deportivo con Toño de Valdés. Hola, Toño.
8: ¿Qué tal, amigos de Panorama? Un placer saludarles. Hoy arranca la Leagues Cup 2026. Vamos a tener muchísimos partidos de aquí al jueves de la próxima semana. Va a ser muy intensa la actividad. Hoy arranca entonces el torneo con estos duelos: Columbus Crew en contra del Atlas, Cincinnati frente al Pachuca, Charlotte Pumas, Minnesota United contra Juárez, Tigres va a estar en casa. Esta es una de las modificaciones de la Leagues Cup para este año, que hay algunos partidos, pocos, pero hay partidos en México. Tigres en contra de Real Salt Lake y Vancouver va a enfrentar al Atlante. ¿Cómo está el asunto del torneo? ¿Cómo se juega? Son dos grupos, uno de la Liga MX, otro de la MLS. Cada uno de los equipos tiene un total de 3 partidos en la primera fase. Los puntos, bueno, 3 puntos a la victoria, 2 puntos si empatas y luego ganas en penales, 1 punto si pierdes en penales y 0 si es derrota. Así es la puntuación. Los 4 primeros de cada uno de los grupos, tanto de Liga MX como de la MLS, van a avanzar y van a jugar de manera cruzada, el 1 de la Liga MX contra el 4 de MLS, y así irán desarrollándose los cuartos de final, y en semifinales se podrían ya dar duelos entre equipos de la misma liga, pero hasta las semifinales. El premio es el primer lugar, el segundo lugar y el tercer lugar tendrán boleto para la CONCACAF Champions Cup. 3 boletos se estarán disputando en este torneo que nos va a dar muchísimo fútbol de aquí al jueves de la próxima semana. Un saludo para todos ustedes, amigos de Panorama.
3: Muchas gracias, Toño. Alex Galvazo, Alex Cervantes, Iñaki Manero en Panorama Informativo 88.9 Noticias, información que sirve y por iHeartRadio. Moni Villalobos te tiene todo el panorama del tráfico y el clima cada 15 minutos. Moni.
2: Hola, Iñaki, gracias. Hoy todas las zonas de parquímetros EcoPark empezaron a operar a las 8 de la mañana y finalizan a las 8 de la noche. En unos minutos, más información.
0: Ya son 9:15, panorama informativo. Vámonos una pausa y ahorita regresamos con la respuesta de la trivia. 5580-25889, nuestro WhatsApp. Son cuarto para las nueve. Yo soy Alejandro Villalbazo en X, en TikTok, @Villalbazo13.
3: @Cervantes-Inaki Manero.

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3: 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Considera que encontrarás avance lento en Fray Servando. Esto es entre Fernando Iglesias Calderón y el Eje 1 Oriente. Hay tráfico en José María Isasaga entre 20 de noviembre y el Eje Central. Tráfico también en Niza, de Paso de la Reforma a Insurgentes. Con avance lento, Observatorio, de Periférico a Constituyentes. La temperatura 16 grados. 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
9: La respuesta de la trivia, Iñaki.
10: Vámonos, Alex, y platicamos hace una hora o hace dos horas, depende a qué hora amablemente nos ha estado escuchando aquí en Panorama, una declaración de Jesús que aparece en la Biblia. Le dio el nombre a un efecto de un fenómeno social, que está interesante la discusión. ¿Cuál es? ¿En qué parte de la Biblia se encuentra y cuál es? Señor Villalbazo, sáquela del parque.
9: Pero la voy a volar hasta... bueno, plano? Bueno, va a llegar hasta el Harp.
10: Bueno,
9: Mateo 25:29,
10: ¿qué dice?
9: La frase bíblica dice, porque al que tiene se le dará más y tendrá en abundancia. Pero al que no tiene, aún lo que tiene se le quitará.
10: Ajá.
9: Y es el llamado efecto Mateo.
10: El efecto Mateo. Sí, una frase bastante críptica por parte de Jesús, ¿no? Pues como que el que no tiene, pues pobrecito, lo va a quitar además. Uh-huh. Y esto lo utilizó un señor en 1968 que se llamaba Robert Merton, para lo acuñó para poder explicar el tema de por qué la gente, por ejemplo, en las aplicaciones en economía, el dinero genera más ganancias e intereses y a quien lo trabaja más, ¿no? A quien tiene dinero, genera más ganancia, y quien no, hasta lo que tiene lo puede perder, ¿no? Por ejemplo, lo puedes aplicar no solamente en economía, sino también en educación, por ejemplo. Los niños que aprenden a leer temprano mejoran rápido. Los rezagados acumulan dificultad para entender los textos. Y también en ciencia. Los autores o las marcas con prestigio atraen más atención de forma automática que las que no, ¿no? Es el famoso efecto Mateo, de acuerdo con esta declaración de Jesús.
9: Sí, trabaja, sé productivo, esfuerzo y te va a ir mejor.
10: La ventaja inicial acumula más beneficios. Y si tú te tardas en empezar a acumular beneficios, incluso lo que tienes lo puedes perder. Sí. Pues así de sencillo.
9: Por eso decías, ¿no? Se aplica muy bien, sobre todo creo en el tema de la economía.
10: Sí.
9: ¿No? Aplica muy bien el tema de la economía, y ya si lo llevas a otras áreas, como ponías el ejemplo de la educación y los niños. Pues claro, un niño que se prepara, que tiene un mejor desarrollo en la primaria, pues sin duda tendrá mayores habilidades y sin duda tendrá mayores posibilidades de aquel que se ha quedado rezagado. Es una lógica, ¿no?
10: Y a lo mejor estamos hablando de dos niños con igualdad de oportunidades, ¿eh? Que están en la misma escuela, que a lo mejor no son niños con neurodivergencia, o sea, no hay ningún asunto de estos. Los dos niños inician con las mismas ventajas o con el mismo principio. Pero uno, pues igual, es como la fábula de la cigarra y la hormiga, ¿no? Uh-huh. Uno se pone a estudiar, uno se pone a preparar y el otro pues le vale gorro, ¿no? Confía en su inteligencia. Pero entonces el que estudió, pues se ve los resultados. Y el que no, pues va a tener una desventaja en el momento en que supera, en que termina su educación básica y luego su educación, por ejemplo, en preparatoria, va a llegar con menos herramientas a su formación profesional.
9: Fíjate, en ejemplos prácticos, ¿no? ¿Sí? Hoy, en este mundo que vivimos de algoritmos y redes sociales,
10: ¿sí?
9: Se puede aplicar el efecto Mateo. El efecto Mateo te podría llevar a... una cuenta en redes sociales. ¿Qué red social te gusta? X, Instagram, YouTube, TikTok, ¿no? Una cuenta con más seguidores, gracias al algoritmo, aparece más en las recomendaciones, ¿no? Uh-huh. Y eso de forma natural atrae más público. Y por lo tanto, si ya monetiza esa cuenta, será más dinero. Uh-huh. Ese es el efecto Mateo. Aplicado en la actualidad, redes sociales y algoritmos.
10: Y independientemente de tu contenido, porque hay quien compra también sus seguidores, eso también es cierto, ¿no? O sea, hace una inversión para comprar sus seguidores, ¿para qué? Para que el algoritmo vea que tiene mayor cantidad de seguidores. O sea, uh-huh. No son seguidores orgánicos, pero eso le produce una mejor posibilidad de monetizar lo que tiene. Que no está prohibido, ¿no?
9: No.
10: Hasta ahorita en las reglas de redes sociales no está prohibido el comprar seguidores. ¿O sí?
9: No es ético.
10: No, por supuesto que no es ético.
9: No es ético, no, pero bueno, es otro boleto, porque luego finalmente la red social hace su proceso de depuración, uh-huh. Y hay cuentas que de pronto se desploman. Pues sí, ¿por qué? Pues porque eran...
10: No eran orgánicos.
9: Eran chafas, ¿no?
10: Las cuentas bots, uh-huh. Por ejemplo, en cuestión de partidos políticos o cuestión de gobierno, pues tú te das cuenta inmediatamente qué cuenta se acaba de abrir el día de ayer y que engorda también una proporción de cuentas de un sistema, de un partido.
9: Fíjate, este otro ejemplo que encuentro es muy real, pero, híjole, es bien manchado este. Cuando eres niño y... naciste en los primeros meses del año, enero, febrero, marzo, tienes ventaja en lo físico y en lo deportivo, uh-huh. Contra chiquillos de el último trimestre, uh-huh. Octubre, noviembre y diciembre. ¿Por qué? Porque a esas edades, ¿no? 7, 8, 9 años, se nota mucho la diferencia, uh-huh. De 7, 8 meses. ¿Eh?
10: Sí.
9: Y ese también es el efecto Mateo, lo ponen así incluso, deporte infantil. Los niños que nacen en los primeros meses del año son ligeramente más grandes y maduros que sus compañeros de noviembre, diciembre. Entonces destacan más.
10: Sí.
9: Y por lo tanto tienen más oportunidades, el entrenador los toma más en cuenta. En el caso de

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0: 9 en punto, panorama informativo 88.9, información que sirve. Yo soy Alejandro Villalbazo, en X, en TikTok, arroba Villalbazo 13. Es martes 4 de agosto, Iñaki Manero. ¿Cómo estás, Iñaki?
1: ¿Cómo estás, Alex Villalbazo, Alex Cervantes, amigos de la República Mexicana de todas partes por iHeartRadio? Una hora más de panorama.
0: Los mensajitos en el WhatsApp 5582-5588-889. Tráfico, clima cada 15 minutos. Mónica Villalobos.
2: Alejandro, gracias. Les comento que permanece cerrada la circulación en carriles laterales de Calzada Ignacio Zaragoza, a partir de calle Santiago de la Vega hacia la Concordia. Alcaldía Iztapalapa, debido a obras a la altura de la estación del Metro Peñón Viejo, usa como alternativas Avenida Texcoco y Avenida de las Torres. En unos minutos más información.
1: Muchas gracias, Moni. Vámonos con el panorama nacional. La Fiscalía de Jalisco informa que ya fue imputado Iván Martín N., a quien se le identifica como el presunto coautor material del feminicidio de la creadora de contenido Valeria Márquez, cometido el año pasado, el 13 de mayo de 2025, en Zapopan. El señalado se reservó su derecho a declarar y a través de su defensa se acogió al término constitucional, por lo que será hoy a las 2 de la tarde, cuando dé inicio la audiencia donde se decidirá si se vincula a proceso. Mientras tanto, permanecerá en prisión preventiva oficiosa. Tres mujeres que viajaban a bordo de una camioneta fueron atacadas con armas de grueso calibre desde otro vehículo en la cabecera municipal de Jerez, a 57 kilómetros de la ciudad de Zacatecas. Una de ellas perdió la vida, dos se encuentran hospitalizadas. Además, elementos del ejército mexicano y fuerzas de seguridad fueron agredidos durante un despliegue operativo en el cual se logró la detención de dos menores de edad y la reducción, dijeron autoridades, de un civil armado. Y un hombre de 54 años, identificado como Luis Arturo Osuna, se encuentra en estado grave de salud y en riesgo de perder la vida luego de aspirar gases producidos por el derrame de más de 70 mil litros cúbicos de hidrosulfuro de sodio tras el descarrilamiento de un tren de Ferromex en Naco, Sonora. Esto fue la madrugada del pasado domingo. A pesar de que el derrame fue horas antes, Luis Arturo sufrió daños al pasar mucho después por un camino cercano al sitio de este accidente. Autoridades van por una estrategia fiscal en la Ciudad y Estado de México, así como en Hidalgo y Morelos. Joana Flores.
3: Este lunes, durante el Consejo de Desarrollo Metropolitano, la jefa de gobierno, Clara Brugada, propuso entablar una coordinación en distintos rubros como el fiscal con los 84 municipios que integran la zona metropolitana, incluidos 8 de Hidalgo y 1 de Morelos.
4: Crear coordinación y cooperación fiscal para el cobro de impuestos locales. Hoy una empresa, un vehículo o una operación económica puede trasladar artificialmente su domicilio de una entidad a otra para pagar menos. No proponemos nuevos impuestos, proponemos que los existentes se paguen correctamente.
3: También propuso mayor coordinación hídrica en movilidad, en seguridad, salud y una gran reforestación metropolitana. Para 88.9 Noticias, Joana Flores.
1: Recuerda, en nuestra página www.889noticias.mx se encuentras más sobre este y otros temas de tu interés. Autoridades federales lograron recuperar miles de huevos de tortuga. Alemán Luna.
5: Personal de la Secretaría de Marina, en coordinación con la Procuraduría Federal de Protección al Ambiente, recuperó aproximadamente 5.100 huevos de tortuga marina golfina, que habían sido extraídos ilegalmente en las costas de Oaxaca. La intervención se realizó durante la tercera arribada de la temporada 2026-2027. Elementos navales destacados en Puerto Escondido brindaron apoyo y seguridad a inspectores de Profepa para proteger y conservar a esta especie en uno de los principales santuarios de anidación del país. Los huevos no pudieron incubarse. El movimiento del saqueo desprendió los embriones y los volvió inviables. Por ello fueron enterrados en la playa conforme al protocolo ambiental vigente. 88.9 Noticias, Alemao Luna.
1: En el panorama de los espectáculos, la vida de Giorgio Armani será contada en una serie de televisión que será la primera autorizada por su imperio de la moda. Lalo González.
6: La vida del diseñador de modas Giorgio Armani resulta tan interesante que ya se han filmado series y documentales sobre él, por ejemplo el que dirigió Martin Scorsese y que lleva por nombre Made in Milan. Sin embargo, ahora se anunció que se producirá la primera serie autorizada por la propia casa de modas de Italia. También se reveló que el director a cargo será Fersan Ostepec, famoso por títulos como El Hada Ignorante. El cineasta fue cercano a Armani, así que se espera una visión más íntima y humana sobre el diseñador, quien murió el 4 de septiembre del año pasado. El proyecto tendrá acceso exclusivo a los archivos y creaciones del icónico diseñador. Para 88.9 Noticias, Lalo González.
1: Vamos a los deportes, Alex Cervantes.
7: Muchas gracias, Iñaki Tocayo. La última y nos vamos. No sin antes recordarles que este martes arranca la sexta edición de la Leagues Cup, que por primera vez se jugarán algunos partidos en México. La fase de grupos del 4 al 13 de agosto y la final el domingo 6 de septiembre. Serán tres boletos para la Conca Champions del 2027. Jornada 1, Columbus contra el Atlas. Cincinnati se mide a Pachuca. Pumas visita Charlotte. Minnesota frente a Bravos de Juárez. Tigres al Lake y Vancouver contra el Atlante. Hasta aquí los deportes. Que pasen un gran martes.
1: Igualmente, muchas gracias, Alex. Alex Villalbazo, Alex Cervantes, Iñaki Manero, en Panorama Informativo 88.9 Noticias. Información que sirve por iHeartRadio. Moni Villalobos, tráfico y clima cada 15 minutos. ¿Qué de nuevo, Moni?
2: Hola, Iñaki, gracias. Les comento que hasta el 9 de agosto se realiza el mantenimiento anual de la línea 2 del cablebús, por lo que permanecerá cerrado el bucle de Constitución de 1917 a Jalpa. Durante este tiempo, la red RTP apoya con el servicio. En unos minutos, más información.
0: Nueve y diez, Panorama Informativo 88.9, información que sirve. Yo soy Alejandro Villalbazo en X, en TikTok, @Villalbazo13. Hace rato platicábamos con Aarón Romero, que nos mandó una denuncia, nos mandó un documento con todo el sustento de su queja. 23 días lleva sin luz. Hoy cumple 23 días sin luz. De pronto era el sábado 11 de julio, 11 de la noche. Y entonces les fue la luz en su casa, Colonia Bellavista, en Acapulco, Guerrero. Checó el switch, cambió fusibles, y nada más nada. Ya el día siguiente, con más calma, revisaron, y resulta que les dijeron que el problema era de la acometida, esa línea, ese cable, que va del poste al medidor. Y ese cable, esa acometida, pues solo la maneja Comisión Federal de Electricidad. Pues reporte tras reporte. Y nada más, no hay quien le eche la mano, no hay quien llegue, no hay quien solucione el problema. 23 días sin luz, y como dice Aarón Romero, y contando. Y me llegaron más mensajitos. Arturo Caballero dice, llevo más de un año con un problema de medidor, también acá en Acapulco, Colonia Progreso. El medidor que tengo, nos cuenta Arturo, es el de mi vecino. Y cuando no paga él, entonces me cortan la luz a mí y hasta 3 días para reconectarla. No, pues sin duda irregular totalmente. Pues como que un medidor para 2 viviendas, pues cada medidor es para cada vivienda. O incluso en una vivienda puede haber 2 medidores, pero no puede haber un medidor para 2. Pues, pues sí, si no paga el otro, pues también a ti te toca el cortón. Claro,
1: por supuesto.
0: Porque finalmente van a cortárselo a él, pero te llevan de jale. Es
1: totalmente irregular.
0: Pues David dice, lo más triste del caso de la luz en Acapulco es que cuando pasen a medir el consumo y vean que no hay, le van a cobrar un estimado, aun cuando no hayan tenido luz, porque a ellos no les importa. Rosita, cierto, desde Otis quedamos muy mal. Tronaron transformadores, cayeron cables, postes en todo Acapulco. Pero nos dice Rosita, aunque estábamos muy mal, esto se agravó iniciando el 2026. Nos cuenta que por lo menos en la colonia Vista Hermosa, allá en Acapulco, fueron a hacer cambios y reparaciones en las líneas, en los postes, en los cables. Y que fue peor. que porque ahora se les va la luz hasta 5 veces al día. ¿Qué hacen los reportes al 071? Y nada, no cambia nada, siguen ahí en la misma historia. No nos atienden, no les importan nuestros enfermos, medicamentos, aparatos, alimentos, todo eso que se necesita refrigerar, nos dice Rosita. Dice, y con todo lo que se vive en el tema extremo, con el calor allá en Acapulco. Sí, esto que nos cuenta Rosita es fundamental. La verdad es que con Otis, van a ser 3 años de Otis, quedó muy mal, ¿no? Porque nos dijeron, ya se restableció. Sí, nada más que cómo se restableció. Y el tema del cómo se restableció es que la gente la sigue padeciendo. Y hay un punto que se tiene que voltear a ver en toda esta crisis, y es Abelina López, la alcaldesa con licencia de Acapulco. Recordarles, ojo, recordarles, Abelina está acusada de desaparecer casi 900 millones de pesos de ese dinero que el gobierno federal mandó para que Acapulco tuviera una mejor recuperación. Y que quién sabe en dónde quedó esa lana. Dice Abelina, porque ya anda de campaña, quiere ser gobernadora. Una campaña además adelantada, que está fuera del proceso de la ley y que no está permitida. Pero dice Abelina, ya en su campaña para ser gobernadora, que ese es solo un discurso, ese de que ella desapareció casi 900 millones de pesos, es un discurso de fuego, amigo.
8: Esa narrativa de que me robé 898 millones, eso es mentira. Con eso construimos 511 obras en Acapulco. Eso lo sacó el fuego, amigo. Vengo a hablarles de Guerrero. Guerrero está tirado. Por donde regresemos a ver. Yo no vengo a acordar y a pactar con nadie. Yo no pacto con nadie. Yo acuerdo con el pueblo.
0: Hombre, además ya hasta grita como aquel.
1: No sé, la narrativa, pues sí, es la misma escuela.
0: Está grita, ¿no? Como aquel.
1: Pero a ver, ¿dónde está la prueba de que eso se gastó en eso, no?
0: A ver,
1: ¿Dónde están los recibos? ¿Dónde está el...?
0: La Auditoría Superior de...
1: ¿La Federación?
0: No, la del Estado, acuérdate.
1: La del Estado de Guerrero, sí.
0: Le dijo, a ver, Abelina,
1: ¿sí?
0: Haz cuentas, ¿callitos? ¿En dónde está la lana?
1: ¿Sí?
0: Y la Suprema Corte de Justicia le dijo, no, a ver tú, Auditoría Superior del Estado, tú no le puedes pedir a Abelina cuentas de nada. Y cerraron el caso.
1: Sí.
0: Cerraron el caso. Ah, claro, se amparó.
1: Sí.
0: Abelina se negó a comprobar en dónde quedaron 898 millones de pesos de esos recursos federales del ejercicio fiscal 2023. Abelina ha dicho que no, hombre, que parte de esa lana se fue a infraestructura hidráulica y sanitaria, pero no lo justifica, no dicen dónde. Se niega a entregar información sobre en qué se gastó de manera particular ese dinero. Y aún así, aún con la solicitud de la Auditoría Superior del Estado, de Guerrero, dice, no, yo no soy corrupta, es una narrativa del fuego amigo, ¿no? Mientras tanto, la gente sigue escribiendo y sigue mandando mensajes de cómo padece la vida en Acapulco por lo que no se hizo bien hace 3 años. Y responsabilidad directa de eso es de Abelina, la candidata, la que anda de campaña violando la ley 9 y cuarto.
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0: 9:20, panorama informativo 88.9, información que sirve. Yo soy Alejandro Villalbazo en X, en TikTok, arroba Villalbazo 13, los mensajitos en el WhatsApp 5580-255-889. Y ahorita que decía de Avelina, que pues ya anda en campaña, porque ella quiere ser gobernadora de Guerrero. Abusados ahí en Guerrero, Digo, ya vieron cómo les fue en Acapulco. Pero bueno, Avelina ya anda echando grito. Ya agarró ritmo, ya agarró tono, ya hasta se parece a aquel. En serio, ya Avelina, la presidenta municipal de Acapulco, con licencia, ya ya trae ahí, que ella no se robó nada, hombre. Bueno, hablando de aquellos que ya andan en campaña, se ha dado un fenómeno bien interesante. Que ya está el coordinador de Morena en la Cámara de Diputados, Ricardo Monreal, les está pidiendo a los diputados que no se vayan. ¿A qué diputados? Pues aquellos que buscan la reelección. Y es que ante las elecciones del 2027, muchos diputados estarían a punto de separarse del cargo. ¿Para qué? Pues para ir a hacer campaña y buscar la reelección en la Cámara de Diputados. El proceso electoral empieza el 1 de septiembre, si no me falla la memoria. Entonces les dice Ricardo Monreal, su coordinador, oigan, no se vayan. Así es como se los está pidiendo.
1: Propuesta respetuosa a Morena es que no se separen del cargo los legisladores.
0: Ah, pero ¿por qué? Tiene un punto, un punto que es fácil y sencillo de aclarar, porque no tienen ya suplentes para todos los que se quieren ir. Y entonces, si se les van todos los que se quieren ir y no tienen con qué llenar esos huecos, Morena tendría menos diputados para el inicio del próximo periodo ordinario de sesiones.
1: Tendríamos dificultades para la incorporación de suplentes, dado que en algunos casos no hay suplentes y son los que ahora están fungiendo como propietarios. 41 personas de 253 han pedido licencia para separarse del cargo en distintos momentos. Y obviamente sería un número mayor, me imagino, de los que quieren reelegirse. No queremos que se interrumpa el trabajo legislativo, ni que queremos que haya obstáculos para la aprobación de esta agenda legislativa nutrida.
0: Es que se quedarían con 212, si se van esos 41 por lo menos, de los 253. Entonces con 212 tal vez ya no les alcanza para pasar con esa aplastante mayoría lo que han pasado durante estos años. Ese es el punto central.
2: A reclutar de otros lados, ¿no?
0: Sí, pero ¿de dónde? Aquí sí ya no hay, porque ya tienen los suyos, sus aliados.
2: Tienen que estar registrados, además.
0: Y necesitarías a los suplentes, pero ya no tienen cómo llenar esos huecos.
2: Pero bueno, torcer la ley ya sabes qué es.
0: De acuerdo.
2: Es lo suyo.
0: Justo qué dice la ley. Justo qué dice la ley. Es forzoso que el diputado se vaya para hacer su campaña. Artículo 62. Un diputado debe pedir licencia si busca desempeñar otra comisión o empleo remunerado de la federación. Es que tendría una lógica, ¿no?
2: Sí.
0: Si ya no vas a estar al 100 en tu trabajo legislativo, ¿por qué deberías de seguir recibiendo ese salario?
2: Claro.
0: Oye, es que me voy como suspirante, ¿no?, a la reelección. Y ahí no voy a tener un salario. Bueno, pues esa es tu decisión.
2: ¿Sí, nosotros qué? ¿No?
0: Entonces, pues en términos estrictos, pues sí debería de irse. No tendría por qué estar dobleteando.
2: ¿Sí?
0: Como se pide, oiga, no se vayan. Pero entonces, ¿no se vayan para que solo vengan a votar? Porque en el resto de las jornadas no van a estar. Y no van a estar porque andarán de campaña. Es chanchullo.
2: Claro. No, y tú iniciarías a trabajar cuando te den tu constancia de mayoría, ¿no? Que ya eres, ¿no? Pero si ya pediste licencia y no estás ejerciendo, bueno, tienes senadores que llevan 3 meses sin asistir y
0: poco más, pagando, ¿no? Poco efectivamente. Más. Sí, pero...
2: Sí.
0: Pero tampoco se ha presentado una votación.
2: Sí, ¿no?
0: Y aquí el punto es, básicamente ese, no se vayan, porque si se van en las votaciones se nos va a complicar el tener esta aplastante mayoría. Quédense, aunque no vengan a chambear, porque van a estar en campaña. Nosotros les ponemos palomita, no hay problema. Efectivamente, se puede faltar el tiempo que sea. Pero el día de votación aquí están, ¿eh? Ese día me suspenden sus campañas y se dan la vuelta al Congreso, se sientan en su curul y votan con nosotros. Eso es lo que están pidiendo. Entre líneas, claro. No lo están pidiendo abiertamente, pero entre líneas le están diciendo, no la frieguen, nos van a dejar solos.
2: Nos van a dejar encuerados.
0: Digo, solos entre comillas, pero sí debilitados.
2: Y ya hay encuestas que están señalando que Morena no le va a ir muy bien en el 2027, en las elecciones.
0: Entonces, por eso quieren mantenerlos ahí, para que lo que tengan que sacar ahorita en cuanto a sus iniciativas, en cuanto a como escuchamos a Ricardo Monreal decir, no haya obstáculos para la aprobación de esta agenda legislativa nutrida. Pero al final, ¿no estarían haciendo su trabajo?
2: Pues tienen un poquito más de un mes para decidir. Empieza el 10 de septiembre.
0: Pues sí, pero...
2: ¿Lo lograrán?
0: Pues sí, ni aquí, pero... ¿Eh? Pero a ver, los que se vayan a reelegir y se queden, ¿cómo le van a hacer para andar en campaña y para estar en el Congreso?
2: ¿Eh?
0: No, ¿verdad? No hay manera.
2: No.
0: Entonces tienen que irse.
2: No, hay quienes ya empezaron a hacer la campaña.
0: Bueno, pues entonces que se vayan. Porque si no, pues le vamos a estar pagando un sueldo a aquellos que nada más van a ir a levantar la mano al voto. Son 9.25.
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0: 9:30, panorama informativo 88.9, información que sirve. Yo soy Alejandro Villalbazo, en X, en TikTok, arroba Villalbazo 13, mensajitos en el WhatsApp 5582558 89. Perdón, tráfico y clima cada 15 minutos. Mónica Villalbazo.
1: Alejandro, gracias. Por obras está afectada la incorporación de Avenida Central Carlos Jan González, Avenida 412, hacia José Loreto Favela. En unos minutos, más información.
2: Muchas gracias, Moni. Vámonos con el panorama y cómo inicia la Bolsa Mexicana de Valores, cómo empezamos actividades, además del dólar y el euro en las casas de cambio de Ciudad de México. Y desde luego el gasolinazo nuestro de cada día, el precio de referencia en las estaciones de servicio en la República Mexicana. Hola otra vez, María Inés Camacho, muy buenos días.
3: Gracias, Iñaki, muy buenos días al auditorio. Bolsa Mexicana de Valores registra tendencia positiva, ganando el 0.43%, avanzando 287.20 puntos y lleva el índice de precios y cotizaciones a las 66.984.42 unidades. El dólar en los bancos se compra esta mañana en 16 pesos 73 centavos y ya se vende en ventanillas en 17 pesos con 75 centavos en promedio. El euro 19 con 62 pesos a la compra y se vende en 20 pesos 20 centavos en promedio. Y ya por último, los combustibles a nivel nacional, el litro de la Magna tiene un precio promedio de 23 pesos 69 centavos, la Premium 28 pesos 52 centavos y el diésel en 27 pesos 3 centavos, mientras que la mezcla mexicana de exportación se está ubicando en 73.35 dólares por barril. Iñaki, son los números esta mañana. Muy buenos días.
2: Gracias, Marino Escamacho. Muy buen día. A las 2:30 de la tarde, ¿cómo cierra la Bolsa Mexicana de Valores? Y así quedan las cosas para el resto de la jornada. 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En el panorama internacional, en los Estados Unidos, el Departamento de Salud y Servicios Humanos de Michigan reportó la muerte de dos personas a causa del brote de ciclosporiasis, o sea, de esta diarrea explosiva. Las autoridades sanitarias informaron que ambas personas tenían afecciones de salud subyacentes que podrían haberse visto afectadas por la enfermedad intestinal y la deshidratación. Se trata de los primeros casos de muerte confirmados en territorio de los Estados Unidos por este brote. Y de acuerdo con la cadena estadounidense NBC, que cita fuentes del Departamento de Seguridad Nacional, en los aeropuertos de los Estados Unidos han arrestado entre 20 y 40 inmigrantes por día, cifra que es superior al promedio de 10 arrestos diarios registrados en mayo de 2025, lo que sería un efecto del reforzamiento de la estrategia antiinmigrante de la administración de Donald Trump, que ha intensificado, dice, sus operativos en las terminales aéreas del país, donde agentes han actuado vestidos de civil. En Cuba, a pesar de que ayer lunes ya comenzaron los trabajos para restablecer el suministro de energía eléctrica en la isla tras el nuevo apagón nacional, reportándose un avance del 50% hasta el mediodía, el mal tiempo ha frenado el avance de las labores, ya que las lluvias provocaron nuevas afectaciones sobre la red, según reportó la Unión Eléctrica Cubana. Exige la oposición en la capital de la República Mexicana que se garanticen los derechos a la seguridad y la protección del patrimonio. Isaac Castañeda.
4: Luego de las múltiples denuncias por casos de despojo en viviendas de la Ciudad de México, el coordinador de la bancada del PRI en la Cámara de Diputados, Rubén Moreira, llamó a garantizar la seguridad y el patrimonio de los habitantes de la capital. El legislador indicó que estos hechos han evidenciado la falta de respuesta de las autoridades encargadas de la seguridad y el Estado de Derecho.
5: Es increíble lo que está pasando en la Ciudad de México, y esto solamente es posible con la omisión, con la permisividad de Clara Brugada. Necesitamos poner orden en esta gran... Yo soy un orgulloso habitante.
4: Destacó que estas ocupaciones irregulares se han presentado en alcaldías como la Benito Juárez o Cuajimalpa. 88.9 Noticias, Isaac Castañeda.
2: En Puerto Vallarta, en Jalisco, ya implementaron una estrategia para prevenir ataques de cocodrilos. Martín Beltrán.
6: Protección Civil y bomberos identificaron 5 puntos críticos donde la presencia de cocodrilos es inminente al arranque de agosto. Se trata de la desembocadura del río Cuale, que es una de las áreas principales bajo vigilancia permanente. Otra zona con restricción total es la desembocadura del río Pitillal, cerca de la playa del Joli. El sector hotelero también acata estas medidas de precaución. La franja costera frente a la playa Westin Regina mantiene bandera morada. De igual manera, la playa Marriott y playa Boca Negra, donde se encuentra personal de Protección Civil. Para Panorama Informativo desde Jalisco, Martín Beltrán.
2: En Guadalajara, Jalisco, en todo el estado de Jalisco, nos hace el favor de escuchar a través de iHeartRadio. En el panorama de los espectáculos, Henry Cavill va a producir una serie basada en un exitoso juego de mesa. Lalo González.
7: Los fans de Henry Cavill saben que el actor británico es un ferviente consumidor de videojuegos y juegos de mesa, y por eso ya esperaban la noticia que quedó confirmada recientemente, es decir, que se convirtió en el productor ejecutivo de la adaptación en serie live action del famoso juego Warhammer 40,000. El anterior intérprete de Superman se alió con Amazon MGM Studios, Blur Studios y Games Workshop para dar paso a esta serie. Amazon ya ha desarrollado otras producciones de la franquicia, bueno, de hecho, en la que participará Henry Cavill se desprendería de la serie animada Nivel Secreto, que se estrenó en 2024. Para 88.9 Noticias, Lalo González.
2: El comentario deportivo con Toño de Valdés. Hola, Toño.
8: ¿Qué tal, amigos de Panorama? Un placer saludarles. Cerró ya la posibilidad de reforzarse de los equipos de Grandes Ligas rumbo a la postemporada 2026. Muchos movimientos se presentaron. Ya platicábamos lo de Tarik Skubal, que es el movimiento más importante, el que más resaltó. Tarik Skubal, que llega a los Dodgers de Los Ángeles. Pero bueno, también lo de Kevin Gausman a Cachorros, o Freddy Peralta a Tampa, Luis Castillo a Medias Blancas, todos pitchers de primerísimo nivel que han cambiado de equipo. El caso de Luis García Jr., que viene a reforzar y ya pegó home run, por cierto, con los Yankees de Nueva York. Lo de Luis Arráez ayer, que fue, digamos, la nota. Arráez, que ha sido múltiple campeón de bateo, llega a los Phillies de Filadelfia. Raro lo de Arráez, porque en 5 años, 5 equipos distintos, no tiene arraigo, no se ha logrado establecer en un equipo de las ligas mayores. Y bueno, de lo último que se presentó, los movimientos de San Diego, consiguiendo 2 pitchers, a Casey Mize y también a Robbie Ray. Joe Adell, que fue a Cleveland, y el catcher, tal vez el más buscado en esta serie de operaciones que se presentaron de media temporada, Audley Rutschman, de los Orioles de Baltimore a los Medias Rojas de Boston. Un par de mexicanos, o de origen mexicano, que estuvieron involucrados en los cambios. Marcelo Mayer, un gran prospecto, sin duda, de los Medias Rojas de Boston, ya como pelotero de Grandes Ligas, ya establecido con el equipo, bueno, lo mandaron a San Francisco, va a estar con los Gigantes, mientras que Víctor Botnick, relevista que estuvo en el Clásico Mundial con México, que andaba con los Rockies de Colorado, ahora será parte de los Marlins de Miami, así que tiene alguna esperanza de llegar a la postemporada. Cerró ya la posibilidad de reforzarse de los equipos de Grandes Ligas rumbo al playoff. Un saludo para todos ustedes, amigos de Panorama.
2: Muchas gracias, Toño. Alex Villalbazo, Alex Cervantes, Iñaki Manero en Panorama Informativo en 88.9 Noticias, información que sirve y por iHeartRadio. Moni Villalobos, tráfico y clima cada 15 minutos. Gracias, Moni. Hasta mañana.
1: Iñaki, gracias. Hasta mañana. Por obras de mantenimiento, hay reducción de carriles en la autopista México-Querétaro a la altura del kilómetro 127 con dirección a Querétaro. En unos minutos, más información.

0: 20 para las 10, panorama informativo, 88.9, información que sirve. Yo soy Alejandro Villalbazo, en X, en TikTok, arroba Villalbazo13. Los mensajitos en el WhatsApp 5580-255-889. A ver si les ha pasado, ¿eh? A ver si les ha pasado. Compraron un sillón nuevo para su casa. Les gustó, ¿no? Me lo llevo, a ver cómo lo acomodo. Y lo acomodan en la sala de su casa. Pero una vez que lo ponen, voltean y dicen, pero ya no checa la mesita, ¿no? Oye, tampoco el tapetito. No, pues hay que comprar otra mesita para que cheque con el sofá. Y otro tapete para que vaya con la mesita y con el sofá. Y compras esas otras dos cosas. Y ya se ve bien bonito ese espacio, el sofá nuevo, la mesita, el tapete. Pero ya viste las cortinas. Ya no combina nada. Pues hay que cambiar las cortinas. Al final, provocaste una nueva decoración de una compra. De una compra. Eso, en psicología, tiene un nombre, ya que hablábamos de los efectos. Ajá. Este también es un efecto. ¿Cómo se llama ese efecto? Mónica Barrera, buenos días, Moni.
1: ¿Qué tal, Alex? Te saludo y te platico. Se llama efecto Diderot y es que es debido a la sensación de recompensa o placer que causa en el cerebro. La compra de un objeto puede desencadenar gastos innecesarios adicionales para alcanzar una coherencia estética, pero derivan en deudas que no estaban planeadas. Vamos a escuchar.
2: En 100 solicitudes de consulta, probablemente 8 o 10 por este comportamiento.
3: ¿Y el máximo gasto?
2: 10 millones de pesos. Compró 2 coches que macharan con el primero que le habían regalado y una casa. El nivel de estrés que eso le generó.
1: De acuerdo con el psiquiatra Edilberto Peña de León, director del Centro de Investigación del Sistema Nervioso, existe mucha carga emocional en las compras innecesarias debido al ejercicio cerebral de comparación y de que no tienen congruencia. Vamos a escuchar.
2: Las compras compulsivas caen dentro de los comportamientos adictivos. Las adicciones a sustancias, a la comida, al sexo, tienen menos noradrenalina y menos dopamina. Y a lo mejor la recompensa que yo sentiría tomándome un café con un amigo, ellos necesitan hacer una compra de miles de pesos.
1: Alex.
0: Oye, Moni, ¿qué consecuencias o si se puede decir qué síntomas se presentan después de esas compras que se vuelven innecesarias, de una que tal vez era necesaria, Moni?
1: De acuerdo con el psiquiatra Edilberto Peña de León, bueno, pues el estrés es una característica de este comportamiento del efecto Diderot por compras innecesarias o excesivas con exceso de recursos gastados. Vamos a escuchar.
2: No poder dormir con pensamientos repetitivos sobre cómo voy a resolver este problema, cómo le voy a decir a mi esposa, me voy a meter en mucho más conflictos, tipo de rumiación y de pensamiento. Es parte de lo que pasa con estos pacientes.
1: ¿Qué te parece, Alex?
0: ¿Cuánto puede gastar una persona, por ejemplo, en un centro comercial en un día por este efecto Diderot?
1: Algunas personas, sobre todo entre 40 y 50 años, por igual hombres y mujeres en un día destinan hasta 50 mil pesos tan solo en ropa. Vamos a escuchar un ejemplo.
4: El paciente justo tiene una dificultad relacionada con el tema de las compras. Va por una camisa, pero esa camisa piensa que necesita hacer juego con un pantalón, da unos tenis, necesita una chamarra, poder encajar esa sensación de lleno. Este paciente te puede decir que cada ida al centro comercial hablábamos de unos 40 a 50 mil pesos sin problema alguno.
1: Y ahora escuchamos la voz del doctor Gabriel de la Rosa, especialista en neurociencia y modificación de la conducta. Dijo que los pacientes que llegan a consulta precisamente para tratar de regular su impulso en las compras por este efecto Diderot siempre tienen una justificación. Vamos a escuchar.
4: Tienen problemas en su salud financiera. Estas compras llegan a ser innecesarias. El cerebro se sobreinvade de dopamina. Está generando una sensación de placer, pero es muy fugaz. Posteriormente viene una sensación como de resaca. ¿Qué hice? Vienen ahí un montón de justificaciones. El clásico, pues para eso trabajo, me lo merezco.
1: Alex.
0: Sí, claro. No, ya me lo gané. No, yo ya me lo gané. Sí, claro que me lo merezco, ¿cómo no? Hay tratamiento, hay terapia, Moni.
1: Una de las recomendaciones, sobre todo en terapia, es visitar el centro comercial sin llevar la tentación que proporciona el dinero, explicó el doctor Gabriel de la Rosa, especialista en neurociencia y modificación de la conducta. Vamos a escuchar.
4: Tiene un sobreendeudamiento, tiene también una sensación de culpa. Hay algunas personas con las que trabajamos en desprendernos de ello, ¿no? Por ejemplo, venderlo y a partir de eso recuperar económicamente, programar el que vayas al centro comercial, pero vas a ir con 100 pesos en la bolsa. No tarjeta, cartera, no efectivo, desde esta parte del tratamiento.
1: El panorama del exceso
0: no,
1: mañana.
0: No, pues sí, hay que ir a consulta, Iñaki. Yo conozco a más de una que le anda urgiendo ir a
3: yo
0: consulta.
3: Yo también, sí.
0: Porque si ya fue la bolsa, pues tienen que ser los zapatos. ¿Y por qué no tiene que ser el accesorio? O sea, no, por favor. Efecto Diderot, aléjate. Abandona esos cuerpos.
3: Crucifijo así en la base. Estampa de San Ignacio de Loyola, por ejemplo.
0: Son cuarto para la vida.
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0: 10 para las 10, recta final, panorama informativo 88.9, información que sirve. Yo soy Alejandro Villalbazo en X, en TikTok, arroba Villalbazo 13, los mensajitos en el WhatsApp 5580-255-889. ¿Qué tema el del efecto Diderot? Porque creo que todos hemos caído, ¿eh? Todos en algún momento, mayor, menor medida, con un gasto más grande, uno más pequeño, pero todos hemos caído en esto de me compré algo, pero ahora necesito complementarlo. Y entonces vas y compras otra cosa para eso que acabas de comprar. Y después te das cuenta que no fue suficiente. Y ahora hay que buscarle. Hablando ya en el tema de lo personal, ¿no? De lo que vas te compras. Pongo un ejemplo que espero que nadie se vaya a sentir aludida, ¿no? Pero es muy, ¿no? Sobre todo una fiesta, ¿no? De esas fiestas donde hay que comprar el vestido, uh-huh, y entonces accesorios y también bolsa y también zapatos. Y el
1: perfume,
0: ¿no? Uh-huh. Todos hemos caído alguna vez en eso, Iñaki.
1: Sí, totalmente. Y es dentro de este pretexto mental que nos hacemos de me lo merezco, ¿no? Uh-huh. Es donde empieza la cadena de consecuencias. Ah, pero también me merezco el zapatito que combine, pero también me merezco. Y piensas en cómo van a ir vestidos los otros. Independientemente de que seas hombre y mujer, a uh-huh, todos nos pasa. Y entonces viene una cosa y otra y otra y otra. Y no consideras el gasto. Porque sí somos, finalmente. El tema de la tarjeta de crédito lo afrontamos cuando viene el corte de la tarjeta, cuando hay que pagarla. Uh-huh. En ese momento no. ¿Por qué? Porque hay una descarga de químicos en tu cerebro que bloquean esa sensación de que te hace más cuidadoso con tus ingresos.
0: O cuando llega el pago, ¿no?
1: Sí, dices, claro.
0: Ay, es en serio.
1: Sí. Pero es un tema de química cerebral.
0: ¿Eso tengo que pagar? Pues sí, eso tienes que pagar. Y ya no alcanzó.
1: Y es cuando viene la cruda, ¿no? Sí. La resaca. Pero dicen, lo bailado nadie me lo quita. Sí, pero lo gastado. Luego no tienes con qué afrontar otro tipo de responsabilidades. Uh-huh. Por ejemplo, pagar la luz, pagar el agua, pagar colegiaturas, pagar un chorro de cosas que tienes que hacerlo y que son prioridades, más que la bolsa, más que los zapatos, más que el perfume, más que el viaje, ¿no?
0: Hace rato hablábamos de un efecto, ¿no? La respuesta de la trivia.
1: El efecto Mateo.
0: Y ahorita hablamos del efecto Diderot, uh-huh, que igual se llama
1: Diderot.
0: Así, uh-huh, ¿no? Por el filósofo francés Denis Diderot. Uh-huh. Un cuate que algún día en la vida, pues que él vivía muy bien, ¿no? Muy austerón.
1: Enciclopedista, filósofo.
0: Pero le regalaron una bata de terciopelo, una bata escarlata de terciopelo, una bata roja así, preciosa de terciopelo. Y de ahí empezó a volverse, pues porque ya no le combinaba la bata con nada, ¿no? Ajá. Uh-huh. Ni con la silla, ni con el escritorio, ni con las alfombras.
1: Sí, empezó a decorar todo. La misma bata, o sea, entró a su casa con la bata puesta y dijo, ay, qué padre, me la regalaron. Y dijo, no, es que esa silla ya está bien piñata, ¿no? Entonces compró una de cuero, ¿no? Dijo, órale, ahí está la silla de cuero, pero pues también los otros muebles estaban re feos. Uh-huh. Pues que combine, ¿no? Uh-huh. Y al rato, pues, se endeudó. Se endeudó, tuvo que pedir prestado, fue un desastre económico en su vida.
0: Dice Hugo.
1: Y él lo explicó así, ¿no? Finalmente, él con todo el humor del mundo escribió un ensayo sobre eso, dejarse dominar por una sola posesión nueva.
0: Y de ahí se vino la espiral.
1: De ahí se vino, ajá.
0: Oye, dice Hugo, así le pasó a mi señora. Iba por pintura y empezó que la mesita, que el librero, y terminó comprando una sala.
1: Sí. Sí, sí, sí.
0: Leticia. Reconoce Leti que a ella le pasaba. Pero se quedó sin trabajo. Dice, me curé automáticamente. Pues sí, Leti, es que ahí te curas o te curas. Si no, ¿qué haces?
1: Es que también no consideras eso, ¿verdad? Los vaivenes. Lo que te puede pasar a lo mejor en un mes. O sea, nadie tiene seguro nada, sobre todo en un país como el que vivimos,
0: ¿no? Sí, de acuerdo. No, no, no, este...
1: Cuida.
0: Ya sabemos que la chamba es una bendición, ¿no?
1: Así
0: entonces
1: es.
0: Hay que cuidarla. Y así para eso, es. ¿Cómo la cuidas? Trabajando.
1: ¿Sí?
0: Aquí no hay... No hay de otra. La cuidas trabajando.
1: Sí,
0: pero
1: no
0: puede haber otros factores, ¿no? Y esos otros factores, aunque la cuides tú trabajando, igual la chamba en algún momento está escasa o no hay.
1: Sí.
0: Y efectivamente, cuando volteas y dices, hijo, qué güey, ¿para qué gasté en aquello, en lo otro, en esto? Mejor hubiera guardado.
1: O te sobregiras, ¿no?
0: Pues sí.
1: Pues al tener la chamba, sí, pero ya lo que percibes por la chamba, pues ya no te alcanza para poder afrontar esa deuda.
0: Mm. Dice Jan, esos son problemas de ricos, Villalbazo. No, Jan,
1: No.
0: Entendiendo en qué economía vivimos y en qué mundo nos movemos, pues claro que unos van a gastar más.
1: Claro.
0: Pero el que gasta menos también gasta en ese efecto, ¿eh? Porque también se compra los zapatos y también quiere el cinturón que le combine. O sea, y a lo mejor ya tienes un cinturón.
1: Sí.
0: Pero pues quieres otro porque... es el de la textura o es el que hace juego. Y claro que lo quieres. Y no es de ricos.
1: No. Todos podemos padecer eso.
0: Es más, también lo dice la gente que tiene lana, ¿no? Que aprendió a que no tenía que hacer esos gastos. Y efectivamente son quienes ya no hacen ese tipo de gastos.
1: La gente que ha tenido dinero durante muchos años es el que más logra vencer esa tentación del efecto dinero, por ejemplo. O sea, somos los demás los que sí caemos.
0: Dice el tocayo sin decir nombres, porque me da un codazo. Dice, conozco a alguien que tiene un ropero y cajoneras llenas de... ¡Me lo merezco! Sí, me lo merezco, ya me lo gané, ya lo trabajé, ya lo sudé. No me voy a llevar nada a la tumba.

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1: ¿Cómo están? Muy buenos días, bienvenidos y bienvenidas. Yo soy Lidia Mares, acompañándote hasta las 2 de la tarde a través de este espacio. Y hoy quiero hacerte una pregunta sencillita para arrancar programa. Cuando tu pareja te habla, ¿la escuchas de verdad? ¿O solo esperas el momento para responder? O sea, ¿solamente estás esperando tu turno o realmente estás escuchando a tu pareja? Hoy vamos a platicar de este tema porque a veces pareciera que nos escuchamos, pero al final la relación demuestra que no nos estamos escuchando y por lo tanto no nos estamos entendiendo. Empezamos a platicar del tema en la nota mental en 6 minutitos más. Amor FM en todas las redes, Lidia Mares locutora, Facebook e Instagram. Yo soy Lidia Mares y te acompaño hasta las 2 de la tarde en la nueva Amor 103.1.

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1: Escuchar a otra persona no es nada más guardar silencio mientras está hablando. Escuchar es realmente intentar comprender lo que esa persona está sintiendo, aunque no estés de acuerdo con lo que te está diciendo. Muchas veces, mientras nuestra pareja está hablando, nuestra mente ya está preparando el argumento para responderle. Y entonces, déjame decirte que no estás realmente escuchando. Te estás preparando para responder y estás guardando silencio, pues por cortesía, por educación, para que no se peleen, pero estamos pensando, no, así no fue. A ver, ahorita lo voy a explicar. También debería reconocer lo que yo hice. Y todos esos argumentos que empiezan a llegar y a bombardear nuestra cabecita hacen que en ese momento dejemos de escuchar. Porque ya no estamos prestando atención ni a lo que nos está diciendo, ni a lo que está sintiendo, ni a cómo está expresando. Bueno, habrá que escuchar incluso hasta el tono en el que nos lo está diciendo. Ya, nos perdieron. Ya no estamos poniendo atención. Estamos preparando nuestra defensa. Por eso, te hacía la pregunta hace un momento. Cuando tu pareja te habla, ¿realmente la estás escuchando? Si te cachas constantemente preparando argumentos para responder, entonces la respuesta es no. No somos realmente buenos para escuchar, sino para responder. Y está padre que nos demos cuenta. Porque entonces, ahora tenemos una nueva área de oportunidad en la cual trabajar en pro de nuestra relación. Yo soy Lidia Mares y estás escuchando La Nueva Amor 103.1, solo música romántica.

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1: Si tu pareja termina cada conversación diciendo: "Ay, ya, mejor olvídalo. No, ya no importa. Da igual." Quizá no sea porque no tenga nada más que decir. Quizás sea porque siente que nunca termina de ser escuchado cuando tú ya le estás respondiendo. Amiga, date cuenta. Yo soy Lidia Mares y estás escuchando La Nueva Amor 103.1, solo música romántica.

Fernández dice que es de otro planeta en la Nueva Amor 103.1, solo música romántica. Y es momento de abrir debate. Hoy abro debate contigo para preguntarte, ¿qué es lo que realmente hace que tú te sientas escuchada? Porque mira, no, o sea, a ver, de repente llegamos con la pareja y le decimos, oye, tenemos que hablar. Y de entrada, no sé por qué esta frasecita de tenemos que hablar, como que a todo mundo nos pone nerviosas, ¿no? Nerviosos. Ya desde ahí sacamos la espada, dicen por ahí andamos con la espada desenvainada, así como, a ver, ¿qué pasó, no? Y esto muchas veces hace que no escuchemos realmente a la otra persona o que no nos escuchen a nosotros, ¿no? Es que esto puede ser en ambas direcciones, ya sea que tú no seas buena escuchando o que tu pareja no sea buena escuchándote, ¿no? Y entonces hoy abro debate para preguntarte, ¿cuáles son esas cosas que a ti te hacen sentir escuchada? Por ejemplo, hay personas que cuando tú les dices algo, te lo repiten, ¿no? O sea, o te repiten algunas palabras o... Y entonces eso podría ser una señal de te estoy escuchando, ¿no? Es como, ah, okay, sí, está bien. Entonces, bueno, ya no voy a hacer no sé qué, ¿no? O está bien, la próxima vez yo hago... O sea, como que te repiten un poco de lo que tú dijiste y eso podría hacerte sentir escuchada. Habrá quien verse a los ojos, ¿no? Porque es que de verdad suena como muy obvio el que te estén viendo, pero hay personas que están haciendo cosas y cuando tú le dices, tenemos que hablar, te dicen, sí, te escucho, pero no voltean ni a verte, ¿no? Entonces, pues habrá quien sea muy importante que me esté viendo a la cara, que me esté viendo a los ojos. Eso me hace sentir escuchada, ¿no? Habrá quien un poco de contacto, porque digo, hay personas muy kinestésicas, ¿no? Que necesitan como este contacto físico y a lo mejor como reafirmar, tocando el hombro, agarrando la mano, no sé, como... ¿Cuáles son esas cosas que a ti te hacen sentir escuchada, no? A lo mejor que no pase nada en la conversación, pero que lo haga, caray. O sea, que ya le dije que 100,000 veces y pues que ahora sí lo haga, digo, ah, bueno, ya, al fin me escucho. Te leo, te escucho, platicamos, redes sociales, Amor FM en todas las redes, Lidia Mares Locutora, Facebook e Instagram, y te escucho a través del talkback de iHeartRadio. ¿Cuáles son esas cosas, esos signos, esas acciones que te hacen sentir escuchada por tu pareja? Lo platicamos en el Abro Debate de esta mañana. Alejandra Guzmán llega a conocer el amor con otro en la Nueva Amor 103.1, solo música romántica, a las 10 de la mañana con 31 minutos. Buenos días.

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1: 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partir de las 12, a las 12:45, estará nuestro querido Tony en Boulevard San Juan Bosco, esquina con Boulevard Yacimiento, Colonia La Joya, afuera de una tienda con 2X, por ahí en el estacionamiento donde están las oficinas del INE, ahí va a estar, a las 12, ¿sale? Para que tome nota.

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1: 10:43. 10:43. Ya son las 10:42. 10:42.

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1: Un hombre subió a una montaña y gritó: ¡Nadie me entiende! Y el eco le respondió: ¡Nadie me entiende! Volvió a gritar: ¡Escúchame! Y el eco le respondió: ¡Escúchame! Entonces, un anciano que caminaba por ahí le dijo: el eco siempre devuelve lo que recibes. Las relaciones también. Si solo respondemos, nos responderán. Si solo discutimos, discutirán con nosotros. Pero si aprendemos a escuchar de verdad, muchas veces el otro también empezará a hacerlo. Escuchar no significa estar solo en silencio, tampoco significa estar de acuerdo. Significa regalarle al otro algo muy valioso: nuestra atención. Y es que vivimos en un mundo lleno de ruido. Todos quieren hablar, todos quieren opinar, pero pocas personas saben escuchar con el corazón. Y quizá ese sea uno de los actos de amor más grandes que existen. La próxima vez que tu pareja quiera contarte algo importante, ¿vas a escuchar o a responder? ¿O vas a escuchar para comprender? Porque hay personas que olvidan exactamente las palabras que les dijimos, pero nunca olvidan cómo las hicimos sentir mientras hablaban. Yo soy Lidia Mares y estás escuchando La Nueva Amor 103.1.

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2: La fe es una energía poderosa que te mueve, que te guía, que le da sentido a tu vida. Cuando tienes fe en la vida y sientes que la vida te falla, dejas de creer y pierdes el rumbo. Cuando te quedas sin sueños, sin objetivos o sin metas, porque la vida te ha cambiado el camino, pierdes el rumbo. Y entonces no sabes para dónde vas, no sabes en qué creer. Cuando no sepas en qué creer, prueba contigo, en tu capacidad de aprender, de adaptarte a lo que viene, de salir adelante, en tu fuerza, en tu perseverancia, en tu amor. Cree en ti.
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3: Diez de la mañana con 56 minutos.

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3: Once de la mañana con un minuto. Bienvenidos. Vamos por la segunda hora del programa. Yo soy Lidia Mares. Te acompaño hasta las 2 de la tarde y en esta hora tenemos Cuéntame tu historia. Mi esposo dice que siempre me escucha y es cierto. Nunca me interrumpe, está atento aparentemente, pero cuando termino de hablar, en lugar de preguntarme cómo me siento o qué necesito, inmediatamente empieza a decirme por qué estoy exagerando. ¿Cómo te sentirías, oye? Con una conversación así, ¿te sentirías realmente escuchada? Vamos a platicar de esta historia a lo largo de esta hora en la Nueva Amor 103.1.

Ahí está Diana Vanoni con 100 años, un cover que hace bastante bien y que, bueno, ya sabemos que la voz de Diana Vanoni nos acompaña melodiosamente. Momento de platicar sobre la historia, pues que te estuve diciendo al principio de esta hora, ¿no? Una historia anónima que llegó a Cuéntame tu historia, que dice: mi esposo dice que siempre me escucha, y es cierto, no me interrumpe, está atento, guarda silencio mientras estoy hablando, pero cuando termino de hablar, en lugar de preguntarme cómo me siento o qué necesito, inmediatamente empieza a decirme por qué estoy exagerando la situación, cómo debería resolverlo, pero al final termino sintiéndome más sola que antes de la conversación. A ver, primero, gracias por tu historia, por tu confianza. ¿Qué esperamos las personas cuando platicamos con alguien? ¿Qué esperas tú? Cuando le dices, oye, me está pasando esto, siento esto, ¿tú qué esperas de la otra persona? Creo que a grandes rasgos podríamos responder sentirme escuchada, ¿no? Pero esto es muy ambiguo, por eso incluso hoy en el Abro Debate yo te preguntaba, ¿qué necesitas tú para sentirte escuchada? O sea, ¿cuáles son los signos de que la otra persona realmente te está cachando lo que le estás diciendo, ¿no? Yo creo que buscamos sentirnos escuchados, pero esa escucha tendría que venir junto con sentirme acompañada, ¿no? Claro que las personas no te van a dar el avión todo el tiempo y no te... Es más, no estaría bien que te dijeran, ah, sí, tienes toda la razón. No. Pero es que esta historia refleja algo muy común. Y es que muchas personas oyen las palabras, pero no escuchan la emoción que hay detrás. No escuchan el enojo, no escuchan la frustración, no escuchan la tristeza. O sea, no escuchan todo lo que hay detrás de esas palabras. Porque hay un término que luego utilizan mucho los terapeutas, que es la escucha activa. Y esa escucha activa es una habilidad que, mira, de verdad, o sea, créeme que en esta vida tenemos que aprender a desarrollarla. Pero no es fácil. Porque una escucha activa es una actividad, o una habilidad, perdón, que implica, pues, prestar toda tu atención, tu interés genuino. No solamente no interrumpir, que por supuesto es necesario, no interrumpir a la otra persona, esperar a que termine de expresarte toda su idea, pero también en no juzgar de inmediato, en tratar de comprender pues el contexto, la historia completa, o sea, como todo lo que está rodeando esa situación que alguien te está compartiendo. Eso sería escuchar activamente, no estar pensando, como yo les decía en la nota mental, ¿qué le vas a contestar al otro? O sea, porque estamos escuchando, estamos guardando silencio, pero nuestra cabeza ya está elaborando respuestas. Y eso trunca esta escucha activa de la que hablan los terapeutas y los especialistas. Eso trunca el interés genuino, el no estar juzgando, el tratar de comprender el contexto desde el que me lo está diciendo. Porque obviamente para ti y para la otra persona, pues las situaciones siempre se van a ver desde una cara de la moneda diferente. Eso es normal. Pero tratar de entender el contexto, su historia, su emoción, su sentimiento, híjole, eso está más canijo. Y solo se va aprendiendo pues practicándolo, como todo en la vida, ¿no? Seguimos platicando mientras escuchamos a Maná con Huele a Tristeza en la Nueva Amor 103.1, solo música romántica.

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1: 11:24. Ya son las 11:24.

Ahí está la música de Morat, Lo poco que yo quiero, a las 11 de la mañana con 29 minutos en la Nueva Amor 103.1, solo música romántica, sonando también por iHeartRadio en nuestra aplicación gratuita. Oigan, pues hoy estamos platicando sobre esta historia de una señora que me escribe para decirme que pues ella se lleva bien con su esposo, siente que la escucha, así como que medio entre comillas, pero cuando tienen una conversación, ella nunca siente como este interés genuino por cómo estás, cómo te sientes, ¿no? O sea, esto que me estás platicando, cómo te hace sentir, ¿no? Sino que realmente él siempre está como buscando el hacerle ver que está exagerando. O sea, como no es para tanto, ya sabes, como ese tipo de cosas que él realmente, pues lo que hacen es que nos sintamos invalidadas, ¿no? Que sintamos que la otra persona no se está tomando, pues no sé si no se lo esté tomando en serio, pero como que, ay, ya bájale, ¿no? Y bueno, hoy hemos estado platicando acerca de la escucha activa, esta que se hace de verdad con interés genuino por saber cómo se siente la otra persona con esto que le está pasando. No interrumpirlo cuando nos está contando, por supuesto que no se sienta juzgado. Y es que muchas de las veces, y les digo, de verdad, yo también me declaro culpable en esta situación de que a veces estás escuchando con mucha atención sin interrumpir a la otra persona, pero en tu cabeza ya estás preparando las respuestas. Y entonces, les decía en la intervención pasada, con esto ya rompes la escucha activa, o sea, ya no estás realmente concentrándote en la otra persona, sino tú ya estás elaborando tus argumentos, sobre todo cuando esa plática pues tiene que ver contigo, ¿no? Cuando te están tratando de decir, es que en la mañana me dijiste o pasó esto, entonces tú ya te estás como preparando tu defensa. ¿Cómo podemos practicar la escucha activa? Porque les decía, esta la verdad es que solo se da, pues así, como todo en la vida, con la práctica. Hay que tratar de concentrarnos en ver a la otra persona mientras está hablando. O sea, que sienta que toda mi atención a nivel corporal, que mi lenguaje no verbal se está concentrando también en él o en ella. Evitar preparar la respuesta antes de tiempo. Aquí, híjole, yo creo que es para mí de lo más difícil. Callar a mi cabecita y esperarme hasta que la otra persona termine para entonces empezar a elaborar la respuesta. O sea, que no le gane la mente a tu escucha. Hacernos preguntas para entender mejor en lugar de asumir. O sea, en lugar de que tú asumas lo que la otra persona te está diciendo, hacerle preguntas. Oye, a ver, pero entonces, así y así, o sea, como reafirmar. Haz preguntas para reafirmar en lugar de asumir. Y hay que validar la emoción, y creo que esto es lo más importante y lo más valioso, ¿no? Aunque a lo mejor no compartamos la misma opinión o no tengamos la misma visión de la situación, pues hay que validarlo. Y obviamente validarlo no significa decirle, ah, está bien, tienes razón. No, significa decirle, entiendo que te hayas sentido molesto, entiendo que te hayas sentido triste, ¿no? Independientemente de lo que venga después de eso. Que la otra persona se sienta convencido y segura o seguro de que estás entendiendo y validando su emoción. Ahora, si no te dijo cómo se siente, ahí es en donde entra el paso anterior. Pregúntale. Ok, a ver, entonces pasó así y así y así. ¿Y cómo te sientes? ¿No? No asumas. Ah, entonces por eso te enojaste en la mañana. No lo asumas. Pregúntale. Fíjate, son cuatro pasos sencillitos para poner en práctica y para empezar a desarrollar esta habilidad de la escucha activa. Mirar a la otra persona. Evitar estar preparando tu respuesta mientras la otra persona está hablando. Hacer preguntas para reafirmar y no asumir. Y validar la emoción. Ok, entiendo que te sientes triste. Ok, ya sé que te enojaste. Ok, me da gusto que eso te haya causado tanta alegría. Seguimos platicando hoy en la Nueva Amor 103.1, solo música romántica. Él es Eric Rubín, Cuando mueres por alguien, a las 11:31.

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1: Ya a las 11 de la mañana con 36 minutos. Oigan, ustedes conocen este espacio, esta hora que estamos viviendo y que la tenemos todos los martes y jueves de 11 a 12, que es Cuéntame tu historia. Pues bueno, yo te quiero invitar precisamente a que nos cuentes tu historia. De manera anónima, tú nos puedes platicar qué es eso que te está pasando en este momento de la vida, que necesitas alguna recomendación, algún consejo. Y nosotros, con todo gusto y con todo respeto, vamos a hablar de tu tema. Son historias reales. Consejos que te conectan, un espacio donde las experiencias reales, las emociones y los consejos se convierten en un abrazo para el corazón. Así que todos los que escuchen este espacio y que quieran contarnos su historia, nos la pueden enviar a través de amorfm.mx. Son historias anónimas. Amorfm.mx. Les voy a dejar el link en mis historias de mi cuenta de Instagram. Y bueno, pues también ya saben que me pueden escribir directamente, como siempre lo han hecho, y lo agradezco muchísimo, en mis redes personales, en Lidia Mares Locutora, en Facebook y en Instagram. Ahí me dejan su historia y con mucho gusto respetamos el anonimato y hablamos del tema. 11:38.

Ahí está Gloria Trevi con No Estás Sola en la Nueva Amor 103.1, solo música romántica, ya a las 11 de la mañana con 45 minutos. Nos escuchas por iHeart Radio, gracias por tener la aplicación. Nos escuchas por tu radio, gracias por prenderle y permitirme acompañarte. Yo soy Lidia Mares, al aire contigo hasta las 2 de la tarde y estamos terminando con esta hora de Cuéntame tu Historia, donde la historia que hoy les he estado platicando ha sido esta historia de una señora que nos escribe para decirnos que ella siente que cada vez que platica con su esposo, pues como que no hay mucha escucha activa, es decir, esta escucha donde hay un interés genuino por cómo estás, cómo te sientes, donde no te interrumpen, donde no te juzgan. Y hemos hablado un poquito sobre cómo poner en práctica, porque no es fácil. Cualquiera podríamos decir, ay, sí, yo soy muy bueno para escuchar. Ajá. ¿No te pasa que a veces estás escuchando al otro y en tu cabeza empiezas a preparar la respuesta, lo que le vas a decir? Déjame decirte que ahí ya no hay una escucha activa. Ahí tu cabeza, una parte de tu concentración, ya le estás destinando al tú qué le vas a responder. Y máxime cuando la conversación tiene que ver contigo, con algo que te están diciendo. Oye, es que en la mañana me dijiste, oye, es que no estuvo padre que hicieras esto, oye, es que... Entonces, como que ahí en automático nuestro cerebro se pone en modo defensa y lo que empieza a hacer es preparar los argumentos con los que le vas a responder. Si a ti te pasa esto, déjame decirte que te falta practicar la escucha activa, ¿no? Y hemos hablado de que pues practicarlo es concentrar todos nuestros sentidos en esa persona, es decir, voltear a verlo, dejar de hacer lo que estoy haciendo y voltear a mirar a la persona, no preparar esas respuestas que quiero dar en mi cabeza hasta que termine de hablar, hacerle preguntas para no asumir cosas como, okay, ¿y qué sentiste? Oye, ¿y qué pensaste con eso? Hacerle preguntas y validar su emoción. Validar no es decirle, ah, tienes toda la razón, sino, okay, entiendo que estás triste por esto, okay, y estás, ya me di cuenta que te enojaste entonces por eso. Significa decir, entiendo. ¿Por qué te sentiste así? O sea, realmente como este trabajo el que luego a veces se nos olvida que es la empatía, ¿no? Porque otro error frecuente es creer que toda conversación necesita una solución inmediata y eso también es falso. A veces conversamos solo para avanzar en encontrar una solución, pero no vamos a llegar a la solución en ese momento y eso también está bien, eso también es normal. A veces tu pareja no está buscando todo el tiempo un consejo de tu parte y eso se nos olvida también muchísimo. A veces tu pareja lo que quiere es sentirse acompañado, ¿no? Sentirse visto, sentirse escuchado, comprendido. Así que, pues bueno, mucho trabajo que tenemos por ahí por hacer para realmente poner en práctica esta escucha activa que, como todo en la vida, solo nos va a salir y solo vamos a desarrollar esta habilidad pues poniéndola en práctica. Esto es de Cómplices, es por ti, sonando para ti en la Nueva Amor 103.1, solo música romántica.

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0: Ese error es cosa de ayer.
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2: Es mediodía. Tu mañana ya terminó. Estás por arrancar la segunda parte de tu día. Piensa solo en cosas buenas, en cosas bonitas. Piensa en tus seres queridos que te esperan en casa. Pero sobre todo piensa en esa situación que realmente quieres que te suceda. Y para lograrlo, vibra alto y repite estas palabras. Me amo, me valoro, me acepto tal y como soy. Tengo la capacidad de eliminar cualquier condición negativa en mi vida. Mis errores solo son oportunidades de aprendizaje. Me libero de toda carga de culpa, vergüenza y duda. El universo me favorece con nuevas oportunidades. Elimino toda barrera que me impida ir hacia mi propósito. Agradezco la salud que tengo y cada una de las bendiciones que me ha dado este nuevo día. Y recuerda esto, solo tú puedes crear la mejor versión de ti mismo o de ti misma. En amor, solo música romántica, que siga siendo un gran día.
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4: Las 12 del mediodía con 3 minutos. ¿Cómo están? Bienvenidos, bienvenidos y bienvenidas. Vamos por la segunda mitad del programa. Mi nombre es Lidia Mares, acompañándote hasta las 2 de la tarde. Feliz y contenta de poder estar contigo en esta ya tarde de martes. Conectando desde las redes sociales, en Amor FM, en todas las redes, en Lidia Mares Locutora, mi página de Facebook y mi cuenta de Instagram. Y te quiero contar que en 7 minutos voy a compartir contigo la frase con amor. Además de eso, en esta hora también estaremos revisando el resultado de nuestro Abro Debate. Yo te preguntaba esta mañana, ¿a ti qué te hace sentir escuchada o escuchado? ¿Que te estén viendo? ¿Que te hagan preguntas? Vemos lo que la mayoría respondió.

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1: Si tu pareja termina cada conversación diciendo, ay, ya, mejor olvídalo. No, ya no importa. Da igual. Quizá no sea porque no tenga nada más que decir. Quizá sea porque siente que nunca termina de ser escuchado cuando tú ya le estás respondiendo. Amiga, date cuenta. Yo soy Lidia Mares y estás escuchando La Nueva Amor 103.1, solo música romántica.

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1: Oigan, pues ya los últimos minutos de la ruta del amor y te quiero contar en dónde anda mi querido Tony, por si todavía está cerquita, lo alcances. Y es que va a andar por ahí hasta las 12:45, 10 minutitos más te está esperando en Boulevard San Juan Bosco, esquina con Boulevard Yacimiento en la colonia La Joya, afuera de una tienda de las 2X. Boulevard San Juan Bosco, esquina con Boulevard Yacimiento en la colonia La Joya, ahí en donde están las oficinas del INE. Por ahí le quedan unos 10 minutitos más con sorpresitas y regalos para que te acerques a la ruta del amor y te puedas llevar un regalito en esta tarde de La Nueva Amor 103.1, solo música romántica. ¿Cómo me gusta esta canción? Alejandro Sanz a las 12:35.

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1: Doce con cuarenta.

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1: Escuchar a otra persona no es nada más guardar silencio mientras está hablando. Escuchar es realmente intentar comprender lo que esa persona está sintiendo, aunque no estés de acuerdo con lo que te está diciendo. Muchas veces, mientras nuestra pareja está hablando, nuestra mente ya está preparando el argumento para responderle. Y entonces, déjame decirte que no estás realmente escuchando. Te estás preparando para responder y estás guardando silencio, pues por cortesía, por educación, para que no se peleen, pero estamos pensando, no, así no fue. A ver, ahorita lo voy a explicar. También debería reconocer lo que yo hice. Y todos esos argumentos que empiezan a llegar y a bombardear nuestra cabecita hacen que en ese momento dejemos de escuchar. Porque ya no estamos prestando atención ni a lo que nos está diciendo, ni a lo que está sintiendo, ni a cómo está expresando. Bueno, habrá que escuchar incluso hasta el tono en el que nos lo está diciendo. Ya, nos perdieron. Ya no estamos poniendo atención. Estamos preparando nuestra defensa. Por eso, te hacía la pregunta hace un momento. Cuando tu pareja te habla, ¿realmente la estás escuchando? Si te cachas constantemente preparando argumentos para responder, entonces la respuesta es no. No somos realmente buenos para escuchar, sino para responder. Y está padre que nos demos cuenta. Porque entonces, ahora tenemos una nueva área de oportunidad en la cual trabajar en pro de nuestra relación. 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
3: Todas las personas pasamos por situaciones difíciles, pero no todas aprendemos de ellas. Y para aprender hay que estar abierto a aprender. Cuando alguien vive una situación difícil, tiene estas dos opciones: vivirla como una oportunidad para crecer y aprender de sí mismo y de lo que está pasando, o vivirla como un castigo. Si la vives como un castigo, no solo vas a desarrollar menos recursos para afrontarla, sino que además vas a aprender menos de la experiencia. Todo en la vida enseña, si quieres aprender. Si quieres aprender, cualquier experiencia de tu vida se convertirá en la llave de nuevos aprendizajes. Cualquier persona es maestro de nuevas enseñanzas y estarás constantemente evolucionando. Hay que abrirnos al aprendizaje. Hay que abrirnos a las experiencias que te abren a ti.
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6: Doce cincuenta y cinco.

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3: 1:03, bienvenidos y bienvenidas a la última hora, acompañándonos mutuamente a través de la música de la nueva Amor 103.1, solo música romántica, en esta mañana de martes. Bueno, pues ya tarde, ¿verdad? Básicamente. Oigan, en esta hora, en 6 minutitos más, voy a estar compartiendo contigo la afirmación con amor. Además de eso, también estaré compartiendo en esta hora la reflexión de esta tarde. Vamos a platicar sobre qué tan buenos somos realmente escuchando, con una escucha activa que pueda fortalecer nuestras relaciones. Lo vamos a platicar en la reflexión de esta tarde. Amor FM en todas las redes, Lidia Mares locutora, la página de Facebook, la cuenta de Instagram. Esta hora la arrancamos con Mon Laferte en la nueva Amor 103.

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Mi amor propio florece cada día y transforma la manera en que vivo, siento y me relaciono con los demás. Hoy me regalo palabras amables y llenas de amor. Afirmación con amor. Regalarnos palabras bonitas, esas que siempre estamos esperando y pidiendo que vengan de afuera. Mi amor propio florece cada día y transforma la manera en la que vivo, siento y me relaciono con los demás. Hoy me regalo palabras amables y llenas de amor. Afirmación con amor. ¿Cuáles son esas palabras lindas que te vas a regalar hoy? ¿Qué es eso bonito que te vas a decir? No una vez, sino todas las veces que te acuerdes, que venga a tu mente y todas las veces que te alcance esta tarde de martes. ¿Hacemos esa promesa tú y yo? Esta tarde nos vamos a decir cosas lindas. Esto es algo de Paulina Rubio, Amor de Mujer, sonando para ti a la 1:14 en la nueva Amor 103.1, solo música romántica, y también en iHeartRadio, en nuestra aplicación gratuita.

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1: Un hombre subió a una montaña y gritó: ¡Nadie me entiende! Y el eco le respondió: ¡Nadie me entiende! Volvió a gritar: ¡Escúchame! Y el eco le respondió: ¡Escúchame! Entonces, un anciano que caminaba por ahí le dijo: el eco siempre devuelve lo que recibes. Las relaciones también. Si solo respondemos, nos responderán. Si solo discutimos, discutirán con nosotros. Pero si aprendemos a escuchar de verdad, muchas veces el otro también empezará a hacerlo. Escuchar no significa estar solo en silencio, tampoco significa estar de acuerdo. Significa regalarle al otro algo muy valioso: nuestra atención. Y es que vivimos en un mundo lleno de ruido. Todos quieren hablar, todos quieren opinar, pero pocas personas saben escuchar con el corazón. Y quizá ese sea uno de los actos de amor más grandes que existen. La próxima vez que tu pareja quiera contarte algo importante, ¿vas a escuchar o a responder? ¿O vas a escuchar para comprender? Porque hay personas que olvidan exactamente las palabras que les dijimos, pero nunca olvidan cómo las hicimos sentir mientras hablaban. Yo soy Lidia Mares y estás escuchando La Nueva Amor 103.1, solo música romántica.

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Ya la 1:43 en la Nueva Amor 103.1, solo música romántica. Oigan, me despido. Gracias por permitirme acompañarte hasta este momento. Te voy a dejar con bloque de música, preparándote para que en punto de las 2:00 acompañes a Bellatrix Razo en Panorama Informativo Guanajuato. A las 3 está contigo Cindy Dorantes y a las 6 Adriana Erandi. Mi nombre es Livia Mares. Hagas lo que hagas en tu tarde de martes. Diviértete. Te mando un beso grande para todos. Buenas tardes. Buen provecho. Hasta mañana. Te dejo con Chayanne, Completamente Enamorados. En la Nueva Amor 103.1, solo música romántica. Hasta mañana. Bye, bye.

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2: Nada de lo que has vivido en tu pasado tiene la fuerza suficiente para determinar lo que vas a conseguir mañana. 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La historia de tu vida te ha traído hasta aquí. 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Pero solo lo que hagas a partir de hoy estará determinando dónde estarás mañana.
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3: 2:00 p.m. en punto. ¿Cómo estás? ¿Cómo te va? Soy Beatrix Razo y es un gusto saludarte en este martes. Martes 4 de agosto del 2026. Por supuesto que te doy la bienvenida a Panorama Informativo Guanajuato. Información que sirve. Te invito a que me acompañes en esta próxima hora con los acontecimientos más importantes de nuestro estado, los temas nacionales, internacionales, deportes, entrevistas y mucho más. Comenzamos. El regreso a clases del ciclo escolar 2026-2027 en México generará una derrama económica de más de 144 mil millones de pesos. La Secretaría de Educación de Guanajuato garantiza que más de 3.500 estudiantes que actualmente cursan el bachillerato bivalente militarizado continuarán sus estudios con normalidad. Hoy platicamos del programa de la edición número 29 del Festival Internacional de Arte Contemporáneo en León, que arranca el próximo 14 de agosto. Un hombre identificado como Alejandro N., alias El Cholo, con dos procesos judiciales por delitos contra la salud, fue asesinado a balazos afuera de un domicilio en Irapuato. La Policía Municipal y la Guardia Nacional detuvieron a dos hombres armados dentro de un gimnasio en la colonia La Misión, en Celaya, donde intentaban ocultarse tras el robo con violencia. Comienza la Leagues Cup con partidos interesantes esta noche: Cincinnati contra Pachuca y Columbus contra Atlas. Conoce más detalles en los deportes. Bueno, nuevamente darles la más cordial bienvenida a este espacio informativo. Agradecer tu confianza, tu preferencia. Espero que estés teniendo un muy buen martes, como siempre. Agradecidos de que nos permitas acompañarte. Y vamos a iniciar con este tema del regreso a clases del ciclo escolar 2026-2027, que bueno, finalmente se da a conocer que en nuestro país generará una derrama económica de más de 144 mil millones de pesos. Es una estimación que hace la Concanaco Servitur, que es la Confederación de Cámaras Nacionales de Comercio, Servicios y Turismo, y ante el incremento en la demanda de útiles escolares, uniformes, calzado, mochilas, libros, papelería, equipos tecnológicos, bueno, esa es la derrama que se estima, que es muy buena, obviamente, para el comercio, para los emprendedores en el país. De acuerdo con la organización, el gasto promedio por alumno de educación básica será de unos 6 mil pesos, un aumento cercano al 7% respecto al ciclo anterior. Vamos a escuchar esta nota que nos prepara Marinés Camacho.
4: De acuerdo con estimaciones hechas por la Concanaco a nivel nacional, estiman que el inicio del ciclo escolar 2026-2027 generará una derrama económica de 144.450 millones de pesos, impulsada por la compra de útiles, uniformes, calzado, mochilas, libros, artículos de papelería y equipos tecnológicos, convirtiéndose en una de las temporadas de mayor actividad para el comercio nacional. En un comunicado, detalló que el gasto promedio por alumno de educación básica será de 6.044 pesos, un incremento cercano al 7% respecto al ciclo anterior, con un rango familiar entre 4.800 y 10.000 pesos según el nivel educativo y las necesidades de cada estudiante. Esto de acuerdo con estimaciones basadas en información de la SEP, Profeco e INEGI. María Inés Camacho Romero.
3: Bueno, hablando, por cierto, de el regreso a clases, seguramente a lo largo de estos días

0: lo han escuchado, lo hemos estado platicando, dándole seguimiento a esta situación que la Secretaría de Educación Pública, la SEP, a nivel federal, ordenó la clausura, el fin de operaciones de todas las escuelas que tengan algún modelo militarizado en nuestro país. Esta medida aplica nacionalmente, así lo mencionaron las autoridades, para proteger los derechos humanos de niñas, niños y adolescencias. Esto, bueno, finalmente sucedió, ¿no?, tras una situación muy particular en Tamaulipas con el caso de la menor Dafne, que, bueno, al momento continúan las investigaciones, su familia exige justicia ante el asesinato de esta menor en un campamento militarizado. Ahora, la cuestión es que aquí en el estado de Guanajuato, ya lo habíamos platicado también, pues existe el bachillerato bivalente militarizado. Y la Secretaría de Educación de Guanajuato dio a conocer que se va a garantizar que estos más de 3.500 estudiantes que actualmente cursan el bachillerato bivalente militarizado continuarán sus estudios con normalidad. Decían, mencionaban las autoridades que las familias pueden tener certeza de que este modelo educativo sigue operando conforme a la ley. Se analizaron oficios emitidos por la Secretaría de Educación Pública y la SEP concluyó que las disposiciones contenidas en estos documentos están dirigidas principalmente a instituciones de educación básica, a escuelas particulares, y en el caso, pues, de Guanajuato, se precisa que se trata de un subsistema público de educación media superior, financiado al 100% con recursos estatales, creado mediante el acuerdo secretarial, en donde las carreras pues ofrecen ciberseguridad, protección civil, seguridad ciudadana, que cuentan con el registro correspondiente ante la SEP, y que, bueno, este modelo educativo no formaría entonces parte del sistema educativo militar, ni constituye una formación militar. Menciona que es un bachillerato tecnológico que fortalece la formación académica de los estudiantes, y en este sentido habló la gobernadora de Guanajuato, Livia Denise García Muñoz Ledo, se pronunció respecto a esta situación, precisó que estos bachilleratos no tienen formación militar, sino un esquema basado en disciplina, en especialidades, y bueno, informó que la SEP ya aprobó este modelo educativo de Guanajuato y garantizó que los planteles continuarán operando. Vamos a escuchar.
1: La Secretaría de Educación ha estado en permanente comunicación con la Secretaría de Educación Federal. Recibimos la comunicación que se nos envía, en donde se habla precisamente de evitar, pues, el que se den este tipo de permisos del REBOE a instituciones de educación básica y privadas. Recordar que nuestro modelo es un modelo diferente, no tiene ninguna formación militar, es un bachillerato bivalente tecnológico particularmente, en donde sí se trabaja con disciplina, se trabaja con un esquema también de que los jóvenes puedan salir con cierta formación en ciberseguridad, en este enfoque que también es importante y que la verdad es un modelo que ha gustado mucho. Es de las preparatorias de los subsistemas más demandados que tenemos en el estado. Y hoy lo que quiero es mandar un mensaje claro de que no hay un riesgo en la continuidad de este modelo. Recibimos recientemente la aprobación de nuestro modelo educativo por parte de la Secretaría de Educación Pública Federal y estaremos en comunicación. Es un modelo, la verdad, que es muy bueno, que nos lo demandan mucho. El tema es que es costoso, es un sistema costoso, pues, porque es un horario extendido, porque se les da uniformes, alimentación a los jóvenes. Entonces, hoy lo que hemos optado es ya no por más bachilleratos bivalentes, sino por el bachillerato integral Guanajuato, que nos permita tener una cobertura total de bachilleratos. No tenemos pensado ahorita que haya más, pero los que están van a continuar operando.
0: Bueno, ahí escuchábamos lo que dijo la gobernadora, si ella de alguna manera insistió en este tema del alto costo de operación, ¿no?, de este tipo de escuelas, bachillerato bivalente militarizado, y que por esta razón no está previsto la apertura de nuevos planteles bajo este esquema. Hay que recordar que en Guanajuato son seis planteles públicos de este bachillerato bivalente militarizado, que, bueno, finalmente continuarán entonces operando de forma regular, sin cambios, porque la Secretaría de Educación de Guanajuato pues ya aclaró oficialmente que la orden de clausura emitida por la SEP aplica únicamente para escuelas particulares y de nivel de educación básica. Hablando de más asuntos en relación también con cuestiones educativas, miren, la presidenta de la Cámara de Diputados, Kenia López Rabadán, respaldó el debate nacional para regular el acceso de niñas, niños y adolescentes a las plataformas digitales, redes sociales, teléfonos inteligentes, al considerar que es necesario protegerlos frente a los riesgos del entorno digital. Durante una conferencia de prensa señaló que México debe avanzar en una legislación que limite, sobre todo que limite, el uso de celulares, de las plataformas en los menores de edad, tomando como referencia experiencias nacionales e internacionales. Vamos a escuchar esta nota con Isaac Castañeda.
2: La presidenta de la mesa directiva de la Cámara de Diputados, Kenia López Rabadán, respaldó la intención del gobierno federal de regular el uso de celulares en escuelas y redes sociales en menores. En conferencia, puso como ejemplo el caso de Querétaro, el primer estado del país en el que se prohibió el uso de dispositivos en jornadas escolares, y señaló como necesario proteger a los menores ante los riesgos de Internet.
3: Considero necesario avanzar en la protección de niñas, niños y adolescentes frente a los riesgos del entorno digital. El interés superior de la niñez debe orientar cualquier decisión y exige prevenir la exposición a contenidos dañinos.
2: Isaac Castañeda.
4: Panorama Informativo Guanajuato te comparte las finanzas hoy martes. El dólar se cotiza a la compra en 16 pesos con 55 centavos y a la venta en 17 pesos con 68 centavos. Por su parte, el euro está a la compra en 18 pesos con 14 centavos y a la venta en 20 pesos con 44 centavos.
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0: 2:11 p.m. Y bueno, antes de seguir de lleno con más información, como todos los días, aprovecho rápidamente para agradecerte a ti, querido Radio Escucha, que nos permites acompañarte a través de nuestras diferentes frecuencias de Grupo ASIR, conectando a millones. Saludos a quienes están a través de la aplicación de iHeartRadio y en las redes sociales, arroba Panorama GTO y en arroba Bellatrix Razo, que asimismo me encuentras en X, en Facebook y a través de Instagram. Vámonos a entrevista. Me da mucho gusto tener vía telefónica a Lisette Aedo, quien es la directora del Instituto Cultural de León. Lisette, ¿cómo estás? Muy buenas tardes.
6: Hola, Bellatrix, ¿cómo estás? Qué gusto escucharte y poder que nos escuchen todos tus radioescuchas.
0: Pues sí, como siempre, con noticias muy agradables, ¿no? Muy amables, y sobre todo con la emoción de compartir que viene una edición más del Festival Internacional de Arte Contemporáneo. Hicieron ahí una presentación que verdaderamente estuvo increíble del programa, de lo que nos espera en estos próximos días. Y pues cuéntanos, ¿qué habrá en esta edición que entiendo arranca el próximo 14 de agosto? Cuéntanos.
6: Así es, Bellatrix. Pues ya sabes que en León siempre hay cultura, pero hay momentos únicos, hay festivales irrepetibles y el FIAC es uno de ellos. Es decir, tener todas las actividades, tantas actividades, esta edición nos esperan 44 actividades maravillosas, uh-huh, de la más alta vanguardia del arte contemporáneo aquí en León. Pues yo creo que siempre es un agasajo salir de la caja y de todas las expresiones que ya conocemos que están geniales, por supuesto, pero este festival justo nos permite experimentar de forma sonora, de forma escénica, uh-huh, de una manera que ningún otro festival lo hace. Y pues bueno, justo como comentas, iniciamos del 14 al 23 de agosto, vamos a estar en varios lugares, pero arrancamos con un momento muy especial que es el alter ego. Es el tianguis de diseño emergente al cual todos y todas están invitadísimos, porque van a tener presencia productos y creaciones de 81 expositores y expositoras de aquí de Guanajuato, pero también de otros estados. Uh-huh. Por supuesto que de León, con productos hermosísimos, desde moda, calzado, pasando por supuesto que también por pintura, por ilustración, por cerámica, un montón de arte objeto que van a tener ahí para degustar y adquirir. Y vamos a tener ahí un gran escenario, un gran soporte donde vamos a disfrutar también de muchas actividades musicales. Justo arrancamos el festival con unos chicos de Colombia, porque este año en el marco del festival nos visitan creadores y creadoras de 8 países, de Colombia, de Estados Unidos, de Perú, de España, de Italia, de Francia, de Cuba, de México, y justo arrancamos con estos chicos de Colombia que se llaman Frente Cumbiero. Uh-huh. Entonces yo creo que sí, si tienen que venir irse a dar una vuelta, porque justo no únicamente va a estar Frente Cumbiero allí en el Alter Ego, también vamos a tener, por ejemplo, a Domsday, que es un proyecto local con leyendas, La Nave del Olvido. Vamos a tener también Cine Club, por ejemplo, cine en la Casa de la Cultura Diego Rivera. Va a estar Austin TV, seguro todos y todas recuerdan a esta gran, gran banda mexicana que van a estar también ahí. Vamos a tener La Topada, que es el concurso de pintura en tiempo real. Imagínate, 44 actividades en el marco de este festival.
0: Buenísimo, 44 eventos gratuitos, que esto es bien importante resaltarlo. De verdad, la gente tiene acceso a esta oportunidad de disfrutar eventos de gran renombre de manera gratuita a través de este tipo de festivales, así que vale la pena obviamente aprovecharlo. Ya nos decías, Lizeth, todo tipo de disciplinas, ¿no? Desde conciertos, danza, teatro, artes visuales, conferencias, el bazar este de diseño que pues se escucha bastante bien. Entonces, la verdad es que la gente sí puede aprovechar muy bien. Entiendo que inclusive en esta edición manejan el concepto de maximalía. Cuéntame de qué se trata esto.
6: Sí, bueno, la maximalía es una tendencia estética que de hecho todos y todas pueden reconocer, porque justo trae detrás de sí la máxima de más es más, en todo esto que culturalmente nosotros expresamos en combinación del pasado, del presente, de toda esta combinación de culturas que tenemos actualmente, de la riqueza y la explosión de colores en las artes escénicas, cómo se recarga la estética para dar un discurso mucho más fuerte y mucho más grande y combina justo el pasado, el futuro. La verdad es una como muy completa referencia a lo que estamos viviendo actualmente, y esta idea de más es más, ¿no? Y es importante decir que las tendencias contemporáneas artísticas no son solo para los grandes ni para los puros jóvenes, nada. Traemos una propuesta muy interesante también para infancias, porque las infancias también merecen buen teatro contemporáneo, y viene justo el estreno mundial de una producción que se llama Tricomía, la magia del color del circo, de Circo Alebrije y Oniric, que justo va explorando cómo relacionamos las emociones con los colores. Yo creo que a nuestras infancias les va a encantar. Algunos eventos, tengo que decirlo, algunos eventos sí tienen costo. Los costos son 6 solo actividades las que tienen costo, que tiran desde los 60 a los 100 pesos. La verdad es que los costos además son muy, muy accesibles. Ya está en la venta de boletos en las taquillas del teatro y a través de boletia.com. Pero no solo eso, traemos, por ejemplo, de un colectivo que es una compañía leonesa que es muy poderosa en sus mensajes, muy crítica. Bajo esta piedra hundirás tu iglesia, que se presenta el día 17 a las 6 de la tarde, por ejemplo. Y desde Italia nos presentan Gender Games de Ondaturo Teatro, que es multidisciplina. No se la pierdan. Viene también Lucrecia Dal desde Colombia con una combinación de música electrónica muy interesante. Viene Dorian Wu de Estados Unidos. Viene Lucas Avendaño, que es un oaxaqueño que trae una propuesta performática muy interesante. También es investigador social. Y con Requiem para un Alacrán, él se ganó el premio a la excelencia artística de la Fundación para Arte Contemporáneo de Nueva York, que es un premio mundial muy importante, y justo un mexicano se lo gana y va a estar aquí en el marco del FIAC.
0: Okay, bueno, pues entonces, Lizeth, para la gente que quiera conocer más de todo el programa de esta edición número 29 y también de todas las actividades que tienen a lo largo del mes de agosto, ¿en dónde lo pueden revisar?
6: Sí, claro que sí. Ahí les paso, por favor, tengan siempre presentes, porque hay mucho más que esto, las redes sociales del Instituto Cultural de León. Nos encuentran como @culturaleón, @fiacmx en X e Instagram, en TikTok @culturaleón, y nuestro canal web es culturaleón.com. Chéquenlo, porque justo en el marco de este festival Bellatrix traemos también la Academia FIAC y los diálogos FIAC. Es decir, traemos talleres, eso sí, no tienen costo, pero son cupos limitados. Por ejemplo, ocupar este espacio en un mundo saturado con Nena Monstruo, Traemos Matraca, es un taller de conceptualización neximalista, justo para artistas. Varios talleres, estos chicos de Italia también vienen a dar un taller. Entonces no se los pueden perder. El FIAG es mucho más que solo expresiones artísticas, también es aprendizaje, también es diálogo, también es reflexión. Entonces vívanlo al máximo porque es un festival único en su especie, que ocurre desde hace 29 años aquí en nuestra ciudad, y ustedes lo tienen que experimentar.
0: Perfecto, muchas gracias, Lizeth, qué gusto como siempre saludarte, cuídate, y ahí andaremos en el Festival Internacional de Arte Contemporáneo. Hasta la próxima, buenas tardes.
6: Abrazos, buenas tardes, León, siempre hay cultura.
0: Ahí está Lizeth Aedo, directora del Instituto Cultural de León. 2:20, hacemos una breve pausa, continuamos.
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2: Dos de la tarde con 22 minutos. Ya estamos de regreso. Gracias por continuar con nosotros, por permitirnos acompañarte. Soy Beatrix Razo. Te recuerdo las redes sociales. Estamos en @panoramaGTO y en @BeatrixRazo, que asimismo me encuentras en X, en Facebook y a través de Instagram. Bueno, vámonos a temas de política, porque luego de que Yulma Rocha fuera nombrada coordinadora de Movimiento Ciudadano y el expanista Martín López Camacho como secretario general, Guillermo Ortiz, quien ocupaba este cargo, pues aseguró que los cambios no fueron atinados. En caso de, inclusive decía él, ¿no?, que en caso de que no llegue a un acuerdo con el partido, pues que él se lanzaría por la vía independiente. Precisó que su molestia es que no se tomó en cuenta a la militancia, que los cambios no fueron acertados, y más por estar a unos meses prácticamente ya de arrancar, ¿no?, con este tema del proceso electoral. Y bueno, vamos a escuchar esta declaración que dio el exsecretario general de Movimiento Ciudadano en Guanajuato, Guillermo Ortiz.
3: Creo que tengo la obligación de cuidar lo que yo he construido, lo que mi equipo de trabajo ha construido y posicionado, y lo que hoy en día puede ser la alternativa real para la ciudad de una alternancia. Ante el mal trabajo que está realizando Morena en la región, ante la falta de proyectos y de liderazgos que hay en otros partidos, creo que yo he sido un avante y yo he sido una garante de que aquí hay resultados, de que aquí hay un buen liderazgo, un perfil con visión, con una convicción fuerte, firme, y sobre todo que he logrado articular un buen grupo de trabajo a mi alrededor.
2: Bueno, ahí escuchábamos a Guillermo Ortiz, que hasta este fin de semana, este sábado como tal, pues era el secretario general de Movimiento Ciudadano en Guanajuato. Él relató que se enteró que habría un cambio en la dirigencia del partido ese mismo día, ¿no? Eso habla de, pues, de la mala comunicación, tal vez de la fractura interna que también tienen, no solamente Movimiento Ciudadano, creo que muchos partidos atraviesan por este tipo de crisis. Y bueno, él a través de redes sociales compartió un video, publicó un video, hablando, criticando como tal este cambio, donde él decía que se siente muy decepcionado de su partido, de las decisiones que se están tomando. Decía, justamente estamos cayendo en lo que tanto deseamos combatir, sin tomar en cuenta a la militancia, a los cuadros políticos que exponemos nuestra vida día a día bajo las siglas de una institución que queremos y respetamos. Me siento muy defraudado de las formas. Así lo dijo en este video en redes sociales, y bueno, pues finalmente él decía que había escuchado, sí, que iban a haber modificaciones en algunos estados, pero que nunca le avisaron a él de este cambio en Guanajuato, particularmente, donde pues él al final pierde este cargo, este título como secretario general de Movimiento Ciudadano en Guanajuato. Seguramente a lo largo de todos estos próximos meses estaremos viendo muchos cambios, ¿no? Muchas cuestiones ya de alguna manera, pues, en lineamiento a este proceso electoral que se acerca. La gobernadora de Guanajuato, Livia Denise García Muñoz Ledo, también anunció que comenzarán formalmente las mesas de trabajo para socializar los protocolos de seguridad con autoridades electorales, con dirigentes de partidos políticos. Posteriormente se trabajará con las y los candidatos conforme avance el proceso electoral, y señaló que se identificarán municipios con mayores factores de riesgo, que se fortalecerá también la coordinación con la Guardia Nacional para brindar medidas de protección cuando sea necesario. Y bueno, finalmente la gobernadora gobernador hacía un llamado a los partidos políticos para cuidar la selección de perfiles. Decía la mandataria estatal que pues esto también incide en las condiciones de seguridad durante las campañas electorales. Vamos a escuchar.
4: Bueno, el proceso electoral, como ustedes saben, pues inicia en septiembre, a partir de septiembre. Entonces, una vez que formalmente inicie el proceso, comenzaremos con las mesas de trabajo, con la formulación, que ya hoy lo estamos haciendo, pero ya con la formulación y el acercamiento para la socialización de los protocolos que se tienen que dar, tanto de seguridad, pues como de acercamiento y diálogo con los dirigentes de partidos políticos y en su momento cuando se determine con los candidatos.
2: Bueno, sí, es importante no entender que durante los procesos electorales, no solo en Guanajuato, sino de manera en general, el tema de la seguridad se ha convertido inclusive en un desafío debido a la violencia política que existe. Y bueno, en este sentido, ya desde hace varias campañas electorales se ha tenido que realizar el despliegue de protección oficial, la demanda de custodia, la vigilancia de zonas de riesgo y esto que les decía, ¿no? Proteger muy bien a los candidatos, porque lo hemos visto, no me refiero a Guanajuato, sino de manera general, en campañas políticas, pues sí existe una violencia, hay alto riesgo para algunos distritos electorales. Esperemos que pues este proceso que prácticamente ya está cercano y el próximo 2027, pues que todo vaya en calma. 2:28, vamos a hacer una breve pausa. Continuamos.
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0: 2:31, ya estamos de regreso. Gracias por continuar con nosotros, por permitirnos acompañarte. Soy Bellatrix Razo. Te recuerdo las redes sociales. Estamos en @panoramagto y en @bellatrixrazo, que asimismo me encuentras en X, en Facebook y a través de Instagram. Bueno, el día de hoy vamos a abordar un tema importante, un tema en donde como sociedad también tenemos una gran responsabilidad. Necesitamos aprender a escuchar sin juzgar, a estar atentos a cambios importantes en el comportamiento de quienes queremos, a tomar en serio las frases que muchas veces nos comparte la gente cercana, ¿no? Y bueno, la realidad es que hace un par de semanas, el pasado 14 de julio, pues se generó este caso en la ciudad de León, que impactó mucho, que conmovió mucho al municipio como tal. Estamos hablando de este elemento de seguridad que, bueno, el caso de este policía vial que se quitó la vida. Y la verdad es que sí conmocionó mucho a la ciudad, no solo por tratarse de un servidor público, sino porque también dejó un mensaje en las redes sociales donde él hablaba de una depresión silenciosa, pidió a las personas priorizar su salud mental. Y tengo vía telefónica a nuestro corresponsal René Funes, que, bueno, finalmente siempre da mucho seguimiento a casos importantes. Y la cuestión, René, es que han existido reportes constantes de intento de suicidio, que esto, bueno, es un tema que también se tiene que abordar de manera muy responsable, por supuesto. Que bueno, finalmente lo que siempre buscamos es invitar a la gente a que prioricen la salud mental. ¿Cómo estás, René? Te escuchamos. Buenas tardes.
1: ¿Qué tal, Beatriz? Muy buenas tardes a todo el auditorio. En efecto, luego de pues este lamentable hecho ocurrido hace poco más ya de 2 semanas, ha venido toda una ola de reportes sobre intentos de suicidio justo en este mismo punto, algo que no solo ha sido noticioso, ¿no?, porque han sido recurrentes. Sí hay un aumento, digamos, en cuanto a la incidencia de estos reportes luego de aquel hecho. Y es que recordarás que en aquella conversación que tuvimos se hablaba mucho de cómo la difusión masiva de este material gráfico, incluso auditivo, pues podría motivar a otras personas, ¿no?, que están pasando por un mal momento, que tienen alguna situación de salud mental compleja. Esto se llama, tiene un nombre, es el efecto Werder. Es un fenómeno en el cual la exposición a noticias, historias sobre pues suicidios que se generan de manera indiscriminada, sobre todo cuando no son abordados de una manera, digamos, responsable, o que se abordan desde el morbo, pues pueden provocar o alentar este tipo de situaciones. Lo platicábamos desde aquella ocasión de lo importante que es abordarlos con no solo dignidad, en este caso para la persona, sino también con pues con la ética necesaria. Uh-huh. Para evitar que esto se prestara a morbo. Desde ese reporte, por lo menos en León, hace el pasado lunes el secretario de Seguridad señalaba que se habían recibido 3 reportes en ese mismo punto. A estos 3 reportes habría que sumar el ocurrido antier. Ayer también se reportó uno, y el día de hoy por la mañana también hubo otro reporte. Entonces estaríamos hablando, de forma preliminar, habrá que ver qué es lo que dice la autoridad, de 6 casos solo en este punto. Afortunadamente, en la mayoría ha habido intervención de autoridades, incluso de ciudadanos. Por ahí hubo también un video que se viralizó bastante sobre un joven que lo logran, ¿no?, someter y pues evitar que cometiera algún acto que en contra de su integridad. Sin embargo, pues también sabemos que hubo otra situación en el que finalmente la persona pues sí concretó este hecho en contra de su vida. Y no solo ha ocurrido en este caso del distribuidor Juan Pablo II, porque en el caso de León durante el fin de semana también seguramente muchos en la audiencia lo recordarán, hubo la situación de un hombre en una antena de luz, en Irapuato también hubo un caso importante. Entonces es pues la importancia de recalcarle a las audiencias de tener presente que la distribución indiscriminada de este tipo de material sí tiene sus efectos, no solo es morbo, no solo es de lo compartí porque pues quería que lo supiera mi hermano, mi amigo, mi amiga, sí genera, sí tiene un impacto, aunque luego visiblemente no se pueda ver de forma clara, ¿no? Evidentemente, y pues esto está medido, lo decíamos, existe el llamado efecto Werder. Han incrementado también, hay que decirlo, las campañas de salud mental de parte del gobierno estatal. He visto también ya una mayor publicación, un llamado a que acudan con profesionales de la salud. También, por supuesto, estas líneas que es importante siempre recalcarlas para que la población las tenga presente. Por ejemplo, en el caso del gobierno estatal, porque también en el caso del gobierno municipal existen, y algunas otras iniciativas ciudadanas, pero en el caso del gobierno estatal tienen una línea de atención psicológica, que es el 800-209-0024, donde dan atención, pues, acompañamiento las 24 horas a quien lo requiera, a quien a lo mejor no tiene en ese momento la facilidad de acudir con una psicóloga o un psiquiatra, pero pues existe esta herramienta, pues para que sepan que ahí los pueden darles contención y apoyo inmediato. Pero parte de las complejidades que se pues que ocurrieron derivadas de la difusión masiva de este video, y me atrevería a decirlo que así fue, porque la incidencia lo muestra. O sea, sí había habido otras situaciones en ese puente, pero a raíz de esa viralización hemos visto cómo se están multiplicando los casos.
0: Sí, y bueno, fíjate, en este mismo sentido, bueno, obviamente siempre invitamos a la gente que estén cercanos a expertos, especialistas, que levanten la mano ante una situación. Hablaba de este mismo tema inclusive la directora del Observatorio Ciudadano de León, Mayra Tristán, quien decía, ¿no?, que esta difusión tanto de fotografías como de videos de personas que están en este tipo de situaciones no solamente vulnera la dignidad de las víctimas, sino que también profundiza el dolor de sus familias. Esto finalmente es un llamado a la sociedad a actuar con sensibilidad, evitar, obviamente, compartir este tipo de contenido, ya sean fotografías o videos. Y bueno, finalmente esto también nos genera, René, nos recuerda la importancia de seguir hablando de la salud mental, de quienes viven pues estos altos niveles de depresión, también, ¿no?, el tema de lo que ya en algún momento habías compartido, René, específicamente lo que viven elementos de seguridad, si verdaderamente tienen acceso a este tipo de apoyo, el personal de salud, los docentes, muchas otras profesiones. Hay que cuidar también lo que viven, ¿no?, porque finalmente este caso conmocionó mucho. Y es natural que el tema ocupe las conversaciones, pero también es un momento en el que debemos ser muy responsables con la forma en la que hablamos de estos temas. Algunas personas se pueden encontrar en una situación de gran vulnerabilidad emocional y por eso cada palabra pues importa. Imagínense también, más allá de las palabras, pues cada video, cada fotografía, cada imagen en redes sociales en particular, también tiene un impacto, René.
1: Sí, en efecto, y bien ahorita que mencionabas el caso de los policías, fíjate que revisando la encuesta de autopercepción de los policías, se realizó en el sexenio anterior en dos ocasiones, la última fue en el 2024, donde se hacía una encuesta con una muestra de 5,000 policías, una muestra importante, diferentes preguntas, pero me llamaba mucho la atención que entre, por ejemplo, Bueno, además de que un amplio porcentaje de los policías no se sienten, digamos, respaldados por los ciudadanos, sabemos que las policías municipales y todavía más los tránsitos son quienes tienen la peor percepción de legalidad, digamos, de parte de los ciudadanos, así lo ha medido el INEGI, uh-huh. Pero esto sí ha afectado, digamos, en cuanto a al compromiso de los policías, porque no ven como esa retribución ciudadana, digamos, en cuanto a confianza. Pero había unas preguntas que les hacían a los agentes, y era sobre qué condiciones ellos veían que se pudieran mejorar, cuáles eran las que consideraban que se les debería de dar mayor celeridad. Ellos hablaban de becas escolares, sobre todo, pues, evidentemente, para sus hijos. Había un tema también en mejora salarial, pero un 14%, estamos hablando de que uno de cada 10 policías respondió que la salud mental, y aunque pueda parecer poco, me parece que está ganando terreno. Es un tema que está latente en las corporaciones, que requieren también este acompañamiento, y eso por el lado de los policías. Porque regresando un poco ya al asunto en general, por ejemplo, la Organización Mundial de la Salud en esta guía que hace específicamente para medios de comunicación, pero lo decíamos que se puede aplicar mucho en el día a día de cómo consumimos información y cómo la emitimos, decía cómo en un momento de, pues no hace tanto, quizás una década, tú lo recordás también, se tenía como, digamos, prohibido hablar de los suicidios en los medios de comunicación, como una forma de que si no se hablaba de esto no iba a ocurrir. Entonces, lo que dice la Organización Mundial de la Salud es que en realidad esto no funciona. Entonces se tiene que avanzar hacia un modelo sí de hablarlo, uh-huh. Pero como lo decíamos, con responsabilidad, con dignidad hacia la persona, y sobre todo con un enfoque de prevención, de tener presente entre las audiencias de que siempre hay algún programa, de que sí existe atención que se puede dar, hay profesionales, evidentemente, de la salud, que son los más indicados para dar el acompañamiento. Claro. Digamos, es parte de la transformación, y es a lo que voy, cómo se ha ido transformando de primero la negativa de hablar de algo que sabíamos que ocurría pero no se nombraba, algo que finalmente ya está tomando la conversación y que evidentemente es muy importante.
0: Definitivamente coincido con esto que dices, René, es bien importante resaltarlo, porque más que centrar la atención en este tipo de hechos como tal, vale la pena hablar también de lo que sí podemos hacer como sociedad, escuchar, acompañar, tomar en serio el tema del sufrimiento emocional, ¿no? De la salud mental, recordar también que pedir ayuda no es un fracaso, es un acto de valentía, lo hemos dicho ya en varios momentos, y bueno, evidentemente si esta conversación hace que alguien se identifique con un momento difícil, pues siempre recordarles de manera muy importante que no tiene que enfrentar este proceso solo o sola, que hablar con una persona de confianza, con un profesional, puede ser el primer paso. Siempre hay alternativas, siempre vale la pena pedir ayuda, y bueno, finalmente recordar que no sabemos muchas veces la batalla que está librando la persona que tenemos enfrente, así que hay que ser empáticos, hay que ser amables, hay que tener una conversación sin juicios, y bueno, finalmente no podemos evitar, René, el dolor de las personas, pero sí podemos evitar que lo vivan en soledad, dar siempre esta oportunidad de acompañamiento, y finalmente pues recordarles que existen especialistas en este tema. Si nos quieres recordar, por favor, los números a donde pueden ponerse en contacto las 24 horas a través de la Secretaría de Salud.
1: Sí, claro que sí. Esta es la línea de salud de la Secretaría de Salud del Estado, y la línea que reportan es la 800-290-0024. La repito, 800-290-0024, y son las 24 horas, y bueno, ahí pueden recibir acompañamiento, contención.
0: Perfecto. Muchas gracias, René. No sé si hay algo más que quieres compartir para cerrar.
1: No, seguimos al pendiente, sobre todo de alguna reacción que tengan las autoridades, porque seguramente ya la incidencia que está siendo pues bastante constante y preocupante, pues llevará a tomar algunas medidas.
0: Definitivamente. Muchas gracias, René. Cuídate. Hasta la próxima.
1: Muy buena tarde. Seguimos al pendiente.
0: Muy buenas tardes. Vámonos a temas en materia de seguridad, y es que un hombre entre 35 y 40 años, identificado como Alejandro N., alias El Cholo, El Diablo, creo, también así lo conocían, ya tenía antecedentes por delitos contra la salud, fue asesinado a balazos afuera de un domicilio en la colonia Benito Juárez, esto en la ciudad de Irapuato. Vamos a escuchar más detalles en relación en esta nota de Cristian Pérez.
2: Un hombre identificado como Alejandro, alias El Cholo, con dos procesos judiciales por delitos contra la salud, fue asesinado a balazos mientras permanecía sentado afuera de un domicilio en donde platicaba con otros hombres. El ataque sucedió este lunes, minutos antes de las 7 de la tarde, sobre la calle José María Maciel, casi esquina con Rafael Abascal, de la colonia Benito Juárez en Irapuato. Según testigos, El Cholo platicaba fuera de una vivienda junto a otros hombres donde ya era costumbre reunirse. De un momento a otro, a la calle ingresaron sus dos agresores en una motocicleta, quienes se detuvieron frente a ellos. Uno de los ocupantes sacó un arma de fuego, le apuntó a Alejandro y le disparó por lo menos 4 veces. Una vez que consumaron el ataque, sus agresores arrancaron para salir a toda velocidad de la colonia y lograr escapar. Tras estos hechos, testigos llamaron al 911 para solicitar ayuda, movilizando elementos de la Guardia Nacional, Ejército, policías municipales y de las fuerzas estatales, seguidos de ellos paramédicos, quienes al revisar los signos vitales del hombre de entre 35 y 40 años informaron que este ya había fallecido. Murió a unas cuantas casas de su vivienda. Para Panorama Informativo desde Irapuato, Cristian Pérez.
0: Vámonos a Celaya, donde la policía municipal, la Guardia Nacional, arrestaron en un gimnasio a dos sujetos, dos hombres armados que pues intentaban huir tras robarse un vehículo. Se hizo ahí toda una persecución, los sospechosos abandonaron el auto, intentaron esconderse entre los clientes del lugar, pero fueron desarmados y detenidos. Vamos a escuchar a Claudia Padilla.
3: La Policía Municipal y la Guardia Nacional detuvieron a dos hombres armados dentro de un gimnasio en la colonia La Misión, donde intentaban ocultarse tras el robo con violencia de un vehículo. El operativo inició alrededor de las 10 de la mañana sobre el eje norponiente, cuando las autoridades ubicaron un Volkswagen Jetta blanco de modelo reciente que acababa de ser robado. Los sospechosos desobedecieron la orden de detenerse y huyeron a alta velocidad por la avenida Salvador Ortega hasta el cruce con la avenida Nicaragua. Al verse acorralados, abandonaron el vehículo e ingresaron a un gimnasio de la zona para mezclarse con los presentes. Elementos de ambas corporaciones entraron de inmediato al inmueble, donde los desarmaron y detuvieron. Los detenidos y las armas aseguradas fueron puestas a disposición del Ministerio Público para deslindar responsabilidades. El vehículo recuperado quedó en el corral municipal para continuar con las investigaciones correspondientes. Para Panorama Informativo, Guanajuato, desde Celaya, Claudia Padilla.
0: Bueno, en más asuntos de seguridad, les platicábamos el día de ayer que el fin de semana más de 40 peregrinos, entre mujeres, hombres, niños, adultos mayores, del municipio de Nuevo Laredo, Tamaulipas, fueron víctimas de un robo a mano armada mientras viajaban en un autobús sobre el libramiento norponiente de la ciudad de Irapuato. Y en este sentido habló la gobernadora Livia Denise, invitó a la ciudadanía a denunciar cualquier incidente para fortalecer la capacidad de respuesta de las autoridades. Informó que este miércoles sostendrán una reunión con la Guardia Nacional para reforzar la estrategia de seguridad en las carreteras. Vamos a escuchar.
4: Bueno, hubo algunos incidentes que dieron a conocer en redes sociales. Decir y bueno, invitar a la población que cuando se presente una situación de esta, pues se acerque con las autoridades y denuncie. En muchos de estos casos no tenemos reporte formal, pero eso no nos impide el reforzar las actividades de la Policía Estatal de Caminos. Estamos en coordinación. Mañana, de hecho, tenemos una reunión con Guardia Nacional porque estaremos fortaleciendo la estrategia. Tenemos presencia nosotros, como lo saben, con Policía Estatal, no solamente en las carreteras estatales, sino también en carreteras federales. Y si hace necesario una mayor presencia y coordinación, estaremos trabajando en ello, sobre todo porque, pues al ser todavía periodo vacacional, pues hay mucha circulación.
5: ¿En este caso se registró la denuncia?
4: No tenemos denuncia. Cada realidad con cada municipio es distinta. Lo que nosotros buscamos es tener un trabajo operativo y presencia permanente, independientemente pues de la colaboración municipal, y por supuesto fortalecer los esquemas en donde las policías municipales hagan el trabajo, hagan puestas a disposición, generen trabajo preventivo. Eso es algo muy importante y estamos trabajando mucho con ellos desde los compromisos del Consejo Estatal de Seguridad Pública.
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1: 2:51, último bloque ya de Panorama Informativo Guanajuato, información que sirve. Soy Beatrix Razo, te recuerdo las redes sociales, estamos en @panoramagto y en @BeatrixRazo, que asimismo me encuentras en X, en Facebook y a través de Instagram. Bueno, comienza la Leagues Cup, este torneo interligas entre equipos de la MLS y de la Liga MX. Y hay partidos interesantes esta noche. Cincinnati va contra Pachuca, Columbus va contra el Atlas, el Club León ya viajó a Estados Unidos, donde el día de mañana tendrá un encuentro ante Nashville. Así que bueno, vamos a escuchar de esto y más con Rodrigo Herrera.
2: Gracias, buena tarde. Arrancamos con la información deportiva. Arranca la Leagues Cup con varios partidos este martes. Columbus contra el Atlas a las 5:45, lo mismo que Cincinnati ante Pachuca. Charlotte se va a enfrentar a los Pumas a las 6 de la tarde y Minnesota a Juárez a las 6:30. Tigres se va a enfrentar a Salt Lake City a las 8 de la noche. Y en Canadá a las 8:30, Vancouver contra el Atlante. La selección mexicana se medirá a los Estados Unidos el próximo 3 de octubre en la ciudad de Arizona, como parte del amistoso de la fecha FIFA. En los Juegos Centroamericanos y del Caribe en Santo Domingo, la delegación mexicana con 120 medallas de oro, 269 en total. La femenil sub-23 buscará esta tarde su pase a la final de los Juegos. Se va a enfrentar a El Salvador. El juego estaba programado a las 2 de la tarde, pero por mal clima se desarrollará a las 5 de la tarde. Los deportes.
1: Bueno, de los deportes, vámonos a los espectáculos, porque a casi 2 años de la muerte de Liam Payne en Argentina, que esto fue en octubre del 2024, salieron a la luz algunas revelaciones sobre sus últimas horas. Dos trabajadoras declararon ante las autoridades que el cantante las contrató, pero tras tener fallas con la transferencia del pago, se alteró, las insultó. Les lanzó ahí algunos objetos. Vamos a escuchar a Lalo González.
3: Casi 2 años después de la muerte del cantante británico Liam Payne, salieron a relucir nuevos detalles sobre sus últimas horas de vida, en las que estuvo acompañado por dos sexoservidoras llamadas Aldana y Lucila. Ellas habrían revelado a las autoridades de Argentina que el ex One Direction había contratado sus servicios, pero que tuvo problemas con la transferencia del pago y terminó insultándolas y gritándoles. Él les ofreció objetos personales, pero ellas se negaron y se enojó aún más. Las mujeres también indicaron que la habitación de Liam en el hotel de Palermo, donde murió por una caída en octubre del 2024, estaba desordenada y abundaba el alcohol. Lalo González.
1: Bueno, nos vamos despidiendo con una colaboración entre Liam Payne y Rita Ora, que es del 2018. Escuchamos esto que se llama For You, tema principal de la banda sonora de la película 50 Sombras Liberadas. Así que con esto nos despedimos, como siempre, agradeciendo tu confianza y tu preferencia. Pásala muy bien, cuídate mucho, disfruta de tu tarde. Aquí estaremos el día de mañana a las 2:00 para llevarte la mejor información. Gracias a Cindy Dorantes y a Ricardo Ordaz en la producción al aire. Esto fue Panorama Informativo Guanajuato, información que sirve. Soy Beatrix Razo. Sigamos escribiendo el libro en nuestras vidas. Buenas tardes, buen provecho, súbanle en cabina.

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2: Hola, hola, ¿cómo estás? Muy buenas tardes. Quiero darte la bienvenida a la nueva Amor 103.1, solo música romántica. Saludando también a nuestros amigos que nos escuchan a través de iHeartRadio. Los extrañé ayer, espero que le hayan pasado súper bien. Yo creo que sí, se quedaron en muy buenas manos con mi querida Lidia Mares y Adriana Erandi. Gracias, gracias por estar con cada uno de ustedes. Y oye, te invito a que te quedes con nosotros, que te quedes aquí conmigo, porque tenemos una hora de música continua, música sin cortes comerciales, por supuesto. Esas reflexiones que nos encantan, que nos llegan al corazón, solo aquí en la nueva Amor 103.1.
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2: 3 de la tarde en punto. Ves de Sin Bandera. Disfrútala.

Te quiero pedir algo, por favor. Te invito a que seas de las personas que diga: elijo ser siempre un debo mejorar en eso, en un mundo lleno de yo soy así, y así nací y así me moriré, como por ahí lo decía un artista, ¿no? Entonces, por favor, hay que darnos esa oportunidad de cambiar, de transformarnos por nuestro propio bien, como un regalo personal. Y créeme que esto va a sumar muchísimo a todas las personas que tienes a tu alrededor. ¿Cuántas veces no hemos escuchado esa frase de "es que yo soy así"? ¿No? Y queremos que a lo mejor todas las personas nos acoplemos al como tú eres, ¿no? Y sin embargo, no siempre se tiene la razón. A veces tenemos que buscar la forma de trabajar en nosotros para moldear ciertas áreas de nuestra vida que sin duda van a sumar, te digo, muchísimo a ti y te van a generar un gran bienestar. Así que, por favor, sé de esas personas que diga: debo mejorar en esto. Toma nota. Soy Cindy Dorantes y te acompaño a través de la Nueva Amor 103.1, solo música romántica, y también por iHeartRadio.

Siempre, pero sobre todo en estos tiempos, debemos de darnos esa oportunidad de valorar todo. Sí, hay que valorar a cada persona, a cada momento, cada experiencia, cada detalle que hoy nos hace sonreír. Nada en esta vida está garantizado para siempre, así que siempre es un buen momento para decir muchísimas gracias por todo lo que tenemos, por cada cosa grande, pequeña. Gracias, porque todo suma. Gracias por nuestras mascotas, gracias por nuestra familia, gracias por nuestro trabajo, gracias por los amigos, gracias por los compañeros, gracias por la pareja. Gracias, ¿sale? Recuerda, nada está garantizado para siempre. Lo que llega también en algún momento puede irse. Por eso hay que aprender a ser personas agradecidas, hay que aprender a disfrutar y hay que valorar mientras se tenga. Y si de nosotros, en nosotros está, hay que hacer que esto perdure. Y si no, porque sabemos que no siempre depende todo de nosotros, hay que aprovecharlo cuando lo tenemos en nuestras manos. Ya lo sabes. Soy Cindy Dorantes y te acompaño a través de la Nueva Amor 103.1, solo música romántica y por iHeartRadio.

¿Sabes? Hoy quiero recordarte que eres una mujer, eres un hombre muy valiente. Sí, eres valiente por continuar y entender que la vida es un camino con altas y bajas. Eres muy valiente por no dejarte vencer en la adversidad, por levantarte cuando sentías que ya no había más que hacer, cuando no tenías fuerzas, ¿verdad? Eres valiente por decidir ser feliz en tiempos complicados, en tiempos difíciles, en tiempos donde a lo mejor no había mucha comida en la mesa o nula comida en la mesa, donde tal vez tenías algunos pendientes y no sabías cómo salir de ellos, donde tal vez había algunos conflictos en la pareja, en la familia y más. Eres valiente por eso. ¿Pero qué crees? Todo tiene una fecha de caducidad. Así que toma ánimo y recuerda lo valiente que eres porque has atravesado tantas cosas y has sido sumamente resiliente. Eres valiente por creer en ti, por creer en tus sueños y por vivir la vida con la mejor actitud. De eso se trata, de vivir la vida con actitud. Ya lo sabes. Soy Cinti Dorantes y te acompaño a través de la Nueva Amor 103.1, solo música romántica y por iHeartRadio.

invitarte a que te cuides, a que cuides de ti. Cuida tu corazón. Cuida tu corazón porque no todas las personas merecen estar en él. No todas las personas merecen tener acceso a tus sentimientos, a tus emociones, a tu forma de pensar. Así que cuídalo muchísimo. También cuida tus pilares, el físico, el emocional, el espiritual. Aprende a rodearte de personas que te apoyen. Practica el autocuidado y busca actividades que te llenen de alegría y de paz. Quiero invitarte también a que protejas tu bienestar emocional y que no temas soltar lo que te lastima. Tu corazón es el centro de tu ser y merece ser tratado con amor y con respeto. Así que no temas soltar aquello que te está afectando, que te está robando la paz, que te está lastimando. Solo por intentar o solo por tener todavía la esperanza de que las cosas cambien. No es así. Por favor, cuida tu corazón, protégelo, porque merece ser tratado con muchísimo amor, cuidado y respeto. Soy Cindy Dorantes y te acompaño a través de la Nueva Amor 103.1, solo música romántica y por iHeartRadio.

no, es que Mijares sí o sí nos saca suspiros. ¿A poco no? Mi adorado, mi querido Mijares, lo disfrutamos a través de la Nueva Amor 103.1, solo música romántica. Siento que fue ayer, cuando estuvo él aquí con nosotros en León, Guanajuato, disfrutamos muchísimo de su concierto sinfónico. Oye, una canción más y hemos llegado al final de nuestra hora de música continua, música sin cortes comerciales. Te invito a que te quedes conmigo, 4 de la tarde, arrancamos charlando entre amigas y amigos, platicando acerca de este tema del deporte. Y mira, este tema nació porque, bueno, en lo particular sí me gusta mucho hacer deporte, ya te estaré platicando cuáles son los deportes que practico, pero me llamó mucho la atención porque me dice una amiga, es que veo que haces deporte, pero comes dulce y así, y yo no digo que pues eso esté bien, ¿no? O sea, hay que mantener un equilibrio. Pero ¿sabes algo? En lo personal hago deporte por un tema de salud mental que, por supuesto, ha estado muy, muy sonado y está súper bien. Esto está súper bien, es para todas las edades, pero es algo como que ayude muchísimo a nuestro estado de ánimo, a ciertas cosas que ahí nosotros vamos pensando. El hecho de hacer deporte es un gran aliado para poder combatir estrés, ansiedad, depresión y más cosas. Entonces, vamos a platicar acerca de ello. ¿Qué deporte practicas y por qué elegiste ese deporte? Vámonos a música. Mientras tanto, llega Maná, Hundido en un rincón, ya sonando aquí en la Nueva Amor 103.1, solo música romántica.

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3: Muy buenas tardes, quiero darte la bienvenida a La Nueva Amor 103.1, solo música romántica. Soy Cindy Dorantes, las 4 de la tarde en punto, mis queridos amigos. Y bueno, ya estamos listos para echar chismecitos juntos tú y yo. Vamos a hablar acerca del deporte, espero que te haya sido por tu bebida favorita. Hoy te pregunto, ¿qué deporte practicas y por qué has elegido ese? O si no practicas algún deporte, ¿cuál te gustaría y por qué lo eliges, no? A lo mejor dices, a mí me encanta el patinaje sobre hielo, aunque todavía no lo hago, pero me encantaría por esta razón. Lo vamos a platicar, cuéntame en Cindy Dorantes en Amor y sigamos disfrutando de La Nueva Amor 103.1.

disfrutamos de ¿Cómo sabe quién soy? A través de tu radio en la Nueva Amor 103.1, solo música romántica, y por iHeartRadio. Soy Cindy Dorantes, ya a las 4 de la tarde con 9 minutos. Estamos en charlando entre amigas y amigos, platicando acerca de, vamos arrancando este tema, porque les decía, oye, ¿tú practicas algún deporte? ¿Por qué elegiste ese, no? ¿Elegiste ese deporte o esos deportes? Y si dices, pues ahorita no practico nada, no te lo vengo manejando, te pregunto, ¿qué te gustaría, no? Hice mi tarea y yo le pregunté a algunos amigos y me decía una chica, una de mis amigas, decía, ¿sabes qué? A mí me encanta, siempre me ha encantado el patinaje, pero nunca me animé. Y pues ya está grande mi amiga, ¿no? Entonces dice, ya sé que no lo puedo hacer, pero es algo que disfruto al máximo ver, ¿no? Entonces está interesante y por algo le gustó, porque si ustedes recuerdan, el patinaje sobre hielo tiene muchos movimientos artísticos con las manos, con los pies, con las piernas, y entonces eso significa que a ella le gusta demasiado el arte, y eso está padrísimo, está sensacional. Y si a lo mejor estas alturas ya no puede practicar patinaje sobre hielo, seguramente lo puede canalizar con otra cosa, ¿no? Que tenga mucho que ver con el arte. Pero más allá de que nos ayude a tener un beneficio físico, el deporte tiene un gran beneficio emocional. Lo físico se agradece, pero creo que viene a complementar el gran beneficio emocional que este tiene, porque te va a reducir muchísimo el estrés y la ansiedad. Sí, va a ayudar a disminuir esos niveles de, como dicen los expertos en la salud mental, de cortisol, que es la hormona del estrés, y va a favorecer la liberación de endorfinas, que son esas sustancias que generan sensaciones de bienestar y te va a ayudar a sentirte relajada. ¿A poco no nos gusta sentirnos así? Felices, tranquilas y más. Vamos a seguir platicando acerca de este tema. Cuéntame, Cindy Dorantes en Amor, ¿qué deporte practicas y por qué lo elegiste? Además, si no lo haces, ¿cuál te gustaría practicar? Nos vamos con María José, Adelante Corazón, aquí en la Nueva Amor 103.1, solo música romántica.

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2: 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Nos vamos con más música. En este momento llega Ana Gabriel. Ay, qué bonita canción, ¿no? Ya nos sentimos súper inspirados. Como que nos llegó la nostalgia, el amor y todo. Nos canta Luna, aquí en la Nueva Amor 103.1, solo música romántica.

Qué gustazo disfrutar de Cani García para volverte a amar, sonando aquí en la Nueva Amor 103.1, solo música romántica a las 4 de la tarde con 26 minutos. Qué gustazo que me permitas acompañarte, soy Cindy Dorantes. Y oye, platicando acerca de este tema del ejercicio, porque parte de la salud mental es ayudarnos entre todos a saber qué nos apoya, qué nos suma para generar bienestar, para reducir el estrés del día a día, porque entiendo que el trabajo, que la escuela, que los hijos, que atender a la familia y más cosas, ¿verdad?, llegan a producir estrés y de pronto dices, ay, como que me ando perdiendo un poquito de mí, como que me ando dejando hasta el final, como lo hemos platicado en otras ocasiones, y por supuesto que el deporte siempre viene a sumar. Entonces, si dices, yo no lo practico, pero a lo mejor podemos empezar con caminatas, ¿verdad? Vamos a caminar, eso suma muchísimo también, para que puedas producir las hormonas de la felicidad, y además con esto nos va a beneficiar para mejorar el estado de ánimo, así el esposo va a decir, ay, oye, mi amorcito, como que te encuentro muy feliz cada vez que llego a casa, ¿no? Entonces, vamos a sumar muchísimo también por ahí. Vamos a mejorar ese estado de ánimo porque practicar deporte de forma regular reduce esos síntomas del estrés, de andar así como que, ay, como ogro o ogra, dicen por ahí, digo, coloquialmente hablando, ¿verdad? Nos ayuda también a reducir los síntomas de la depresión, porque a lo mejor no te das cuenta, o tal vez si te das cuenta y no dices nada, pero a lo mejor andas pasando por una depresión leve o moderada, y te va a ayudar muchísimo el deporte, vas a aumentar los sentimientos de felicidad, de satisfacción y de también optimismo. Ojo, esto no quita que la ayuda con un terapeuta, con un especialista de la salud mental, con un psicólogo, sea de suma importancia, ¿no? Cuando estés atravesando una situación complicada y por supuesto estoy casi segura que te va a sumar mucho al deporte. Te va a decir, vamos a practicar deporte sumado a las terapias, ¿no? Que tal vez necesites tomar en ese momento de la vida. Esperemos que todo fluya bien y espero que lo pongas en práctica y que te ayude muchísimo. Nos vamos con Mírame a los ojos de OV7, ya sonando en la Nueva Amor 103.1, solo música romántica.

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Estás escuchando La Nueva Amor 103.1, solo música romántica. Soy Cindy Dorantes y te quiero compartir nuestra afirmación en amor que ya puedes correr a descargar a través de nuestra red social oficial Amor FM y dice así: mi amor propio florece cada día y transforma la manera en que vivo, siento y me relaciono con los demás. Hoy me regalo palabras amables y llenas de amor. ¿Te parece si las repetimos otra vez? Dice, dedícate un minutito de tu tiempo para hacerlo. Dice así: mi amor propio florece cada día y transforma la manera en que vivo, en que siento y en que me relaciono con los demás. Hoy me regalo palabras amables y llenas de amor. Mis queridos amigos, el amor propio es el punto de partida de todo para poder construir una vida plena, una vida que mereces. Cuando aprendes a valorarte, también vas a aprender a elegir quién sí y quién no. O sea, vas a aprender a elegir relaciones, vas a aprender a elegir oportunidades y caminos que definitivamente honren tu bienestar. Así que, ya lo saben, hay que empezar por ahí, por el amor propio. Descarga nuestra afirmación en amor que encuentras en nuestra red social oficial, Amor FM. Nos vamos con más música. Llega en este momento David Bisbal con esta versión que nos encanta y lleva por nombre Vivir Así Es Morir de Amor. Buenísima canción. La escuchas en La Nueva Amor 103.1, solo música romántica.

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3: Estar enfocados en esta vida hace una enorme diferencia. Porque cuando no sabemos con exactitud lo que queremos, entonces confundimos a la vida. Es como cuando vas a comprarte algo de ropa y te pruebas una cosa y otra y nada te convence, y cuántas veces terminas saliendo de la tienda con las manos vacías. Porque no estabas seguro de lo que querías. No tenías con claridad qué era lo que estabas buscando. En la vida pasa igualito. Confundimos a la vida porque no tenemos claridad de qué es lo que queremos. Entonces, el paso número uno sería identificar con claridad lo que queremos, pero el siguiente paso es también igual de importante, y es enfocarnos. Enfocarnos en eso que queremos.
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2: Buenas tardes, quiero darte la bienvenida a la nueva Amor 103.1, solo música romántica. Soy Cindy Dorantes, estamos arrancando nuestra siguiente hora juntos de charlando entre amigas y amigos, platicando acerca de este tema tan importante que es el deporte en nuestra vida. Esto también le va a ayudar muchísimo a tus hijos, ahorita que están estudiando, claro que sí, porque hay estrés. Entonces, ¿qué deporte practicas y por qué elegiste ese? Es lo que estamos platicando el día de hoy. Cuéntame en Cindy Dorantes en Amor y sigamos disfrutando de la nueva Amor 103.1.

Qué gran canción de Diana Vanón y esta interpretación de 100 años aquí en La Nueva Amor 103.1, solo música romántica. Soy Cindy Dorantes, ya a las 5 de la tarde con 9 minutos, no, ya casi 10 minutos. Mis queridos amigos, espero que sigas con tu bebida favorita y gracias por permitirme acompañarte. Si estás trabajando, si estás en el negocio, oye, que vendas muchísimo. Y en el trabajo yo creo que ya te falta poquito, entonces espero que todo fluya y que todo salga súper, súper mega bien. Estamos platicando acerca de la importancia del deporte, cuál es el deporte que practicas, por qué elegiste ese. Por acá Eddie nos comentaba de que ella practica yoga, practica también este tema del running y además la natación. Eso está padre, ¿no? Cuando ya te vuelves como un amante del deporte porque sientes esos beneficios en tu cuerpo o porque tal vez tienes una meta, bueno, está sensacional. Así que Eddie, muchísimas gracias por compartir. Por acá también Mario nos dice, desde que empecé a caminar todas las mañanas me siento más tranquilo. Antes cualquier problema me abrumaba, ahora siento que tengo la mente más clara. ¡Qué padrísimo! Y es que eso es lo que da el deporte, que de pronto estamos súper saturados y de pronto dices, ¡ay! ¿Sabes qué? Me empiezo a sentir diferente, empiezo a aclarar mis ideas o al menos ya empiezo a no tomármelas así tan, dicen por ahí, tan a pecho o ser tan aprensivo a ciertas situaciones en la vida, sobre todo cuando no puedes solucionarlas, ¿no? O sea, dices, es que no está en mí, ¿no? Yo hago mi parte, pero no todo corresponde a mí. Entonces, sigo leyendo sus comentarios. Cuéntame en Cindy Dorantes en Amor, ¿qué deporte practicas y por qué has elegido ese? Vámonos a más música, llega Mecano, de nuestras favoritas, La Fuerza del Destino, sonando en La Nueva Amor 103.1, solo música romántica.

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2: 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Nos vamos con más música. Alejandro Sanz está en la nueva Amor 103.1. Solo música romántica, y nos deleita con esta canción, Viviendo Deprisa, sonando también por iHeartRadio.

es de otro planeta en la Nueva Amor 103.1, solo música romántica, ya a las 5 de la tarde con 27 minutos. Soy Cindy Dorantes y hoy estuvimos platicando acerca de este tema del deporte, ¿verdad? Y voy a leer por acá, teníamos un comentario más. Dice Mario, después de una etapa de mucho estrés, decidí inscribirme a clases de básquetbol, además de divertirme, conocí gente increíble y eso me ayudó mucho a salir adelante emocionalmente. ¡Qué padrísimo, Mario! Gracias por compartir tus comentarios y qué bueno que decidiste tomar algo de deporte, de lo que más, ¿verdad?, a ti te gusta y se acopla también contigo. Justamente les preguntaba el día de hoy, oye, cuéntame, ¿qué deporte practicas y por qué elegiste eso? A veces tenemos más habilidades en ello, a veces por los horarios también se acoplan muchísimo a nuestras actividades. Además, quiero sumar con este comentario de Mario, quiero sumarte que el hecho de que tú practiques algún deporte va a promover la socialización, sí, porque los deportes en equipo, como en este caso el básquet y las actividades grupales, permiten crear esos vínculos sociales, reducen el aislamiento y fortalecen el sentido de pertenencia. Además, ayuda a gestionar las emociones, sirve como una vía saludable para que puedas liberar esas tensiones, esas frustraciones o toda emoción negativa. Ya vimos algunas cosas que benefician muchísimo, pero estoy segura que hay más. Estoy segura que podemos encontrar más, pero ya en nuestra siguiente intervención te estaré dando la conclusión de este gran tema. Nos vamos con música, llega el papá de todo México y nos deleita con esta canción que definitivamente está súper dedicable para esa persona especial. Me enamoré de ti, sonando en la Nueva Amor 103.1, solo música romántica.

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1: 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Nos vamos con más música. En este momento llega José José y nos deleita con El Triste, ya sonando en tu radio. En la nueva Amor 103.1, solo música romántica y por iHeartRadio.

cuentas, mi querido José José, el triste aquí en la Nueva Amor 103.1, solo música romántica. Ya a las 5 de la tarde con 40 minutos ha llegado el momento de despedirme, pero ya saben que me encanta dejarles con nuestra frase llegadora y, por supuesto, con la conclusión, invitarte a que hagas deporte lejos de un beneficio físico. Es un beneficio a nuestros pensamientos, a nuestra salud mental y emocional. Y a manera de conclusión, hacer deporte es una inversión en tu bienestar. Cada paso, cada entrenamiento y cada movimiento van a fortalecer no solo tu cuerpo, sino también tu mente. Una mente activa encuentra más calma, más fuerza y más razones para poder disfrutar la vida. Ahora sí te dejo con nuestra frase llegadora que dice: el ejercicio no solo va a transformar tu físico, transforma la manera en la cual enfrentas la vida. Anímate, poco a poquito vas a llegar a grandes, grandes resultados, pero sobre todo esta parte de beneficiarte en tus pensamientos, en tus emociones, en tus pensamientos. Nos despedimos en esta ocasión con Gloria Trevi, con esta canción tan bonita y que el día de hoy Gloria Trevi nos quiere recordar: siempre a mí. Escucha la letra, ponle mucha atención, que sé que la vas a disfrutar bastante. Te dejo con buena voz y buena compañía, y es Adrián Erandi quien está contigo en punto de las 6 de la tarde y hasta las 10 de la noche, nuestras horas más románticas. Mañana llega Lidia Mares a las 10 de la mañana al Morning Show, 2 de la tarde Beatrix Razo con Panorama Informativo Guanajuato, y yo regreso contigo a las 3 de la tarde para seguir charlando entre amigas y amigos. Soy Cindy Dorantes, recuerda esto: nunca dejes de creer en la magia del momento. Bonita tarde. Hasta mañana. Bye bye.

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1: A veces soy la mamá paciente, la que contiene cada berrinche, la que escucha de manera activa, la que valida y acompaña, la que repite una y otra vez las mismas cosas. Otras veces soy la mamá que se enoja y grita. A veces por cansancio, otras simplemente porque el día empezó mal. A veces me enojo cuando me despierta por la mañana y yo quería seguir durmiendo un ratito más. A veces me enoja que me demande presencia para jugar cuando en realidad quisiera estar haciendo otra cosa o simplemente nada. A veces me enojo porque no me gusta jugar, pero debo hacerlo. ¿Debo hacerlo? No lo sé.
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